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también las canciones de Miguel y

compuso para un documental. Ni idea. Ni del documental, ni del pavo, ni siquiera del primo esa que tiene en cuenta. No

es que llueve muy poco, tío. Claro, llueve. Roberto me pedía el Viva la Vida, la versión en la arena, como le llama él, la versión Palacio de Deportes. Ángel de Salamanca me pedía esto que está sonando, María Magdalena Sandra. El otro día me decían que Sandra estaba buenísima. No me acuerdo, palabra, ¿eh? Me acuerdo de la canción, pero no me acuerdo de ella.

que se hayan hecho nunca. El Is It Lonely de Stevie Wonder, la canción que le hacía su hija con el llanto de la hija nada más nacer, saliendo del vientre de su madre.

pensaba que este álbum era del 75 y es del 28 de septiembre del 76. Ayer hizo 50 años, tío, parece mentira. ¿Cómo suena ese disco? Un álbum doble maravilloso, maravilloso, maravilloso. 50 años hizo ayer.

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hizo una observación corta y nada brillante, pero mucha IA, pero para copiar de un disco duro a una memoria USB, a un pendrive, se sigue tirando el jodido ordenador más de media hora. ¡Abrazo! Eso es porque tienes un ordenador muy viejo que tiene USB, eso ya no existe.

por aquí, me lo preguntan varios, lo del Twitch, que cuando volvemos, mañana, no, mañana, pasado con Consejo de Sabios, jueves, Consejo de Sabios el jueves a las 8, el retorno de Twitch, jueves 8 de la tarde, el retorno de Twitch, con el Consejo de Sabios, analizando el verano.

recordéis, digo recordéis, pues las conocéis todos. A las 8, homenaje a Songs in the Key of Life, canciones en la llave de la vida de Stevie Wonder. ¡Oh! Armónica, armónica única. Digo yo que para la puta mierda de flauta que nos han colocado durante años aquí, voy a colocar una armónica que es mucho más agradable.

0: pasa, Carmelo? Buenos días, ¿dónde estás con el camión?
1: Pues ahora mismo estoy en mi base cargando asfalto, que me voy en la mula descargando.
0: ¿A dónde? ¿Dónde has dicho que estás?
1: En Albatera, en mi base, cargando asfalto.
0: Ajá, ¿y de ahí dónde lo llevas?
1: A mula, a Murcia.
0: ¿A Murcia vas hoy?
1: Sí.
0: Escucha, cargando asfalto, perdóname por el desconocimiento. ¿Cómo se carga el asfalto? ¿Cómo es físicamente el asfalto? ¿Polvo?
1: Pues, no, lo que ves en la carretera es que el aglomerado, lo que echamos a la carretera, el asfalto.
0: Ya, pero cuando se transporta, es que me lo imagino que es como tierra, como cemento, y luego ya eso,
1: no,
0: caliente.
1: No. Caliente a 180, 200 grados casi.
0: ¿Así lo transportas?
1: Sí.
0: Lo transportas en caliente. Ah, o sea, igual que hay camiones con congeladores, hay camiones para mantener eso caliente también.
1: Sí.
0: Coño, ¿y transportas mucho?
1: Sí, 27 toneladas.
0: 27 toneladas de asfalto. ¿Y cómo se carga eso? ¿Con unas tolvas o...?
1: Sí, con un silo.
0: Con un silo, ¿no? Ah, mira qué bien, tío. Bueno, ¿qué te parece lo de la Puerta al Sol? Que dice que estás alucinando.
1: Pues nada, me parece una locura.
0: Ya. Escucha, tú te has hecho la pregunta que se hacen mucho, y dice, ¿y esos que están ahí ni estudian ni trabajan?
1: Sí, no, esos ni estudian ni trabajan ni lo quieren todo gratis.
0: No sé, porque es que es cojonudo, digo yo que alguno estará trabajando en algún lado y tendrá que ir, o se habrá puesto de baja, o estudiando en la universidad, o no sé.
1: Sí. Bueno. Espera un momentín que voy a coger el ticket y seguimos hablando si...
0: Nada, no te preocupes, que yo sigo, tú ten cuidado, anda, que tenga buen día.
1: Venga, muchas gracias.

¡Ay, qué canción tan bonita, por favor! ¡Oh!

y hablando de que por lo menos tienen verbo, que ya es difícil en España, en la juventud, y ahí está el informe PISA, se ha caído el verbo, no tienen verbo, tienen 400 palabras como fondo de vocabulario.

0: aquí no, aquí está todo tranquilo.
1: Nada, ayer no llovió nada.
0: No, mojar la calle y punto.
1: Anda, si decían que iba a ser por todo ahí, que han mandado alertas en algunas zonas y todo también.
0: No, por, bueno, más cerca de Valencia, por Requena, y eso sí que se ve que llovió bastante, pero por aquí nada.
1: Pues nada, mejor. Escucha, más pedido Simple Minds, ¿no?
0: Sí,
1: qué bueno, pues te lo pongo a la siguiente, te voy a colar, te cuelo ahora mismo y que tengas el mejor día de tu vida, Mari Carmen.
0: Muchísimas gracias.
1: Un beso, guapa.
0: Adiós.
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Y de fondo, buitre. Es una lista de gente con sus pisos, con los pisos que tiene. Javier Bardem, 25. Pedro Almodóvar, 23. Serrat, 20. Wyoming, 19. Luego el diputado del PSOE con 12, 10, 12, 10, 11, un huevo. ¡Ay! ¡Qué peligroso es escupir para arriba! ¡Hola, Javier Leganés! ¡Buenos días!

0: Antonio, buenos días.
1: Hombre, don Javier, ¿qué te pillo haciendo?
0: Pues yendo hacia el trabajo.
1: Ya, ¿a qué hora entras?
0: Ahora a las 7.
1: ¿Y a qué te dedicabas? Que no me acuerdo.
0: Reciclaje, residuos.
1: Ah, vale. ¿Y echas muchas horas o no?
0: Desde las 7 hasta las 3.
1: Bien, ¿y trabajas muy lejos de tu casa?
0: No, en Velilla, estoy en Campo Real, en Velilla hay unos 10 minutos.
1: Velilla, que es el pueblo del gurú ese, ¿no?
0: Sí, efectivamente.
1: Ajá, ¿y Campo Real que estaba dónde?
0: Campo Real está a 10 kilómetros de Arganda del Rey.
1: ¿Y qué va por dentro, no? Por Loeches y por ahí, ¿no?
0: Efectivamente, sí. Al trabajo tengo como 10-12 minutillos.
1: ¿Nada más? Qué bueno.
0: Sí, muy poquito, hay 8-9 kilómetros, muy poco.
1: ¿Lleva mucho tiempo dedicándote a esto?
0: Pues sí, porque estuve anteriormente en otra empresa con mi jefe, que luego cambió. Ajá. Y estuve 12 años en una y ahora llevo 12 años en esta, con él.
1: ¿Y no te apetece irte a pasar unos días a la Puerta del Sol de vacaciones?
0: No, de eso no me hables porque, en fin.
1: ¿Por qué? ¿Por qué?
0: Porque sí, porque al final los que llevamos toda la vida trabajando, al final veo que casi pagamos al resto de la gente y eso no me gusta.
1: Hombre, casi
0: al final no. Listos y yo creo que somos tontos.
1: Al final y al principio, de algo sí, tiene que eso. Comer y pagan y esto sale de tus impuestos.
0: O sea, sí, lo sé, por eso los que no hemos fallado ningún año en la vida, por suerte, pero al final parecemos los tontos más que los listos.
1: Cuando dicen, no, es que gratis no, tú se paga con los impuestos de alguien. O sea,
0: efectivamente, con los nuestros, está claro.
1: O sea, cada tienda de campaña que hay ahí, la has pagado, tú has pagado un trocito. O sea, ya te digo que un trocito se has pagado porque eso, pues alguien le habrá pagado todo junto y les ha repartido las tiendas de campaña. Es que no se han preocupado.
0: Por supuesto, hombre, ese dinero está
1: claro. Que no sean iguales todas, además.
0: Y ahora le han puesto hasta nombre a las zonas, creo.
1: Oh, qué bueno, tío. Pues nada, tú sigue currando, anda, para producir.
0: Sí, no me queda otra.
1: Un abrazo fuerte.
0: Buen día para todos.
1: Hasta luego.
0: Adiós.

0: César en Cabezón de la Sal. Muy buenos días.
1: Buena opportunity.
0: José Madrid. Te escuché el otro día un oyente hablar del concierto del 25 aniversario de los 40 principales. Dice, yo estuve allí, tenía 20.

0: buenos días, ¿cómo estás?
1: Hola, buenos días. Bien, bien, bien, nada. Presto.
0: He visto que me has pedido una canción, digo, voy a darle los buenos días.
1: Ah, pues oye, muchas gracias, igualmente, buenos días para todos.
0: Escucha, nada, pues aquí, te dime. Quiero hacer una, más que una consulta, un comentario. Es que el otro día estuve con un tío que conocí, que era un adiestrador de perros.
1: Sí.
0: Y hablando de curiosidades, me dice que él nunca jamás daría un perro de comer en un recipiente, en un bol y en el suelo. Que dice que a los perros se les da de comer de la mano, de la mano, o sea, que coges los 200 gramos, los 200, lo que le dé.
1: Sí, sí, sí, sí, la cantidad que sea y dáselo.
0: Y se lo da de la mano y moviéndole, moviéndole, me refiero, un metro, como que mueva la cabeza, no quieto, ¿no? O sea,
1: sí.
0: ¿Tú lo habías escuchado alguna vez?
1: No, porque aparte, bueno, es que nosotros la dinámica ahí, claro, es que no podrías
0: darle a comer a todos.
1: No podrías hacerlo. Bueno, hay perros que sí que están acostumbrados a que le den de la mano, de hecho, y tenemos problemas porque tienes que estar más tiempo con ellos, claro, trabajando para que coman, porque están acostumbrados a comer con el ser humano al lado.
0: Ajá.
1: Y hay perretes, sí, que te lo demandan. Pero bueno, pero es que ahí, claro, la dinámica del día... O sea, te lo impide, porque al final hay tanto perrete, tanto tal, pues al final les pones en sus... En sus cuencos les damos de comer dos veces al día, mañana y tarde, y bueno, quiero decir, hay perros que no tienen ningún tipo de problema en ese sentido, pero lo de, hombre, perros que utilizan pues para trabajos, que tienen que estar como muy ordenaditos y tal, sí, yo eso sí, o sea, sí que he oído de, pues, que se sienten, darle la comida, sí, o sea, comer contigo.
0: Y otra,
1: ¿vale?,
0: cosa importantísima para todos los perros, pequeños, grandes, buenos, feos, guapos, todos, que es mucho más grave que las personas, que no puede trabajar después de comer, que tiene que pasar un tiempo importante, o sea, media hora, una hora.
1: No, eso está claro, porque aparte hay muchos problemas con la vuelta del estómago.
0: Eso que yo no lo sabía, es la torsión del estómago.
1: No, es muy grave la torsión del estómago. Sí, fíjate, nosotros un pastor alemán, bueno, que se me fijó ahí, tuvo, aparte en perros grandes es más fácil, ¿vale? Y pastores alemanes, o sea, a ver, que puede ser mortal. Eso, si no lo cogen al momento, o sea, es mortal, sí. O sea, que actividad después de comer, nada, tienen que tener un...

0: días.
1: ¡Hombre! Doña Inma, ¿cómo estás?
0: Pues bien.
1: Qué bien te lo pasas, ¿eh? Estás viajando con frecuencia, ¿eh?
0: Sí, ya lo creo.
1: Con frecuencia. Sí, estuviste el otro día con el Jumilla, ¿no?
0: Vamos, ahí estuvimos con Paqui. Oh. Con... vino Ángel ese fin de semana y nos bajamos a visitar y a conocer, que no nos conocíamos tampoco en persona.
1: ¿No conocías Jumilla o qué?
0: No, Jumilla sí, digo a Paqui. A Paqui, ni a Mari Carmen, ni al Palau, ni a... no nos conocíamos todavía en persona.
1: Mira qué bien.
0: Y ya nos pusimos cara.
1: ¿Os lo pasasteis bien o qué?
0: Pues sí, hemos quedado para repetirnos porque nos faltó gente todavía. Faltó Quique y mucha gente de fiesta y nos faltó...
1: Oh. Y, escucha, que la y Ángel es el de Villalprado, ¿no?
0: Claro, tu amigo de Villalprado, tu Ángel, aquí.
1: Pues estáis coincidiendo todo mucho últimamente, ¿eh?
0: Sí, parece que eso, ¿eh?
1: Ahí hay lío, ¿eh? Ahí hay lío, ¿eh?
0: Y gordo, no te lo pido, ¿eh?
1: Mira, mira, qué alegría. ¡Oh! ¡Qué bonito!
0: Me toca irme para el día 9 de octubre, para allá, que es su cumpleaños.
1: Pues mira. Me alegro mucho, Inma, yo verte sonreír, a mí eso me gusta mucho.
0: Pues sí.
1: Un beso fuerte, guapa.
0: Muchas gracias.
1: Hasta luego.
0: Adiós.

Es mi santo hoy, ¿eh? No sabía. Y mañana cumplo 58. Felicidades a los arcángeles, ¿no? Gabriel, Miguel y...

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12 de la noche, porque tengo bastantes WhatsApp. Yo no me he enterado, ¿eh? Que confirman que la señora Mari Carmen que vuelva al piso, que llegaron a un acuerdo con el ayuntamiento como intermediario de Gamo, garantizando que va, vuelve por los 500 pavos, por lo mismo que pagaba, que es mucho menor de lo que paga de impuestos ese piso. Que el piso, no olvidemos que es un piso de hiperlujo, la zona que tiene y el bloque. La cosa es que yo no sé cómo estará la casa por dentro, pero que es un piso en la sala de Paranda con el Retiro, o sea, con quizá el Retiro. Eso, ahí los pisos que hay, no hay más. Bueno, pues vuelve a pagar 500 euros, incluida luz y gas, y que lo han arreglado ya ayer por la tarde-noche. Pues me alegro, hombre, me alegro.

saludos desde Asunción, en Paraguay. Soy Carlos. Y me ha mandado el mensaje a la 1:18 de la mañana de Paraguay, que era las 6:18 de aquí.

0: Hola, Charlie, buenos días.
1: Muy buenos días, don José.
0: ¿Qué estás, en Murcia? ¿Murcia capital o qué?
1: En Murcia capital, ahora mismo encima de una cinta de andar.
0: ¿Encima? ¿Estás en un gimnasio?
1: No, no, en mi casa.
0: Ah, en tu casa. ¿Y mejor andar sí, en la cinta?
1: Me ahorro las perras y me lo gasto en cerveza, lo del gimnasio.
0: Pero escucha, con lo buen clima que tenéis allí, en vez de, quitando agosto, ¿no es mejor bajarte a la calle y dar un paseo que en la cinta?
1: Sí, lo que ocurre es que con el bastón o con el perro guía no andas con la rapidez que puedes andar con la cinta, porque tienes que ir pendiente de obstáculos y de esas cosas.
0: Bueno, pero ¿de qué rapidez hablamos? ¿A cuánto estás andando?
1: Pues no sé, pues bastante fuerte, pero además andas en recto, que es sobre todo la bajada de bordillos y de esas cosas.
0: Ya, pero ¿cuánto? ¿No sabes a cuántos kilómetros lo pones?
1: Ah, bueno, dice esto que a la hora hago unos 5 kilómetros.
0: Bueno, tampoco para tirar cohetes. No te vaya, no te vaya a abrir arriba conmigo ahora, ¿eh?
1: No, que tampoco sé el coño. No soy el ciclón de la vuelta.
0: ¿Y qué está una hora, no?
1: Una horita me tiro, vale. Sí. Voy de venir cuando hay parando militares y eso, para no castigarme mucho.
0: Ajá. ¿A qué te dedicas, Charlie?
1: Estoy jubilado, era vendedor de cupón de la ONCE y ahora estoy jubilado ya.
0: ¿Qué tiempo llevas jubilado?
1: Pues llevo desde el 19, 7 años ya.
0: ¡Coño! Pues ya son. ¿Con qué edad te jubilaste entonces?
1: Con 52.
0: ¿Con 52?
1: Pues sí, porque hizo el Durán ahí una cuestión ahí con el gobierno de Aznarque con el 80% de minusvalía y 35 años cotizados nos podíamos ir.
0: Ajá.
1: A la casa.
0: Coño, pero espero que tengas muchos hobbies, porque jubilarte a los 52 es para volverte loco, y sin hacer nada.
1: Pues toco esto de la cinta, juego al ajedrez, la música, pues toco el piano un poco y la guitarra acústica y eso.
0: Anda.
1: Pues esa cosa.
0: Y no, te llamo porque me dices que te vas el 13 de octubre, ¿eh? Dentro de 15 días, te vas a ver a Stevie Wonder a Birmingham, ¿no?
1: A Birmingham, sí, porque íbamos a ir a Londres y eso, pero enseguida en 5 minutos se acabaron las entradas.
0: Sí.
1: Porque... aquí en España no viene, se lo hacen de la Costa del Sol, metida en el terrorismo y no viene.
0: no viene, lleva años sin venir, lo más cerca que viene siempre a París, no se lo pierde, pero a España no viene. Y entonces trabajas con hijo, a Birmingham.
1: Sí, mi tío tiene 26 años, es muy de Stevie Wonder, muy de ese tipo de música americana, y nos vamos los dos, me ha dicho que le acompañe, y yo encantado de la vida, de irme de mozo de todas con él.
0: ¡Qué bueno, tío! ¡Oh! Sí. Qué
1: nos
0: bueno.
1: Nos vamos el 12 desde aquí, desde el aeropuerto de la región.
0: No conozco Birmingham yo, pero vamos, supongo que estará divertido ahí, comerás bien y. No. Y será más barato que Londres.
1: Sí, pero me han dicho que a las 10:30 de la noche está todo cerrado. Eso es verdad, en aquella zona.
0: No lo sé, es que no conozco Birmingham, no he estado nunca, no lo sé. Pero vamos, que no tiene mala pinta. ¿Cuántos kilómetros está de Londres eso? ¿Está muy lejos o no?
1: Eso a unos 173.
0: Ajá. Bueno,
1: 170, 180, que allí nos vamos a tirar 3 días, pues muy bien.
0: Pues de puta madre, mándame una fotillo, por favor, ¿vale?
1: Sin duda alguna que te la voy a mandar desde el concierto, hermano.
0: Un abrazo fuerte, me ha encantado hablar contigo, Charlie.
1: Otro guati, que te queremos un montón, José.
0: ¡Hasta luego!
1: ¡Hasta luego!
0: Se va con su hijo, de 26, a Birmingham, a ver hasta...

0: ¿dónde estás?
1: Hoy en Ribarroja, hoy cerca de casita.
0: ¿Cerca? ¿En Ribarroja?
1: Sí, en Ribarroja del Turia, en Valencia.
0: En Valencia, o sea que no te vas muy lejos hoy, ¿no?
1: No, voy a hacer traslados por aquí. Voy a sufrir el tráfico.
0: Bueno, pero peor estar en la Puerta del Sol, ¿eh?
1: ¿Tú has visto los caracteres que hay?
0: ¿Los qué?
1: Los caracteres que hay, los personajes.
0: Sí, algunos, en general, sí.
1: Han cogido lo peor de cada semáforo y los han juntado allí. Su puta madre. Me parece fatal que Almeida o Ayuso no les hayan mandado gel, champú y que los desparasiten. Con una ocasión como 8, esta de ayer.
0: 8 o 10 peluqueros que los pongan guapos, joder.
1: No, esquiladores de ovejas. La puta madre. Tenemos lo que nos merecemos, ¿eh? Yo, mira, yo, ¿sabes lo que he hecho? Llevo 3 meses que le he dicho a la empresa que me retenga el 2%. No pienso pagar un duro a Hacienda hasta que no me lo reclamen. Si, igual que yo, lo hiciésemos todos, si les quitásemos el dinero, verás cómo la cosa cambiaba.
0: No, fíjate, hicieron un estudio hace tres años, en el que solo los autónomos retrasando 3 meses la cuota, el país estaba en quiebra.
1: A mí es una mierda lo que me quitan, entre comillas, porque son 450 euros, pero 450 euros yo todos los meses, 450 otros, al final saldría por algún sitio. Yo llevo 3 meses que me están reteniendo el 2%, y hasta que pueda, y después en la renta, pues ya pelearemos. Y si hay que declararse en quiebra o la ley de segunda oportunidad o como se diga eso, pues a tomar por culo. Pero que estoy hasta la polla. Claro, ya no mantengo a más hijos de puta de estos, estoy hasta la polla.
0: es que te tocan unos cuantos, ¿eh? Porque a veces tocamos unos cuantos, ¿eh?
1: Joder, pero es que eso, desde las 5:30 de la mañana levantado para estar manteniendo a los hijos de puta que te han pegado un palo al agua y viven mejor que yo. En por culo, me cago en su puta madre, me levanto calentito, ¿eh? es que es verdad, y la culpa la tenemos nosotros.
0: Ayer yo aluciné porque le preguntaron al delegado de gobierno, yo lo recuerdo siempre para que la gente sepa quién es el delegado de gobierno de la Comunidad de Madrid, es aquel que le preguntaron un día por Arnaldo Otegi, por ETA, y dijo que Arnaldo Otegi es mucho más español y ha hecho más por la democracia en España que cualquier pijo con una pulserita de la bandera española, decía.
1: Su puta madre. Si veo al delegado del gobierno, le pego dos hostias.
0: Y ayer dijo, le dijeron, oiga, que esto es la Puerta del Sol, que esto es como Times Square, como Piccadilly Circus, esto es una plaza con mucho abolengo. Esto no lo van, que se vayan a otro sitio, ¿no? Que molesten menos. Y, no, de ninguna manera. Yo no pienso levantar ni mandar la fuerza al público mientras que la acampada sea pacífica. Se pueden quedar ahí todos los meses que quieran.
1: Sí. ¿Tú, y escuchaste las declaraciones de la Cacatúa? Es que está la vicepresidenta.
0: Sí, hombre. Las tengo yo en mi Twitter. Yo lo puse en mi Twitter. ¿O está drogada? ¿O estaba borracha? ¿O está retrasada mental? O sea, una tía no puede decir, hay que hacerle huelga al gobierno. De puta, pero si eres la vicepresidenta.
1: Es retrasada mental, sí, porque sí, se estaba, sí, sí. Pero hace muy bien su papel, ¿eh? Que de ir con trapitos a llevar la ropa que lleva ahora y la vida que lleva ahora, dame pan y llámame tonto.
0: No, además, de verdad, estaba a tutti plen, con las mejores marcas y con un pincel siempre, y los bolsos y los zapatos.
1: Y a pagar los oyentes de la jungla que nos levantamos a las 5:30 de la mañana, que somos la mayoría trabajadores, hombre, va. Que yo...
0: Lleva 8 años. Y dice que hay que hacerle huelga al gobierno, coño. Ahora empieza hace 8 años.
1: Hija puta. Yo de verdad, yo estoy intentando convencer a mis compañeros que hagan lo mismo que yo. Y yo no he hecho huelga en mi vida. En mi vida he hecho huelga. Pero si viniese ahora huelga, pero... Y yo el camión no es mío. No voy a cruzar el camión, pero... mi coche a molestar y donde sea, que salga el sol por la Antequera, pero que estoy hasta la polla. Y cada día peor. Los de Ceuta nos invaden. Lleno de delincuentes.
0: Lo peor es que ya se ha olvidado la gente de Ceuta, eso es lo peor.
1: Sí, y del volcán de La Palma y de La Dana. Sí. Si es que aquí sale un escándalo tan grande que tapa el anterior.
0: Sí.
1: Es así. Tenemos un
0: presidente de Ceuta ya, hay telediarios que ya no ni lo mencionan.
1: Ah, ¿no? Tenemos un ministro de Interior drogadicto. Maricón perdido, pero maricón cada uno somos lo que queremos. Pero drogadicto. Es un presidente del gobierno que está metido ahí por las putas y por traficar con mujeres y con niños, su suegro. Al final...
0: Ahí te has pasado 3 pueblos ya, ¿eh? O sea, con lo de los niños y lo del drogadicto...
1: Bueno, ¿será que es mentira?
0: Pues no sé, yo no lo sé.
1: que se llevaban a niños marroquíes que ahora están en... ¿Cómo se llama? Que son espías ahora marroquíes que estaban en los puticlubs del suegro. Joder, pues Federico se le llena la boca de decirlo. Y Federico cuando dice algo lo sabe.
0: Habrá estado allí viéndolo él, digo yo, entonces...
1: No lo sé, pero... Yo de esta gente me espero lo peor, hijos de puta.
0: ¡Manolo! ¡No, que te va a dar un infarto, tío! ¡Tranquilízate!
1: Llevo un mes y medio sin fumar.
0: ¡Hasta luego!
1: ¡Venga, hasta luego!
0: 7:18. Me está la gente muy mojea, porque para estarlo. Los impuestos cada día son mayores. Los precios del combustible se han disparado. Los de la luz, los del gas, dicen agárrate la que viene con el gas. Aquí todos comen gratis, el que no tiene, venga, va. La paguita y la pasta y el piso y el bono y la bolsa de alimentos. Y hay gente que no ha tocado una cosa de esa en su puta vida. Y trabajar y trabajar, y si no, pedirlo en casa, y si no, que te ayuden. Y si... Claro, la gente se está empezando a mosquear.

0: tío, que me encanta leerte, pero me escribe una párrafa muy larga. Cuéntamelo.
1: No, hombre, que te digo que el problema de este país es que empezamos a ser minoría los que trabajamos. Está empezando a recibir más paguitas la gente que sin oficio ni beneficio, macho. Y esto no se puede mantener así.
0: Por si no le conocéis, Alberto es un tío que tiene dos trabajos, o sea, que trabaja más horas que un reloj. Yo es la persona del mundo que conozco que más trabaja. O sea, que tú que sales de casa y vuelves 17 horas después, o 18, dices, ¿esto por qué, no? ¿Y a mí quién me da algo?
1: Claro, tío, y estamos pagando la fiesta los que estamos pagando la fiesta, los que... Y además es que nos están inflando. Estamos pagando la fiesta sin beber una copa de ponche.
0: Estoy leyendo, ¿sabes?, que le han pedido a la comunidad, al ayuntamiento, bolsas de comida para la gente de la campana.
1: Ah, pues eso, pues otra cosa igual. Si es que esto es que esto no puede llegar a buen término, tío. No puede llegar a buen término. Todo esto, y además el gobierno lo que está haciendo es liarla continuamente para tapar sus vergüenzas. Toda la mierda que tiene, políticamente hablando y criminalmente hablando, porque...
0: Pero las cosas como son, y yo alucino y me quedo con la boca abierta mucho estos últimos días, pues son muy buenos, muy buenos, muy buenos, muy buenos. Sí, o sea, no ha habido mejores políticos para sí mismos que esta generación del PSOE, de lo que es el sanchismo que le llaman. O sea, es que hay que tener los cojones bien puestos para convencer a todo el país, como lo han convencido, de que el problema es de que lo van a arreglar ellos, cuando iban 8 años gobernando mayoría absoluta. 8 años, digo absoluta, porque el bloque no se ha roto, sigue siendo el mismo bloque que suma 177, de verdad que son. Con lo cual, ¿cómo le ha convencido a todo el mundo así? O sea, hoy van a arreglarlo porque son la hostia. Ayer tuvo un discurso este, no sé dónde era, en Madrid. Hoy, mañana lo vamos a arreglar. Pero si lo has jodido tú hace 8 años, que has prometido 600.000 viviendas y no has construido ni una.
1: Claro. Si aquí el único que construyó viviendas fue el Generalísimo.
0: Claro. Vamos.
1: Y desde entonces no se ha construido una puta vivienda.
0: Claro. Pues que no.
1: Y así de claro, por mucho que le joda y ya está.
0: Es que tienen la cara de cemento armado, es que ellos no saben nada. Mira, coño, pues no dice la vicepresidenta que hay que hacerle huelga al gobierno. Digo, pero si eres tú. ¿Qué es la vicepresidenta?
1: Esa hay que darla de comer aparte, esa mujer. Por lo que dices tú, una mujer que no tiene ni una base que la sostenga, pues no puede decir nada más que tontería.
0: No.
1: Pero bueno, ¿qué es lo que dice? Y con respecto a la señora esta, a Mari Carmen, pobrecilla, se ha quedado en la casa, o sea, se ha quedado la mesa de casa, pero bueno, estudiando un poquito su caso, vamos, estudiando, viendo día a día opiniones y datos y demás, al final esa señora, pues, se ha estado aprovechando de una renta antigua, porque se está aprovechando de una renta que de una ley de Franco,
0: sí, sí,
1: ¿vale?, que los socialistas derogaron en el 84 y
0: sí, 84,
1: en el 86, sí. Y en el 94 también le dieron una vuelta a la ley y oye, no se puede estar pagando 500 euros en una zona donde cuesta 2.200 vivir y ya está. Y la señora no ha querido salir de su casa, pues le han ofrecido 1.000 maneras de mejorar la situación y al final la señora no ha decidido quedarse en su casa, teniendo en cuenta que lleva desde 2007 viviendo allí ilegalmente.
0: Sí. Así es, así es.
1: Así es así.
0: Que no se puede negar es que fue una cagada, porque no pueden ir 50 tíos de la UIP antidisturbio a sacar una señora de 87 años de su casa, y que el planeta entero lo haya sacado en sus portadas. O sea, eso sí que fue una puta vergüenza, y al responsable hay que cortarle los huevos. Pero a partir de ahí, el todo lo más tiene razón.
1: Claro, joder.
0: Te dejo, tío, te dejo, que se me acaba esto.
1: Bueno, que... ¡Feliz día a todos los jungleros! ¡Venga!
0: ¡Un abrazo! ¡Hasta luego!
1: ¡Otro para ti! ¡Hasta luego!
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7 y media de la mañana, 6 y media en Canarias. Comentaba alguien, es verdad, que al final la ha arreglado. Me dicen ya que se confirmó anoche, ¿no? Que esta mujer vuelve a su piso, que paga 500 euros y encima le incluyen el gas y la luz, la electricidad. Que está bien, ¿no? De sus cojones. Lo que sí demuestra, y que dónde están los políticos de hace 30 años y de 40. Yo estaba pensando ahora en Margaret Thatcher, que se hizo una huelga de millones y millones de personas y el gobierno aguantó con dos cojones. Acuérdate que empezó por la minería y acabó por yo qué sé, por todo el mundo, ¿no? Aquí a la mínima que se monta algo, el gobierno se caga por las patas abajo, ¿eh? Lo que no sé es cómo lo aprovechan más. Bueno, claro que lo aprovechan. Lo aprovechan hasta los marroquíes, pues fíjate, no lo va a aprovechar el resto. No hay políticos de nivel, no hay políticos de con fuerza, no hay políticos, porque no hay políticos, no son políticos, es lo que he dicho siempre, que es es la génesis del problema. Todos, el 100% de los que se dedican a la política de Estado, si saco a los ayuntamientos pequeños o medianos, pero el resto son fracasados en su casa, son antiguos drogadictos, borrachos, gente de mal vivir, malos estudiantes, vagos, que los padres no los querían para nada. Pero vete ahí a la Juventud Socialista un rato y vete al PP por al primero que te cojan, y son los que están. Ninguno, ni uno solo, ni un 1% valdría para trabajar en la empresa privada, ni un 1% valdría para levantarse a las 4 de la mañana a irse a la obra o a irse a cualquiera de los trabajos, a conducir un camión, que hay cientos, miles de camioneros escuchando el programa. Ninguno, ni uno solo. Entonces, a partir de ahí, ¿qué puedes esperar? Son gente sin personalidad, sin formación, sin conocimientos. Son gente que la mano la tiene muy larga, que claro, pues es lo que han visto en su casa, pues a trincar, a robar. Esos son los políticos que tenemos aquí. Fíjate, acuérdate del 11M, que a mí fue el primero que me... del 15... que a mí me engañaron, como a todos, el del 2011, porque estos no venían a por un decreto, no, estos venían a renovar la casta que estaba podrida, absolutamente podrida. Fíjate, todos están nadando en la opulencia, todos. Todas las cabezas pensantes de aquel famoso 15M del 2011, todos están montados en el dólar, absolutamente todos, tío.

decir, no pasa nada, no pasa nada. Pero el español es tan mierda para eso que ya no es lo que le hagan a él, lo que le hagan a sus hijos, lo que le hagan a la familia. No pasa nada, no pasa nada. No ha protestado nunca ni por una sola subida de impuestos, que tenemos los impuestos de ser de los más altos del mundo.

0: buenos días.
1: ¿Cómo te va? ¿Cómo te va?
0: Bien,
1: tú vuelas mucho más alto. Tú lo de la Puerta del Sol no. Tú estás volando ahora en con los problemas de la IA, con los rusos, los ingleses, la base americana que se supone que estaban preparando un atentado terrorista.
0: Sí.
1: ¿Eso qué era al final? ¿Es verdad o qué?
0: ¿Qué va? Ese es el problema. El fin de semana, bueno, yo no sé si lo habrá visto la gente que nos escucha, pero bueno, por todo el mundo el titular ha sido que se ha abortado un atentado, un megatentado,
1: sí, sí,
0: contra una base de Estados Unidos en Gran Bretaña, en un sitio que se llama Faithford, y una base muy importante. Los bombarderos que se están utilizando para atacar Irán despegan desde allí, lanzan las misiones desde allí. Entonces, lo que nos han presentado ha sido que iba a ser la hostia. No te digo un 11S, pero una barbaridad, ¿no? Un comando, todo lo que indicaba era que eran iraníes, con 3 furgonetas, 5 personas, todo cargado de explosivos, les pillaron justo a tiempo antes de que, digamos, atentasen, ¿no? Y la cosa es que ayer la BBC titulaba que les han dejado en libertad, ¿no? Y claro, tú dices, joder,
1: pues no será muy grande.
0: Pero atentado, o sea, les han dejado en libertad pagando la fianza, ¿no? Y tú dices, joder, macho, pero no eran un comando terrorista, súper peligrosos y tal. Bueno, pues resulta que no. Todavía no hay nada oficial, pero ya los medios ingleses dicen que eran unos tíos que estaban robando gasolina. Entonces estaban unos delincuentes comunes y han cogido y han montado ahí un show de la hostia, y ni comando iraní, ni atentado, ni explosivo, ni nada. Y dices tú, jo, macho, por lo que te digo, esto es que aquí hay más torrentes que de lo que la gente se piensa. Y al final han montado un show, se han llevado todos los titulares del fin de semana y no hay nada, ¿eh?
1: Mírate.
0: Así que fíjate el panorama que tenemos en toda Europa, ¿eh? Porque esto está pasando por todos lados, porque entre alertas de drones rusos...
1: Es lo que me la queda la boca, digo, no sé cuántos drones están sacando los rusos, digo, si hubiera tanto...
0: Sí. El otro día salía...
1: Dicen que... ¿Tú te imaginas a Moscú pensando en España con la puta mierda que somos? Y dice, no, que es que corremos el peligro que nos tiren drones con bombas y para nosotros... ¿Pero para qué?
0: Ya. Pues antes, no tienen que pasar cosas antes de que empiecen a tirarnos cosas.
1: ¿Quién somos nosotros para recibir la bomba?
0: Si estamos al final del todo ahí en la esquina, así que, claro, nosotros no contamos para nada. Entonces, la otra noticia del fin de semana, no sé si lo querías hablar, es lo del búnker este ruso ahí en Casa Cristo.
1: Sí, el,
0: ¿no?,
1: que se supone que la propia inteligencia artificial manejará las defensas de Rusia, ¿no?
0: Claro, es que ese es el problema. Eso, ¿te acuerdas la semana pasada cuando hablamos de este peligro, que yo creo que es un peligro real, ¿eh? Ahora lo bromeamos.
1: El Papa, parte de su discurso el otro día en París, giró alrededor de esto, que no podemos dejar a la inteligencia artificial que nos domine como seres humanos, ¿no?
0: Claro, entonces así la conclusión que sacamos la semana pasada de lo que hablamos es más o menos que, bueno, todas las inteligencias artificiales están todas muy bien porque te pueden ayudar a lo que sea, gestionar un ayuntamiento o lo que fuera, ¿no? O tu economía familiar. Pero que el problema es que se le dé una capacidad ejecutiva. O sea, que ellos tomen la decisión y además le ejecuten la acción, ¿no? Entonces
1: software que lo está utilizando mucha gente, que la inteligencia artificial te hace la compra, te enciende las luces, te las apaga, te programa,
0: claro,
1: todo. O sea, tú ya no haces nada, tú ya ellos
0: claro,
1: lo haces, y el día que lo haga al revés, a ver cómo le explicamos que te
0: ha
1: equivocado.
0: Claro, y esto ya no es solo un problema por lo que hablamos de que sea una amenaza, que yo creo que va a ser real, sino que nos vamos a acostumbrar demasiado mal, ¿eh? Entonces la gente dentro de 30 años, a lo mejor es que ya ni se molesta en hacer nada, con comprar un programa de IA, instalarle y que lo haga todo él, ¿no? Entonces eso a mí me parece muy mal, pero bueno, es una cosa que es inevitable. Entonces esta máquina que hemos hablado, que estamos hablando, que está en un búnker ahí muy de película, me recuerda mucho a la película Juegos de Guerra, que la gente igual se centra un poco con ello. La película había un superordenador que controlaba la defensa estratégica de Estados Unidos, ¿no?
1: Sí.
0: Entonces, por una serie de cosas que pasan, hay un chico, un hacker, entra en el ordenador y, sin saberlo, activa el protocolo de ataque y se inicia una carrera para intentar evitar que el ordenador lance los misiles, ¿no? Eso es una cosa que ya existe. Ya existe ese ordenador, capaz de lanzar un ataque nuclear, en este caso contra Estados Unidos, pero seguramente Estados Unidos y China tienen algo parecido, ¿eh? Y porque es una cosa que está ahí para disuadir, ¿no? Esto es en caso de que, por ejemplo, todo el mundo muera en Moscú por un ataque nuclear estadounidense, este ordenador devolvería el golpe de forma automática. Entonces eso es muy peligroso, porque claro, mientras funcione bien no hay problema, pero estamos pensando en una situación o la que funcione mal, que puede pasar, o que, digamos, en un momento dado esa inteligencia artificial tome conciencia y por lo que sea, por sus parámetros, por sus criterios, decida lanzar un ataque. Entonces esto es una situación que es extrema, pero que, bueno, hay probabilidad de que pueda pasar. Entonces esto está ahí en una montaña, en Casa Cristo, en el medio de Rusia, para que nos entendamos, muy de película, una mole granítica gigantesca, está ahí a tanta profundidad que es indestructible, para eso lo pusieron allí, y lo que han anunciado los rusos este fin de semana es que lo han activado, ¿no? Entonces lo hacen claramente para asustar un poco a Europa, ¿no? Porque con todas estas amenazas que están intercambiando entre europeos y rusos, pues bueno, pues ahora está el mundo un poco a ver quién la suelta más gorda. Y ahora mismo, pues los rusos han soltado esa.
1: Es que como no pongan orden en general, porque estamos hablando del tema armamentístico y el tema bélico y el tema... Pero es que es todo, todo. O sea, se ha filtrado una noticia que el gobierno, y especialmente la Comunidad de Madrid, está planteándose, y no hablamos de a 5 años ni a 10, que a lo mejor es para dentro de 1 año y medio de 2, meter de entrada 5.000 taxis... Uber, sería con Uber, sí. Autónomos, o sea, sin conductor, ya en Madrid, sí. En Madrid, tío. O sea, ¿qué será lo siguiente? Pues que al final no pueden. Fíjate, estos 5.000 taxis si un día se conectan entre ellos, la que te lían.
0: Sí, o hay un fallo.
1: Un cabrón que los conecte entre ellos, esto que ves en 1000 películas que ya desde el ordenador, sí, manejan los frenos, lo aceleran, lo paran, lo sé. O sea, yo creo que nos estamos volviendo locos, ¿eh?
0: En Estados Unidos hay un caso, lo que pasa es que no me acuerdo el nombre de la persona, ¿no? Había un señor que estaba investigando, no me acuerdo qué tema relacionado, yo creo que era con la Boeing, porque también hay un escándalo ahí, bueno, pero es otra cosa. Y el señor murió, y utilizaba... No sé si era uno de estos Tesla o algo así, ¿no? Sí. Y lo que tú dices, de estos que tienen mucha, digamos, electrónica dentro.
1: Todo.
0: Y
1: alguien... Tesla ya lleva muchos años preparado para esto, pero todavía no lo han liberado, digamos, ¿no? Pero el coche ya está preparado para esto.
0: Entonces, la teoría de la conspiración dice que le hackearon el navegador del coche y le hicieron estrellarse, que era un poco por lo que tú comentabas, ¿no? Sí. Entonces, ahora, es que esto va a llegar a otros lados. Ahora mismo hay muchos camioneros que igual nos están escuchando y a lo mejor le puede un poco parecer un poco imposible. Pero dentro de unos años es muy probable que profesiones
1: como... No va a haber camioneros.
0: Claro, sí, es así. Y taxistas y muchas cosas porque...
1: taxista porque lo hacen mucho mejor, lo hace la máquina y sale más barata.
0: Claro, entonces, y luego una empresa que al final busca beneficios, pues que igual tiene, yo que sé, 1000 camiones, vamos a suponer, sí. Pues lo que quiere es ahorrarse costes y el camionero va a ser, no te voy a decir el primero, pero de lo primero, porque ya se están desarrollando camiones que no utilizan el conductor. Yo me acuerdo que hace años ya vi que en las minas polares de Norilsk, en Siberia, tomar por culo por ahí, que todo es hielo. Ahí son zonas que la verdad es que un día si quieres lo hablamos porque es una cosa muy muy chula. Ahí es como la película esa de Steven Seagal, no me acuerdo, esa que están por ahí por Alaska, sí. y hay una mega empresa petrolera que domina un poco todo aquello, ¿no? Sí. Pues así es en la realidad en esas zonas. Las empresas prácticamente tienen su reino y hacen lo que se le pone de los cojones. Y entonces allí, para hacer trayectos, digamos, fijos, diarios, ya no hay camiones con conductor, hay camiones que tienen, funcionan entre comillas según piloto automático. Y van y vienen y te sorprende mucho. Incluso algunos ya ni siquiera tienen cabina, porque solo tienen una especie como de frontal donde hay unos sensores y luego todo el resto es pues la carga, que es lo importante, ¿no? Y eso va a llegar, pero a todos los escalones de la sociedad, ¿eh? Y el tema este que hablamos del búnker, esto es una realidad. Probablemente la máquina esta que se llama Perimeter es probablemente la cosa más peligrosa del mundo. O sea, si esta máquina un día se activa y utiliza los protocolos de la réplica nuclear, es que se acabó el planeta. O sea, podrá haber, no sé, una zona en el coño de la vela que no, pero todo lo que es Europa, Estados Unidos, Rusia, por supuesto, China, todo eso sería arrasado por las bombas nucleares que le caigan, por las radiaciones, por lo que sea, ¿no? Así que fíjate si es importante. Entonces, que a esa máquina se le dé la capacidad ejecutiva me parece una de las cosas más peligrosas que hay. Y no es de ahora, ya lleva años. Entonces, que en el futuro esa IA que controla esa máquina evolucione, un día tome conciencia, que es lo que pasa un poco en la película Terminator, ¿no? Porque igual la gente se piensa que es una frivolidad hablar de películas, es que en el fondo mucha gente ha expuesto lo que puede pasar en una película antes de lo que pase, ¿no?
1: ¿Sabe lo que pasa? Porque la realidad va muy por delante de la ficción. Porque cuando se hizo esa película Terminator, ¿dónde estaría de verdad ya las investigaciones sobre este tema?

0: Yo, claro, aquello era virtual, entre comillas, ¿no? Entonces no pasó nada, porque todo lo que se hizo era una simulación. Pero si llega a ser una situación real, pero igual habría lanzado los misiles. Es que esta es la realidad. Y en ese momento se supone que esa IA, que esa inteligencia artificial un poco primaria, estaba en pañales. O sea, aquello era, no había, no tenía ni conciencia. Olvídate de todo esto que tenemos ahora, en el que como casi todo el mundo le pone las tetas grandes a una amiga o cosas así, ¿no? En internet.
1: Que yo creo que no somos conscientes de que se ha destapado el tarro de las esencias, el tarro de los truenos. El otro día decía que, claro, en todas las especialidades, en todas las áreas de la humanidad, en las matemáticas, decían que cuando universidades llevan años resolviendo un problema de física cuántica, de un aparato esto lo resuelve en décimas de segundo.
0: Sí, en décimas de segundo,
1: decían.
0: No sé cuántos problemas de estos que llevan 350.000 años hay planteados, sí, que sí. Hay matemáticos que llevan toda su vida intentando solucionar uno, y una IA había solucionado 8 en, no sé, en un ratín.
1: Sí, sí.
0: Entonces tú dices, y eso es ahora. Entonces, es que como es todo exponencial, es que dentro de un año, esto que estamos hablando ahora, va a ser una broma. Y dentro de 10 años, vete a ver lo que pueda haber, pero es que no podemos ni siquiera imaginarlo. Porque va a tal velocidad, está consiguiendo tal capacidad, por eso que hablábamos del temor, ¿no? Temor de que esto, que está ya un poco descontrolado, dentro de unos años, es que no va a haber manera de atarlo. Entonces, por eso el temor a que consiga conciencia, eso que hablamos el otro día del pensamiento abstracto, llega a entender que es un ser, un ente, que tiene capacidad para ejecutar, supongamos que se la dan, y que, por ejemplo, lo que hablamos el otro día, que piense, coño, los humanos están destrozando esto del planeta, ¿no? Y se puede ir todo a tomar por culo, pero los tengo que limitar. Y limitar puede ser simplemente controlarlos mejor, o yo qué sé, o echar mano de las armas nucleares y decir, venga, vamos a hacer borrón y cuenta nueva, ¿no? Eso nunca se puede saber. Pero es una opción que está sobre la mesa. Entonces, esta máquina que hablamos, para mí la máquina más peligrosa del planeta, está ahí. O sea, esto es una realidad, no se está exagerando nada. Todavía está bajo control. Todos entendemos que habrá sus protocolos de seguridad para evitar que no pasen cosas serias. Ya, pero estamos planteando una situación en la que esto se vaya de madre. No estamos hablando de una situación normal, de un día a día normal. Estamos hablando de una emergencia, de una salida de tono de la máquina. Y entonces, ¿puede pasar? Yo creo que ahora todavía no, pero en el futuro puede pasar.
1: Y España, ayer, participando en subastas de tanques y de acorazados.
0: ¿Sí? Ya, sí. Ayer estaba viendo los programas estos de la nueva generación que vienen para España, que hay un montonazo. Hay muchas empresas que también va a haber ahí un mangue de la hostia, porque muchos amiguetes están montando empresas de drones y es una de las mejores maneras para mangar dinero. Que pregunten ahí en Ucrania, ¿no? Todos los amiguetes de Zelensky tienen todos una empresa que fabrica drones. Entonces ahí metes millones y bueno, pues una parte para hacer drones y la otra parte para el bolsillo. Y en España está pasando igual. Entonces ahora hay una pila de programas que la mayoría son unas chorradas de la hostia, que no se necesitan. Pero que lo que tú dices, que es que no sé por qué los militares están tragando, supongo que es que no se puede pensar otra cosa, que aquí todo Dios está llevando una parte. Dime una cosa,
1: tú que entiendes más que nadie de esto, ¿tú crees que tiene sentido que dentro de 5 años, solo 5 años, queden soldados en algún ejército? ¿Pues para qué? Pues son las máquinas las que tendrás que tener mandos que diseñen otro tipo de soldado, no el soldado que vas a ir ahí al frente con la escopeta, con el CEDME. Eso se ha acabado. Entonces ahora los soldados estarán pues como estos que tiran los cohetes y los drones desde Nevada en Estados Unidos, en Las Vegas, en Afganistán, y lo están manejando desde Las Vegas. O sea que...
0: Sí, eso es una de las capacidades que tiene Estados Unidos, que probablemente todavía nadie tiene. Esa capacidad de poder controlar un dron, pues supongamos, en cualquier parte del mundo. Sí, es lo que tú dices. En el futuro está clarísimo que en los campos de batalla no va a haber gente. Habrá drones, habrá robots, imagínate lo que habrá dentro de 10 años.
1: Pero no olvides una cosa, cómo se maneja eso, que el otro día leía que el único tío inteligente, ¿verdad?, o el más inteligente del planeta, con mucha diferencia sobre el segundo, es el Elon Musk, que hace ya 20 años empezó a invertir en satélites. Tiene él solo más satélites que todo el mundo junto. Entonces, ya no se concibe una guerra sin negociar con él. O sea, porque todo lo que... Eso sale en la serie esta, en el Lioness. O sea, todas
0: Ya la vi, por cierto.
1: Todos los enjambres... ¿La has visto o no? todos los enjambres de drones se manejan por satélite.

0: antes. O sea, hay una cosa que es la latencia. O sea, desde que tú apretas un botón en Nevada hasta que eso funciona en Tokio, pasan unas milésimas o centésimas o algo de segundo. Bueno, pues eso Elon Musk lo ha corregido ya. Pues claro.
1: Sí, ese es el problema de los satélites, del relay y SATCOM, sí, que se llama. Sí. Eso antes había 3 minutos, ahora hay conexiones láser o lo que sea, que son más casi inmediatas, y es lo que tú dices. Elon Musk, es decir, ha estado muy vivo, ha creado la constelación Starlink.
0: Eso es, quien tenga eso domina el mundo.
1: Sí, de hecho es el mayor problema que tiene Rusia en la guerra con Ucrania, es el Starlink.
0: Sí, sí, porque Starlink se lo regalaron a Zelensky, vamos, el uso, ¿no? Para controlar los drones, básicamente, ¿no?
1: Claro, porque le crea un streaming con el, por ejemplo, con el dron de ataque, puedes estar controlando un dron en la otra punta del mundo si tiene alcance. Entonces eso, Rusia no puede contrarrestarlo porque no puede atacar el Starlink, porque es de un tercero que no les ha hecho nada, digamos, ¿no? Uh-huh. Entonces mientras Elon Musk, entre comillas, o Estados Unidos no entre en la guerra, Rusia no puede hacer nada contra ellos, más que perturbarlos, pero no es todavía eficiente. Entonces es lo que tú dices, los satélites, eso es fundamental. Y ahora también China, que también tiene mucho poder económico y muchos recursos, también va a empezar a lanzar constelaciones de satélites, no sé si a ese grado, porque Elon Musk tiene 12.000 satélites, 12.000, lo que tú dices. Entonces, para que te hagas 12.000. Una idea, Galileo tiene, ¿sí?, el equivalente tiene 36. ¿Sí? Entonces, para que te hagas una idea, ¿eh? Sí, sí. Una idea, los amiguetes.
0: En España tenemos 4, me parece que sí. Y pasar los 4 esos que tenemos, 5 o 8, no sé lo que son.
1: Claro, porque antes se lanzaba un gran satélite carísimo y se ponía muy alto para cubrir, digamos, por ejemplo, toda Europa, ¿no? Lo que ha hecho Elon Musk, que es su revolución, el Starlink y otros que tiene también, es en vez de lanzar uno carísimo, a mucha altura, ha lanzado muchísimos más pequeños, muy baratos, a baja altura, ¿no? Entonces lo que hace es que necesita muchos, pero cubre mejor y reponerlos es más barato. Porque se te cae uno, que van cayendo con el uso, ¿no? Y le repones y cada vez que lanza 36 a la vez. Entonces le está saliendo pues muy rentable y sobre todo está siendo muy eficaz, porque está permitiendo el streaming, el internet, digamos, para que nos entendamos, en todo el mundo, con unos números importantes.
0: Como y barato de cojones y con un servicio que no falla nunca. Claro. O sea, es la hostia. El Starlink en España funciona como un avión, pero como un avión, tío. Wow.
1: Sí, entonces eso que siempre se piensa, lo que hablamos el otro día, siempre se piensa en el uso civil, pero todas esas cosas principalmente tienen un uso militar. Entonces, Elon Musk, que nos lo vemos ahí, parece que está chorrado, ¿no? Porque siempre está haciendo el chorras, ¿no? De tonto tiene poco. Y lo primero que hace es estar bien con los militares. Y todos estos programas que llegan a lo civil, mucho antes están haciendo una función militar. Entonces, vete a saber lo que ofrecerá el Starlink, porque lo hay, pero en su versión militar, ¿no? Para que el Pentágono lo utilice, porque ya lo utiliza, en sus misiles, en sus submarinos, en sus buques, para navegar mejor, para tener comunicación streaming en cualquier parte del mundo, en cualquier momento. Por ejemplo, unos comandos, como el Lioness, ¿no? De En Casa Cristo, que están operando al momento.
0: Bueno, pues, ¿Y qué me dices de la visión de satélite en lo que es la línea de tierra? O sea, que le falta leerte el periódico y estar a 5.000 metros o 6.000 metros.
1: Pero eso es lo mismo. Siempre Estados Unidos, por ejemplo, antes utilizaba unos satélites gigantescos, y no estoy exagerando, del tamaño de un autobús, con unas capacidades extraordinarias, que se llaman la serie KH, ¿no? Ahora estaban por el KH-12, por ahí. Pero impresionantes, como en la película Enemigo, ¿cómo era? Enemigo Público era
0: de Will Smith, sí.
1: Bueno, pues algo parecido, ¿no? Bueno, ahora está cambiando también, está pasando lo mismo y todo es por la revolución de Elon Musk. Entonces, en vez de esas bestiadas que te valían 5.000 millones de dólares el satélite, ahora te lanzan uno que te vale, pongamos, 3 millones de dólares, pero te lanzan 500. Entonces, en vez de ponerse a 1.500 kilómetros de órbita, se ponen a 300 o por ahí, y ahí pues te están haciendo prácticamente lo mismo, muchísimo más barato, y si mañana te le derriba el enemigo o lo que sea, o se cae o falla, pues lanzas otro y a tomar por culo, porque 3 millones de dólares en estas cosas es el chocolate del oro, ¿no?
0: Tienen cámaras térmicas, tío, para por calor saber dónde hay gente en tierra, ¿no? O sea, es acojonante,
1: Sí, sí, yo que he usado muchas veces visores nocturnos, la primera vez que los usas te sorprendes mucho, ¿no? Cuando estás allá haciendo pruebas y apagas todo y te metes en un sitio muy oscuro y te pones a mirar y dices, coño, qué guapo es esto, ¿no? Después ya te cansas un poco de ello, ¿eh? Porque pesan un huevo. Pero bueno, y lo que tienen los satélites, pues es una maravilla. Hay cámaras que te pueden ver probablemente. Bueno, el Hubble, cuando lo orientaron a la Tierra, decían que podía ver un pelo desde 2.000 kilómetros de altura. Entonces, para que te hagas una idea. Claro, habrá los otros más normalitos verán menos, pero bueno, para ver un tanque o lo que sea no hace falta tanto.
0: Se me acaba el tiempo, Charlie. Millones de gracias por tu talento. Venga, coño, hasta luego. Y cómo lo explicas bien. Un abrazo.
1: Hasta luego.
0: Nos hemos comido otra hora más. Está entretenido, está el mundo entretenido.
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0: me encanta, me encanta, me encanta esta canción de Fangoria.
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0: Bueno, ayer día 28, ayer se cumplieron 50 años de la publicación de uno de los álbumes. Fue, de hecho, durante unos meses, el álbum más vendido en la historia. Un álbum grande, grandísimo, maravilloso, lleno de canciones, y es doble, tiene un huevo de canciones, ¿a cuál mejor? El maravilloso hombre de la oscuridad, Stevie Wonder, Son in the Key of Life.

acojonante. Estaba repasando canciones del LP, de este LP doble del 76, 28 de septiembre del 76, y cómo ha influido este álbum en toda la historia posterior de la música, ¿eh? La cantidad de versiones que ha generado, la cantidad de gente que ha seguido la línea de Stevie Wonder. Es un LP portentoso, un LP en el que él hace todo lo que hay en el disco, cada instrumento, cada voz. Él era su propio ingeniero, era el productor, lo era todo. Toca todos los instrumentos, absolutamente todos, hace todas las voces, los coros, las primeras, las segundas, e incluso se marca una canción en 5 idiomas. ¡En 5 idiomas! ¡Esta!

indispensable en la historia de la música de nuestro tiempo. Todas y cada una de las canciones, álbum doble del 76, son maravillosas. Ayer día 28, se cumplieron 50.

hasta que la versionaron como 30 años después. Hablo de esta. Fíjate qué canción, que se publicó en el 76,

Esta canción, insisto, era una canción escondida dentro del álbum Son in the Key of Life, una canción que no fue single, una canción que sonó poco, de las que menos, hasta que llegó Julio como

déjame, quiero compartir una cosa contigo de una canción que yo diría que el 99% no conocéis ni la habéis escuchado nunca. Es una canción que Stevie Wonder incluyó en su álbum La Vida Secreta Viaja a través de la vida secreta de las plantas, era como se llamaba el EP. El EP es una joya, es un tesoro muy introspectivo, es muy profundo, muy íntimo. Pero tenía una canción que era mágica, era brujería auténtica. Es una canción que si la escuchas un día tranquilamente con un buen sonido, poca luz y tú solo, como que te lleva, no sé dónde te lleva, pero te lleva. Para que veas quién es este pavo. Es que este pavo, todo lo que vas a escuchar aquí lo toca él mismo. No tiene un solo músico, no tiene solo una sola voz que no sea la suya. Es una canción muy rara, ya te aviso. Pero en cuanto pasan los primeros 20 segundos... Y dices, coño, ¿pero esto qué es?

hice 16 conciertos con él en Estados Unidos, 16, siguiéndole en una gira americana. Era cuando iba a sacar aquí en Square Circle. Bueno, la previa a la publicación del disco, yo estuve como un mes y medio en verano con Stevie Wonder girando por todo Estados Unidos. Y he puesto una foto preciosa, y he dado mucho cariño, en el Twitter ahora mismo. En mi Twitter, la foto que yo iba todos los días le entrevistaba. Entonces justo al salir un avión, estaba emocionado, llegábamos a la casa de cualquier negro en Estados Unidos, Atlanta. Iba a tocar en Atlanta esa noche y estaba que se moría, claro. La foto muy bonita, yo hago mucho cariño. Ayer se cumplieron 50 años de la publicación de una obra maestra, Song in the Key of Life. Pero luego ha hecho cosas como esta, que dices, ¿puede haber una

está muy buen rollo. Tenía 24 años yo en esa foto, ¿eh? Con la banda, con toda la banda.

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8:30 de la mañana. Estaba pensando que el fan más loco, más salvajemente loco que ha tenido en su vida Stevie Wonder es un español, y a que muchos, no creo, no sé si todos, pero muchos conocéis, que es Carlos Finali. Carlos puede ser posiblemente una de las tres personas que más conciertos ha visto de Stevie Wonder en su vida. O sea, es un enfermo, es enfermo. Pues como yo lo soy de Springsteen, es más aún el de Stevie Wonder. La canción que puse 15 segundos para abrir boca y con la que cerramos este micro especial de Stevie Wonder con la celebración de los 50 años de la publicación de Song in the Key of Life, que se cumplieron ayer, día 28 de septiembre de 1976. Y esto está en el álbum de Elton John que hizo en la pandemia. Invitó a su amigo Stevie, dice, pero tráete la armónica, ¿eh? Tráete la armónica.

Le encanta el español, ¿eh? Le encanta el español, lo chapurrea, yo diría que aceptable, y ha cantado varias canciones en español. Luego te pongo alguna que seguramente no conozco. Estaba pensando yo que esta tarde, a ver si saco tiempo, tengo que prepararme el Twitter, digo Twitter, Twitch, arrancamos Twitch el jueves con Consejo de Sabios. El jueves a las 8, respetamos el horario de toda la vida, martes y jueves de 8 a 9, Consejo de Sabios, y cuando esté preparándomelo, que no he hecho nada todavía, es más, no he encendido ni el ordenador del Twitch, no, que es un PC, solo lo tengo para eso, no lo he encendido desde junio, o sea, que a ver cómo me lo encuentro. Lo estaba pensando, escuchando esa canción, que tengo que esta tarde, cuando esté preparando cosas, buscar yo, alguna plataforma lo tiene que tener, el especial, un especial que hicieron de el making of de cómo se hizo el We Are The World. Entonces hay un momento que yo lo he puesto en Twitch, creo que lo he puesto alguna vez, por lo menos una seguro. Hay un momento que están todos los del We Are The World cantando y se atranca Bob Dylan, que no era capaz el cabrón de meter una nota en su sitio. Pero es que es así, es que Bob Dylan no le pagan por afinar, a Bob Dylan no le pagan por eso. Entonces ya todos un poco mosqueados, incluido Quincy Jones o Michael Jackson, que se aparte y se pira, o Diana Ross, que le hace más que gestos con las manos, menos Ray Charles y Stevie Wonder, que lloraban de risa, porque encima se metían con Bob Dylan, le confundían, le vacilaban, una cosa tremenda, hasta que Quincy Jones, muy enfadado, coge a Stevie Wonder y a Ray Charles y los llevan a una sala de cristal, era un cuarto de sonido, se llama, un cuarto blanco, que había uno o dos pianos, no sé si había uno o dos. Entonces no quería irse, pero al final ya les convence y dice: tío, no vamos a acabar nunca, cabrones, le estáis vacilando y confundiendo. Bob Dylan súper agobiado, y se los meten a los dos en un, y hay una cámara que les sigue, y claro, estaban los dos aburridos ahí, Stevie Wonder y Ray Charles, cada uno con un piano, creo que tiran cada uno un piano, y empiezan a improvisar y a hacer cosas. Es que no te estoy hablando de Amaya Montero y David Bisbal, no. Steve Wonder y Ray Charles, cada uno con un piano y aburridos. Ya imagínate lo que salió ahí. Dura, es una cosa de 4 minutos o 5, no tiene más. Pero empiezan a improvisar y a hablar, y mira esta, y te acuerdas de esto, y esto es así, esa. Es que son mucho, ¿eh? Mira, esto es un regalo que te hago que seguramente no conoces.

Dice que lo que he contado de Bob Dylan, que claro, que estaba Michael Jackson, era no por nada, era el autor de la canción y el productor junto con Quincy Jones, que sale también en el documental de Michael Jackson, no lo sabía, bueno, es que no lo he visto. Esta canción cantando en español, esta es la original que espero que recordéis todos. Mira, mira cómo suena, mira cómo suena.

0: de 8, 9, 10 años. Y si la chapurrea al piano, pues no te quiero ni contar. Estos son palabras mayores, esto claro. Esto es como el fútbol, no es lo mismo ver al Motilla el Balancar jugar que ver a la selección española, ¿no? Pues igual. A ver, que tenía yo una llamada que hace tiempo que no hablo con un amigo y no sé cómo le va. Y me ha escrito hoy, digo, pues mira, pero mira, ahí, qué bajito pita. ¿Qué, digo, qué bajito pita? No, que pita muy bajito.
1: Dígame.
0: ¡Hombre! ¡Miguel Ángel!
1: Hombre, ¿qué pasa tú?
0: No sabía a ti, no sé nadie, usted estará por ahí, yo qué sé, va a usted saber dónde, en algún país árabe o...
1: No, estaba, la semana pasada estuve toda la semana en Londres trabajando.
0: ¿En Londres? ¿Qué se te ha perdido en Londres? ¿Está tan cara como siempre o qué?
1: Está tan cara como siempre, estuve ahí dando una pequeña conferencia y luego participando
0: Es insultante, lo de Londres es insultante, te hablo, si vas a lo caro es lo más caro, pero si vas a lo barato también es caro, o sea, es una
1: pues...
0: cosa...
1: Pues no te puedo decir exactamente, pero creo que era como un hotel normalito, cogido con cierta antelación, 400 y pico euros la noche.
0: Bueno, y un
1: más,
0: café,
1: más
0: tú
1: parte.
0: Vas a Tottenham Hotspur Road y te tomas un café, una cerveza, y es que es el doble o el triple que aquí es. Y yo digo, ¿cómo aguanta estos tíos? Ah, tendrán los sueldos altísimos, ¿no?
1: Tienen los sueldos altos, pero aguantan malamente, ¿eh? No creas que se ve... mucha, vamos a decir, riqueza, ¿no? O sea, la verdad es que me ha llamado mucho la atención. Está 3-4 días he estado, he paseado, he salido a caminar por la mañana, por la tarde y tal, y da un poquito de cosa ver hacia dónde vamos todos en Europa, ¿no?
0: Déjame que cuente una cosa, yo la he contado en los shows, la cuento mucho, y yo creo que en la radio creo que la debo contar también. La primera vez que yo me impresiona a Londres, yo iba a Londres todas las semanas, que a lo mejor en agosto no iba a las 4, iba nada más que 2, pero entre el 84 y el 87, en la época de Tocata, todas las semanas tenía que ir a Londres, y una cada mes tenemos que ir a Nueva York. Siempre viajaba, casi siempre, con Lucky viajaba con los 40 principales y yo viajaba con Televisión Española. Y cuando ya tienes esa cercanía con una ciudad, y ya íbamos siempre al mismo hotel, y ya teníamos amigos, y nos movíamos con soltura... Me impresionó que ejecutivos, por ejemplo, de donde yo movía, de la industria del disco, de la industria de los conciertos, del espectáculo, de entretenimiento, ejecutivos importantes, con nombre, con apellidos, reconocidos, con sueldos, quiero decirte, sueldos o beneficios que se te va la pinza al pensarlo, vivían, y es lo que voy a contar, que era muy normal, a 80, 90 kilómetros de Londres.
1: Sí.
0: Porque Londres, te hablo del año 84, era... No se podía, o sea, no, era inconseguible un piso allí para nadie. O sea, los grandes tíos ricos vivían 80 o 90 kilómetros, bien es verdad que tenían unos servicios de cercanías maravillosos que te dejaban en el centro de la city en 20 minutos o en 30 y que tenían parkings de estos a la entrada de la ciudad y todo lo que tú quieras. Pero que no podía vivir nadie en el centro de Londres porque no podían pagarlo. Y te hablo de gente con mucho dinero, ¿eh?
1: Sí, sí, eso con la pandemia... Incluso se ha exagerado más, porque efectivamente había gente, yo conocía compañeros y tal, que tenían a lo mejor 2 horas de commuting todos los días, y con el tema de la pandemia aprovecharon para, como no se iba a ir físicamente a trabajar, con vender su casa y con esa comprarse una más grande, mejor y sobra dinero, más lejos, obviamente, ¿no? Lo que pasa es que, bueno, el problema es cuando les han dicho que hay que volver físicamente a trabajar, ¿no? Entonces, lo que eran 2 horas de transporte se ha convertido en no sé cuánto, pero sí, es una ciudad que a mí, bueno, a mí no es de las, reconociendo que es una gran ciudad y tal, no de las que a mí me gusta y empieza a asustar, ¿no? Porque, claro, obviamente te sientes, es un alien, ¿no? Antes la canción era, ¿no? Ser un Englishman en New York era un alien, ¿no? Pues ahora es un alien siendo un europeo en Londres, ¿no? Pero bueno, llamativo.
0: Lo digo porque ahora una de las quejas que hay en la calle es que, joder, es que no podemos vivir en las ciudades, que nos echan a nuestra radio, digo. Por eso lo cuento, porque hace 42 años ya te echaban a nuestra radio en Londres.

0: no se recalifica solo, o porque físicamente es imposible construir en 3X si hay a las afueras. Entonces, pero fíjate, curiosamente, las medidas que están promoviendo o que quieren promover, no sé lo que saldrá en el Real Decreto o Ley, que supongo que llevan 8 años preparando para aprobarlo entre ayer y hoy, lo que están promoviendo justo es todo lo contrario, ¿no? Es expulsar a la gente que tiene posibilidad de poner oferta de vivienda en la calle, ¿no? Entonces, vamos, entonces bueno, pues justo conseguiremos lo contrario. Eso ya se ha hecho muchas veces, ¿no? Y se conseguirá que haya menos alquiler, menos posibilidad de alquiler, alquileres más caros.
1: Pero en fin, todo esto era una cadena de hechos que se iban, me está acordando, que se iban produciendo, que dices, bueno, pues al principio de los tiempos supongo que la gente se iba lejos, muy lejos, porque era mucho más barato, más asequible, y disponían de una casa mucho mejor de cara a tu familia, a los fines de semana, a tus niños. ¿Qué pasa? Que detrás de esto, cuando fue ocurriendo esto en las grandes ciudades, en Londres, en Berlín, en Nueva York, detrás resulta que a estos sitios, a 40, 50, 60, 70 kilómetros del centro de la ciudad, crecieron los grandes colegios, crecieron los grandes centros comerciales, crecieron los grandes restaurantes. Por ejemplo, en Washington, hombre, claro que hay restaurantes buenos en Washington, pero los caros, incluido el de Andrés, por ejemplo, el de José Andrés, están a 20 kilómetros. ¿Cómo se llama? Un pueblo tipo Pozuelo, bueno, más lejos que Pozuelo, ahí, Alexandría con X. Ahí, que es un pueblo a 20 o 30 kilómetros de Washington, es donde están los restaurantes caros, porque es donde vive la gente que lo puede pagar. No, pero en Washington es que es imposible vivir, también, ¿no? O sea, pasa en todos los sitios.
0: Pasa en todas las partes, y es razonable, y además, bueno, mira, yo llevo viviendo en Las Rozas desde el año 92, que ya no sé echar la cuenta, son 30 y no sé cuántos años.
1: Ya mucho antes de Las Rozas, el plantío, en los 80, todavía era sitio donde veraneaba gente.
0: De veranear.
1: Claro, yo me acuerdo que vive en San Rafael, o en yo qué sé, o sea...
0: Yo me acuerdo que yo tenía a lo mejor 10, 11 años y mi padre, bueno, pues me dedicaba a vender cosas y algún sábado iba con él y entonces me acuerdo, tengo grabado una imagen de cuando era pequeño, me dice, vamos a ir a la sierra y tal. Y entonces estuvimos viendo clientes suyos en Las Rozas y en Las Matas, donde yo vivo hoy en día. Y aquello era como, hemos llegado hasta allí, ¿no? Qué fiel. Y mira, cuando yo me vine a ir a Las Rozas, eran, pues no sé, el año 91, 92. Eran como 30.000 habitantes y ahora debemos ser 140.000, ¿no? O sea que... Y eso es lo lógico, ¿no? Sí, porque, oye, en el centro de Madrid la vivienda que hay es la que es, ¿no? Sí. Y no da para más. A ver, ahora sí, con el hecho de que se usen menos oficinas y se pueda recalificar eso y hacer algún tipo de vivienda, pero bueno, a fin de cuentas será vivienda siempre... Pues tremendamente cara. Pero bueno.
1: Yo no sé cuál es el encanto de vivir en el centro. Me refiero, hombre, para un chaval de 25 años o una pareja, no te hablo de una familia con 4 hijos, pues hombre, tiene su morbo vivir en el centro de Madrid, que es precioso, que está limpísimo, que está muy bien cuidado. Pero salvo eso, yo no sé, o sea, para una familia con 3 hijos, yo creo que es mucho más apetecible vivir a 25, 30 kilómetros, porque, coño, ya hay jornada intensiva en la mayoría de los sitios, con lo cual, el que se sacrifica, o los, el padre y la madre, por ejemplo, pues a las 3 están en casa, pero es que luego tienes un fin de semana para disfrutar con actividades deportivas, con todo tipo de diversiones, con todo tipo de juegos, yo qué sé, o sea, es que están, todas esas ciudades antiguamente dormitorios tienen de todo, pero de todo.
0: Lo que pasa es que yo creo que en España, no en general, en Madrid en particular, digamos que el ocio adulto, ¿no?
1: Los teatros, por ejemplo, lo que no tiene. Teatro es lo único que le falta fuera, es verdad.
0: Claro, todo eso lo tienes en el centro de Madrid, tú. Y luego, si tienes, por ejemplo, a mí me pasa, pues oye, con mi núcleo más próximo de amigos, pues claro, o sea, si queremos quedar, lo más conveniente siempre es Madrid, porque. Sí, vivimos todos a las afueras, pero claro, entre la casa de uno y la de otro puede haber 80 kilómetros, 90 kilómetros de distancia, ¿no? Entonces, obviamente, pues lo más conveniente es el centro de Madrid. Y llegar a cierta edad, que ya no, tus hijos ya se han independizado y tal, pues vivir en el centro de Madrid es muy cómodo. Tengo algunos amigos que viven en el centro de Madrid que, claro, es que ellos van andando o en transporte público a todas partes y tú tienes que coger el coche, llegar, aparcar, en fin, todo lo que conlleva, ¿no? Sí. Pero bueno, pero efectivamente, o sea, lo lógico es, digamos, lo lógico desde mi punto de vista, por lo menos cuando tienes hijos, es poder tener una cierta calidad de vida y confort y lo tienes más a las afueras, mejor precio, menos contaminación.
1: Coño, y por encima el precio tiene más calidad de vida afuera para tus niños.

0: en un sitio que tienes campo, que tienes césped, que tienes jardines, que tienes que el centro de Madrid, que pues es el centro de Madrid, que
1: sí,
0: está Madrid.
1: Salvo que vivas como Mari Carmen al lado del Retiro, y entonces eso es otra cosa. Claro.
0: Es que Madrid ha cambiado mucho, es que Madrid sí compite a cara de perro con Londres o con Nueva York ahora mismo, ¿eh? O sea, es una cosa terrible cómo ha aumentado Madrid, tío,
1: por el número,
0: la imagen
1: el
0: internacional.
1: Sí, sí. Yo el otro día, no me acuerdo de las cifras, pero estaba mirando el número de turistas que recibía Madrid al año y es increíble, o sea, ha superado de largo...
0: Pero tú sabes que vas por el centro y es desagradable ver a los chinos con los paraguas, follow the umbrella, y ves 500 chinos detrás del paraguas y dices, joder...
1: Sí, no, bueno, pero ves chinos y ves gente, ¿no? De todo tipo de gente. Que, por ejemplo, eso es, aunque también en la zona en la que estaba, ¿no? Bueno, lo conoces bien, estuve en una zona que era, bueno, al lado de la Torre de Londres y tal, bueno, centro financiero, y ves turistas, pero no ves tantos turistas, por lo menos cuando yo me movía en Madrid, es espectacular, yo la vez es que tengo que bajar a...
0: Y lo que dices de Mari Carmen, lo que es incomprensible y lo que es inaceptable de ninguna de las maneras, que eso, pues es que no sé quién fue, no sé si hay palabra, que no sé quién, si es el delegado de gobierno, si es el ayuntamiento, no controla las fuerzas de la UIP.
1: Sí, dices el exceso de fuerza.
0: Pues es que para colgarle de los huevos y arrancarle las uñas al que tomó la decisión de mandar 53 tíos de la UIP, de los antidisturbios, a sacar a una mujer que tiene 87 años de su casa, por muy arropada que estuviera. O sea, es una salvajada. Que eso, que la mujer no se lo merece, que no sé cómo nos da un infarto, y que nos han sacado haciendo el ridículo en todas las televisiones del planeta, porque no hay un puto sitio en todo el planeta que utilicen 55 tíos de las brigadas de élite para sacar a una mujer de 87 años, que no teníamos tres de esos en Ceuta, y mandaron 57 al Retiro.
1: Lo que pasa es que a mí, no sé, tiendo a ser mal pensado como buen gallego que soy, y supongo que detrás de eso había un interés, o sea, es que les ha venido Dios a ver, ¿no? Han tenido, bueno, no sé si les ha venido Dios a ver o no, porque bueno, yo creo que la cosa se ha torcido, pero venía muy bien un caso como el de Mari Carmen, ¿no? Para montar el número que se ha montado y que nos olvidemos de todos los demás, porque seguimos 60 y pico días con la situación en Ceuta, tenemos todos los casos sobre el PSOE, la mujer del presidente, todo el tema de las cloacas, los seguimientos a los cuerpos, tal, y todo esto obviamente se ha corrido una cortina de humo. Y tenemos, y creo que lo has comentado, que pues tenemos al presidente que ayer decía que lo voy a solucionar cuando llevas 8 años gobernando y lo único que has hecho ha sido empeorarlo. Tienes a una vicepresidenta segunda del gobierno diciendo que hay que levantarse en armas.
0: La bebida o algún tipo de adicción rara, o sea, es que no tiene un día normal en su vida, no ha dicho una cosa normal los últimos 20 años.
1: Pero tienes a la ministra de Sanidad que más o menos está diciendo cosas parecidas. Mira, tienes a Óscar Puente diciendo cosas sensatas cuando las acabas de decir, pero que habláis de expropiar, ¿no? Si expropiemos ese
0: si al final lo que la gente quiere es que se pueda vivir frente al Retiro por 500 euros al mes, mira, es que eso es imposible.
1: Bueno, mira,
0: es que eso es imposible. Sí, dicen que la han cerrado anoche, a mí me lo han contado los siguientes hoy.
1: Sí, la han cerrado.
0: Y encima la incluyen la luz y el gas también.
1: La mediación de.
0: Es que pues es así porque es así, por todo lo que ha ocurrido, pero es que nadie puede vivir, nadie. Ni de izquierda ni de derecha, nadie puede vivir por 500 euros el Retiro. ¿Por qué no?
1: No, pero es decir, lo que estábamos hablando, que hay una escasez. Oye, yo quisiera vivir ya no por 500, sino por 2.500 en una casa alquilada en Alfonso XII, o me da igual, ¿no? En cualquiera de las zonas más próximas a Retiro. Y es imposible porque no la encuentras, el precio está desvío, ¿no? Pero lo que tenemos es eso, es decir, hemos conseguido que haya una maravillosa cortina de humo. Estaba leyendo, y no sé hasta qué punto será cierto, que incluso estuvieron negociando con el sindicato este de inquilinos, que tienen montado un chollete, venga, intensiva de paso, y parece ser que se negaron en redondo a tratar de buscar esta solución, que luego, con la mediación del Ayuntamiento de Madrid, aparentemente se ha conseguido en muy poquito tiempo, porque creo que se llama Urba Gestión. Que hablamos, luego hay otra historia que se utiliza.
0: Se me acaba el tiempo,
1: ¿no?
0: Tenemos que hablar de los líderes, de lo preparados que están, que hay una chica, se llama Verónica
2: Rafi. 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

Son las 9 de la mañana, volvemos ya a la normalidad. 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

Dice, hostia, ayer por la tarde dejé a Spotify que me enseñara canciones y menuda sesión me pegué de Stevie Nicks y de Fleetwood Mac. Si yo te cuento la sesión que me metí improvisada, empecé así con una y me tiré 3 horas largas, que yo decía, si me ven amigos y no amigos, dirán, este se ha vuelto loco. Yo puedo dejar 3 días diciendo nombres de artistas y no adivinaríais, siendo un artista mundialmente conocido, con quien me pegué un atracón el sábado por la tarde.

Espérate, por ejemplo, esta, por ejemplo, con esta, para abrir boca. Estuve, pues me eché la siestecilla, me levanté muy pronto la siesta, a las 4:30, pues hasta las 8, fácil 4 horas, sin parar de escuchar esto.

pues no te pega, no te pega Iron Maiden. Es la banda con la que más canuto me fumó en mi vida. Pero unos cuantos, ¿eh? Digo, con ellos físicamente.

ya ponía mucho Maiden en Cadena 100, seguro. Y que tú fuiste, tú tienes la culpa de la creación de Rock and Roll. Digo yo, hasta el nombre era mío.

0: Javier. A mí me pegó el ataque el sábado con Iron Maiden, pero a ti te pegó el ataque ayer viendo un documental de la influencia de España en la guerra de la independencia norteamericana.
1: La hostia.
0: Pero, no te digo que no. Pero, ¿qué fue? ¿Que fuiste a buscarlo o que apareció de repente
1: no,
0: y te
1: no,
0: lo viste?
1: No, pues que el aburrimiento. Vi el documental y digo, bueno, pues mira, vamos a verlo. Y la hostia, está hecho todo prácticamente por IA.
0: ¿Sí?
1: Vamos, alucinante, todo lo que te explica es alucinante. Yo no sabía que el símbolo del dólar, por ejemplo, es de España, ¿no? La S de España y las dos barras,
0: sí, cruzadas,
1: de
0: sí,
1: las torres de Hércules. Alucinante, tío. Yo sabía que había, en la guerra de la independencia, España había hecho mucho sobre la guerra, ¿no? Pero no sabía que había hecho tanto, ¿no? En esa guerra.
0: Pues no tengo ni idea. No, ¿y dónde lo viste?
1: En Prime Video está.
0: En Prime. ¿Y cómo se llama?
1: Te lo he puesto ahí en el título, tío.
0: Los Estados Hispanos de América.
1: Exactamente.
0: Hombre,
1: la hostia, ¿eh?
0: O sea, nada más que hay que pasear básicamente por Florida y California. California es acojonante. Es que sí, no hay pueblo que no tenga un nombre español. O sea, que
1: San Agustín,
0: Santa María, San Carlos, San no sé qué, todas las ermitas, todas las capillas, todos los barrios son todos españoles. Todos nombres, sí, sí, españoles. Todo.
1: Alucinante. Yo lo recomiendo, de verdad. Yo sabía que, por ejemplo, la torre, o sea, la Catedral de Málaga, la llaman La Manca, porque una de las torres no se llegó a fabricar porque ese dinero lo destinaron a echar una mano a la guerra de la independencia. Eso sí, más o menos lo sabía, ¿no? Pero en el documental también te lo explican, ¿no?
0: Fíjate, Carlos, muy bueno. Que es... ¿dónde está Carlos? ¿Dónde está? Para ti. Es un panadero en Santander. Dice, hostia. Dice, que me pasó lo mismo antes de ayer, que me he puesto a ver el documental ese y me ha encantado. Dice, no me jodas, ¿cómo en la vida? Dice.
1: Buenísimo, José, de verdad, buenísimo. Alucinante. O sea, la cantidad de influencia que tenemos en Estados Unidos a día de hoy. Lo que pasa aquí es lo que te dicen, ¿no? La leyenda negra nos hizo mucho daño, muchísimo daño, ¿no? Y Francia también, porque Francia también echó mucha mano a la guerra de la independencia, pero echó mucho más España porque tenía más dinero España en aquel entonces, ¿no? Y siempre se ha quedado como que Francia ayudó más y no es cierto, ¿no?
0: España tiene un problema desde hace siglos y es que nunca supo venderse, nunca. Todo lo vendió mal. Y es más, o lo que es peor, a lo mejor es que ni se vendió. Y claro, luego están los ingleses y los franceses y los holandeses, o los de lo que es el Netherland ahora, ¿no? Las tierras bajas, que esos cabrones nos ponían a parir cuando eran ellos. Ellos sí que eran criminales, pero criminales, ¿eh? Los holandeses, las que han liado en África, manda cojones. Y los franceses lo de contar. Y los ingleses, lo mismo, Estados Unidos. Es que los mataban, pero a centenares y centenares. Y ellos, al final, los malos somos nosotros. Que no hemos hecho nada. Por mucho que se pongan, no hemos hecho nada. O sea, que fuimos, hombre, que sí, que habrá habido como en todos los sitios, pero que no hemos sido como los franceses, ni como los ingleses, ni como los holandeses, seguro. O los portugueses, que la calidad Portugal en África también tiene cojones, ¿eh?
1: Con la esclavitud nosotros fuimos unos pioneros, ¿no?, en erradicar la esclavitud.
0: Es que la reina Isabel prohíbe el comercio de esclavos y el tener esclavos y prohíbe la esclavitud. El imperio español, que era un imperio, ¿no? Pero bueno, oye, que me alegro.
1: Os lo recomiendo, de verdad, os lo recomiendo y para que veáis la importancia, que a mí me gusta mucho la historia de España, me encanta.
0: Ajá.
1: Pero para que se vea la importancia que tuvo España, que por mucho que en los colegios no se explique, no se diga nada, pero vamos, que fuimos el number one.
0: Hay una frase que solo podemos decir nosotros, solo en todo el puto mundo tuvimos un imperio donde nunca se ponía el sol. O sea, que es muy serio el tema, ¿eh? O sea,
1: sí,
0: tú ahora tradúcelo eso al horario de hoy y dices, es que en nuestro imperio siempre hay día, pero ¿cuánto no teníamos, tío? ¡Oh!
1: Cuídate. Lo único que nos falló es que no teníamos la imprenta. Lo único, por eso fue la leyenda negra, pero vamos.
0: Un abrazo fuerte.
1: Venga, igualmente, José, un abrazo.
0: Hasta luego.

entiendo, Julio. Amigo Julio, ¿qué número del dial tienes donde emites? No sé de dónde me hablas, no sé en qué parte. Pero es que no me sé, juro que por mi vida, que no me sé ni un número de dial. No conozco ninguno. Porque nosotros con los diales de FM no tenemos ninguna relación. El que nos dice, oye, ¿puedo emitir el programa en una FM? Pues sí, pues puede, pero que yo no sé ni dónde, ni cómo, ni de qué manera. Que la aplicación es algo mucho más moderno, joder. Ya hay los coches nuevos, ya lo traen radio, muchos de ellos. Dice, te escucho en radio ciega. No sé lo que es la radio ciega, no sé. Y cortan muchas veces, se cortan los diálogos, no te entiendes.

Brasil, 8 años, 9, 7, no lo sé, que yo no escucho, no tengo FM, este no la tengo, y yo tengo radio en casa, y tengo alguna de recuerdo, pero sin enchufar ni nada.

5 minutos o 6 y dices, oye, a ver cuándo hace un consejo de sabio. Lo he dicho ya 10 veces hoy. Volvemos con Twitch próximo jueves a las 8 y abrimos con un consejo de sabio.

pues que alguno me mandó que hay un mensaje en el Play Store con la aplicación de la Jungla Radio que dice esta aplicación no está disponible para tu dispositivo porque se creó con una versión anterior de Android. Y entonces me dijeron los técnicos que el que sea el que le salga eso tiene que tener un teléfono viejo, pero de cojones, era de rueda, teléfono de rueda. O sea, que tienen que ser versión

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0: ¿Cómo estamos? ¿Qué tal? ¿Cómo estamos?
1: Muy bien, ¿y tú qué tal? Vaya vacaciones que te has pegado, ¿eh?
0: Estamos aquí a tope, estamos a tope de vacaciones. Sí, muy bien, todo fantástico, yo qué ganas de verte y de escucharte y de escucharos tenía. Sí.
1: Bueno, escucha, a ver si empezaba a vender discos, ahora me lo cuenta y te compra un micrófono nuevo, porque vaya mierda, ¿has vendido el bueno o qué?
0: He vendido el bueno, pero este sonaba bien hasta...
1: No, ahora suena fatal, suena a lata total, suena a de chino, de mercadillo, de eso de donde compran las pilas, no sé.
0: Pues este es de los buenos, joder, pues se me ha metido.
1: Muy mal, ya te digo yo. Bueno, que por cierto, el disco, ¿cuándo sale? Porque ya tengo fecha de presentación del disco en Madrid, en Libertad, y he visto en Valencia también, y no sé en qué más sitio, pero no sé dónde está el disco.
0: Bueno, porque saldrá ahora muy en breve, porque tenía como un pequeño compromiso con la gente de la campaña que hicieron la campaña de esto de Berkami y tal, de que cuando lo tuvieran todo entonces salía el disco, y estoy mandando discos como un loco, pero como hay muchas más cosas que hacer, pero sí, en estos días, de hecho el 9, lo que dice, yo creo que para el 9, que
1: 9 de octubre.
0: Este 9 de octubre, que es viernes, que estoy en Libertad 8, y yo creo que ya... Este fin de semana he estado en Valencia y en Málaga, y maravilloso, bueno, fantástico, joder.
1: Joder, qué bien, tío.
0: Súper bonito, ahí en la cochera Cabaret, que en la sala esta de Salva Reina, que es muy amigo este, que tiene el actor este ahora tan famoso... que es amigo de toda la vida, y tiene una sala allí encantadora, chulísima, donde va todo el mundo y súper bien, y en Valencia del Volander, bueno, llenito de nada, muy contento, la verdad es que estoy muy muy muy contento. Y
1: cuéntame, y eso, el disco, ¿cómo tiene alguna cosa rara, alguna colaboración, canciones nuevas todas?
0: Sí, son canciones nuevas todas, y le añadí tres temas que estaban por ahí rodando, que habían salido pero no estaban publicados en ningún lado.
1: Ajá.
0: Y estoy muy contento, grabé una parte en Costa Rica, otra en Sevilla, otra en Madrid, y muy muy bonito, la verdad es que lo que pasa es que ahora, madre mía, que mantenerte en el ritmo, digo, y lo que cuestan los discos y todo grabado, todo, y la peña así a toda leche con las máquinas, en fin, habrá que reflexionar por dónde seguir, pero bueno, vamos bien.
1: Bueno, ¿y cuándo lo subes a las plataformas?
0: Pues lo que te decía, el compromiso era un poco porque lo tuvieran todos lo que llaman los mecenas y la gente que ha estado ahí súper... El proceso es muy bonito. Y yo creo que ahora al final de octubre o por ahí estamos seguro fuera ya.
1: Bueno, pues venga, a ver qué me traes para hoy, venga.
0: Oye, déjame decirte y decir en antena que si alguien tiene una entrada para Leiva ahí traspapelada, que me lo diga, que o que me la regale o se la compro o lo que sea, porque no puede ser, hoy y mañana toca en el Palacio de los Deportes, y no puede ser que no se me ha dado la circunstancia de poder ir a ver un bolo de todas las pedazos de gira gigante esta. Gigante, digo, se llama la gira, ¿os acordáis? Que es fantástica. Y bueno, a ver, alguno que haga oreja por allí de los escuchantes,
1: ¿eh? Vamos allá, a ver si conseguimos una, venga. ¿Qué digo? ¿Qué me traes? Porque hay cosas nuevas aquí, todo nuevo.
0: Sí, bueno, claro, ya se me hacía un poco lejos lo del verano, encima empezó a llover ayer, digo, ¿cómo coño me voy a poner a poner cosas del verano? Pero bueno, una de las noticias así que entre el chavaleo ha causado sensación y que ha sido de los temas del verano, ha sido que J.C. Reyes ha anunciado que se retira, pero se quería retirar por todo lo alto, y entonces ha sacado un tema con Mike Towers. Claro que Mike Towers, os recuerdo que es como el máximo de todos los puertorriqueños, esto del reggaetón y tal, y lo ha sacado para retirarse, en fin, han hablado.
1: Pero J.C. Reyes este triunfó muy rápido, ¿no? Y hacía Wizzings y esas cosas y...
0: Sí, no, este es el que hizo el Wizzing, que entraba con una moto y no sé
1: Ay,
0: si
1: que
0: el
1: se
0: primero...
1: metió la hostia, sí, el primer día.
0: Claro, y como vas harto de todo, se pegó una hostia tremenda y duró el bolo media hora. El cabrón. Este es un gamberro total. Pero no sé, hablaban de que era, que si 6 millones por los derechos de este tema, que no sé qué. Bueno, total, que mucho rollo y que se retira.
1: ¿6 millones por los derechos de qué?
0: Por los derechos del tema este que ha sacado con Mike Towers, si me quieres.
1: Pero 6 millones que paga, que cobra, que no entiendo.
0: No, eso sí, es porque todos son como bulos, ¿no? La cosa es que se va, entonces no sé qué. Y como es el último, y como es con Mike Towers, no sabemos quién, por eso yo creo que es un bulo. Pero
1: mira, la portada sale con la moto.
0: Mira, con la moto el cabrón. Si es que se metió una hostia y estaba todo el mundo cabreadísimo. Lo que pasa es que después tiene todo el chavaleo detrás que les da igual. Pero claro, la gente.

0: Estos son cosas de reyes.
1: No, Ray Tower, ¿dónde está?
2: Ahí está, en Puerto Rico, Puerto Rico.
1: No, pero ¿dónde sale?
2: Olviden que nunca. Ah, sí, no, sí, ahora sí, sí, no, están ahí. Ahora, mete su colaboración.
0: Estos son cosas de reyes, estamos rompiendo las leyes. Ellas me dicen el John King, ellos me dicen el John Legend.
2: Este está bueno,
0: Esperando en el muelle. Hola.

0: A ver si es verdad que se retira, pero no vuelve. Cosa más mala.
1: Tan pequeño disgusto.
0: No sé. Esto es muy malo, Miguel.
1: Le voy a dar un pequeño disgusto, porque todo el verano ha sido eso, y ahora aparece que se con un tema, pero ahora se llama, efectivamente, se retira J.C. Reyes y ahora va a seguir con Yo la Máscara.
0: ¿Ah, sí?
1: Yo la Máscara, sí. Ha salido ahora.
0: El mismo gilipollas que se cambia el nombre.
1: Está todo zumbado. Y Yo la Máscara y ha sacado un tema primero que se llama Trayectoria, que no sé. No sé, digo, supongo que los chavales casi ni... O sea, que le ha servido todo esto de promo o no lo sé.
0: Que bueno, se cayó en la cabeza, cuando se cayó de la moto.
1: Efectivamente,

0: gente suele ser huérfana, ¿no? Supongo, ¿no?
1: A mí este tío me hace mucha gracia porque lo veo, yo que sé, cara dura y a la vez tiene talento y a la vez, yo que sé, tiene lo que sí que tiene algo que es que engancha a los muchachos porque, no sé, se ríen con él y lo quieren y a la vez saben que yo que sé, que no es, no sé cómo decirte, que no es un artista al uso y entonces yo no sé, a mí me hace gracia, la verdad.
0: Bueno. Ahora que enviará, bueno, viva Suecia, esto es otra cosa.
1: Sí, no, hombre, aparte de por cambiar, que quería empezar así con algo un poco potente, pero que nos dijera cosas. Viva Suecia, mira, lo apunté porque me hizo mucha ilusión que tocaron en el homenaje a los campeones del mundo. ¿Te acuerdas que este año
0: sí.
1: fueron muchos menos artistas, ¿no? Como en el 10 tocó allí medio mundo, medio panorama más musical, hasta Manolo Escobar, ¿te acuerdas que bailaba allí con Iker Casillas, el Manolo, que en paz descanse, y todo esto, todo este personal? Aquí no me acuerdo, no soy yo capaz de ponerte en pie ahora, pero tocaron muy pocos artistas, y a mí me hizo ilusión especialmente que en un momento donde todo el país está pendiente de qué pasa, pues que llamaran a Viva Suecia, que tiene, que no le hace falta ni ayuda, ni público, ni nada, pero sí que llegue como a, yo creo que ahora mismo es la banda más representativa del indie español, pues que llegue así como al grandísimo público, a eso, a un momento de tele que ve el país entero. Me pareció bonito y me hizo ilusión, y digo, pues vamos a ponerlo.

0: suena muy bien, muy bien, muy bien, muy bien. Pues son murcianos,
1: banda,
0: son murcianos también, ¿no?
1: Murciana, cojonante, ya con un recorrido y con un peso de música, de composición y con un directo potentísimo.
0: Te digo que son murcianos también estos, ¿no?
1: Sí, son del volcán murciano, del volcán de creatividad murciano.
0: La de gente que ha salido de Murcia los últimos 10 años, ¿eh?
1: Pero es que, pero mogollón, y Murcia, claro, porque dicen de Andalucía, y claro, eso es un mundo, eso es más grande que la mitad de los países de Europa, pero Murcia están ahí en su rincón con su huerta, pasándoselo de maravilla, todos felices, y venga grupo, y venga banda, y venga gente. No, es alucinante lo de Murcia, es un volcán de creatividad.
0: Yo creo que el día del Mundial estaba Viva Suecia, estaba Arde Bogotá, murcianos también, y estaba Aitana, ¿no? Que es la que cerró, ¿no?
1: Sí, Aitana, sí, porque al final hicieron ahí, o sea, Aitana no, tampoco le hace falta ayuda, ¿no? Pero el tema superestrella, como ya lo relacionaron con que lo cantaban la selección, tal cual, pues ha sido la canción del verano inevitablemente, vamos, pero sí, era... Era un poco evidente que Ana Mena o Aitana iban a estar, pero claro, que esté Viva Suecia, que esté Arde Bogotá, pues me parece muy...
0: Esto es Viva Suecia, el bien, su tema estrella, y esto es Dolor y Gloria.

0: Pedro Guerra, Rosalén, Inma Serrano, Fran Fernández, Fran Perea, y me quedo alguno. Todo el personal ese, porque le tienen una admiración tremenda, porque es un tío muy generoso, que también ha facilitado giras a toda esta gente que te hablo. Pedro Guerra reconoció, por ejemplo, que él, cuando empezó, cuando tuvo muchísimo éxito con el segundo disco, tocó muchísimo en México y tenía una carrera, y aquello pues se perdió por lo que fuera. Dice, y gracias a Edgar, pues ahora mismo vuelvo a tocar muchísimo en México y tengo allí una carrera y una vida muy intensa. Entonces, bueno, él tenía un festival, que el Trova Fest, que es un poco, que se lo quitaron en plan mafioso total, y porque yo qué sé, en fin, porque ya estaba teniendo como mucho poderío. Bueno, la cuestión, que fue una noche fantástica, él es muy bueno y con tanto acompañante y tanto, sacó este disco de Amigos de la Otra Orilla.
1: Este es con Francisco Céspedes.
0: Sí, este es con el Pancho.

0: beso grande se llama Pancho Céspedes, acompañando al amigo de Miguel y a Edgar Oceransky. Y David Summers también ha estado, ¿no?
1: Sí, David Summers no estaba allí porque, nada, había mandado un mensaje y tal, porque estaba tocando en México precisamente, decía él. Estará tocando cualquiera de esos conciertos que hacen esta gente delante de 50.000 personas. Pero sí, es muy amigo y mira, es muy bonita esta canción que grabó con Edgar.

0: teléfono de Félix, que tiene una entrada para Leiva. Ya te pones de acuerdo con él.
1: Ay, ay, te quiero, Félix. Eres un artista. Di que sí, di que sí. Sí, sí, sí. Mándamelo, mándamelo.
0: Te lo paso ahora por WhatsApp, te lo paso.
1: Perfecto, muchas gracias, hijo. Félix, gracias, José, qué bien, hijo. Ah, qué bueno.
0: Suena bien, yo no le conocía a este pavo, ¿eh? Suena bien, pero no le conocía.
1: Es muy bueno, pero es que es muy, muy reconocido allí, ¿eh? Aparte, es que así de querido en el ambiente. En el ambiente de la música, ¿no? Pero es muy, muy bueno, muy, muy trova, pero muy importante, es de los representantes importantes de la nueva trova, digamos.
0: Pues cerramos con esta, Migueli, gracias por tu vuelta, mándame el disco, mamón.
1: Estoy muy feliz de veros, chicos. Nada, 15 segundos. El 9 de octubre estoy en Libertad 8, y el 16 estoy en Valladolid, en Café Teatro. Y el 17 en Burgos, en el Centro Cívico. Venga, ya me vais. Info@migueli.com. Os quiero, un beso.
0: Hasta luego.

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canción de Kiko de los Caños. Grito, que en ese videoclip sale mi hijo tocando. Y nada, decirte que hoy voy de luna de miel por segunda vez y me voy para tu tierra, es La Canela.

0: que tengo de música, el Fari.
1: Mundo de cristal.
2: Hola, Javi, buenos días. Pues nada, ya hoy martes, ya tenemos la semanita bien encaminada, así es que nada, un besazo para ti, para todos los jungleros, y ponme al sobrinito, ¿vale? Besitos, adiós.
0: ¡Adiós!
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0: Buenos días, Rani y queridos cumpleaños. Les saludo atentamente el mejor taxista de Celorio y les deseo a todos un muy feliz martes. Y nada, Javi, hoy como siempre, dedica una canción, suéltala a Yoli, Pedrito y todo lo demás para todos los Migueles, Miguelas, Miguelitos de la Roda, bebedores de cerveza San Miguel, y para el prove Miguel, que hace mucho tiempo que no sale.
1: Ahí va.

0: ¿cómo se puede llamar un grupo Baliza, tío? No me jodas. En serio, de verdad. Es que yo, los que le ponen nombre a los grupos muchas veces para matarlo, ¿eh? Laurita, desde Narayola. Buenos días, Serenete. Hoy estoy nostálgica. Me pones serenade de Dover, Morphy. Y gracias, Pompón. Y feliz día para ti y para todos los jungleros. ¡Hombre! Mi amigo Manolo de Vitoria. Manolo, qué ricas están las trufas, tío. ¡Qué ricas! Que sepa que las he secuestrado, solo para mí, ¿eh? Buenos días, Serrano. Desde el miércoles pasado ni te he podido escuchar ni escribirte. Operamos nuestra perrita Coco y se complicó, gracias a Dios, y los que tenemos mascota lo sabemos, lo hemos pasado fatal. Ya está mucho mejor y poco a poco irás estando mejor. Toca esa sirena para mi perrita, que le la queremos como una más, y ponme una canción de esas, de las tuyas, que me levante un poco el ánimo, pues así muy duro. ¿Y quién pincha en cabina? ¿Quién?
1: Pinchando en cabina, Javi Serrano.
0: ¡Vamos, señores, a comernos el jodido

0: la joyería y se van. Al rato llega la policía y pensando que el borracho de la banda se lo llevan a la comisaría. Madre mía. Al rato llega la policía. Bueno, a ver. Madre mía de mi vida. Voy a empezar de nuevo. Es que el chiste es un testamento. Esto es un borracho que entra en una joyería y de repente entran unos atracadores. Roban la joyería y se van. Al rato llega la policía y pensando que el borracho era de la banda, se lo llevan a la comisaría. En la comisaría ponen una bañera con agua. Coge un policía y cogiéndole la cabeza, se la mete en el agua durante un minuto y le saca la cabeza y le pregunta: ¿dónde están las joyas? Al ver que no respondía, viene otro policía y le vuelve a meter la cabeza en la bañera durante dos minutos. Lo saca y le pregunta: ¿dónde están las joyas? El borracho, sin apenas aire, seguía sin decir nada. Entonces viene otro policía, le vuelve a meter la cabeza en el agua durante 5 minutos. Le saca la cabeza y le vuelve a preguntar: ¿dónde están las joyas? Y en eso que el borracho, casi ya sin aire, le dice: un momento, miren, busquen a otro buzo que yo aquí no encuentro las dichosas joyas, ¿eh?
1: Le rogamos a nuestros oyentes que por el bienestar y la salud de la audiencia se abstengan de contar chistes malos. Gracias.
0: Mari Carmen, la del Palao, desde Yecla. Buenos días, Serenito. Felicidades a los Miguel, Rafael y Gabriel.

Alberto desde Asturias. Buenos días, Eraní. ¿Puedes poner cuerda y rabia? Madre, hay hueso también, es Sia. Un abrazo, grabo. Es que la tengo por aquí, Héctor, ¿vale? Rosario desde Albacete. Buenos días, guapa. Paco desde Vícar. Dedícale algo a mi primo Álvaro, que por su cumpleaños. Y a su hijo Miguel. Venga, vale, vale. El mensaje de Angelito Almería, yo no sé si lo he leído o no. Que me mandaba, dice: para los que hemos crecido sin influencer, instagramers, youtubers y demás morralla cibernética, nuestra red social favorita siguen siendo los bares. Totalmente, Angelito. Jorge Torre la Vega me dice: ¿cómo se llama esta canción? Seguramente será la de Buribura, Nubes de Otoño. Lo que pasa es que esa solamente la tenemos aquí, en la Jungla Radio. Chirrín. Jesús desde Urda en Toledo dice: buenos días, Serrano, feliz martes. Vamos a por otro día de ferias. Dice: el otoño es la estación más erótica, porque crece el nabo y se abre la castaña. Job desde Murcia: buenos días, Seranico. A ver si puedes ponerte la de los mineros locos, Armas para el Pueblo, de los Defcon 2, en homenaje a Peón Kurz, que falleció el pasado viernes. Un saludo a todos los jungleros y feliz día.

Javi, me dice por aquí mi amiga Ana, dice, felicita a Miguel Ángel, que hoy, como es el santo San Miguel, pues felicidades a Miguel Ángel y a todos los Migueles. Una canción de Manolo García, gracias.

Santander, que también lo tengo por aquí. Dice, buenos días, artistas, sin más. Hoy sin más, venga. Y rompe el jodido martes. ¡Vámonos!

Serrano, ¿qué tal? Buenos días, ¿cómo andas? Oye, bien, una cancióncita ahí bien. De Sergio Dalma, porque donde estoy, se va a tirar el calor otra vez, ¿eh? Ya estamos ya a 26 grados y aquí con una hora menos.

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0: 10:30 de la mañana, 9:30 en Canarias. Buenos días, es martes 29 de septiembre. Bienvenidos a la jungla.
1: Bienvenida a la jungla.
2: A pico lelele, ah.
3: Señoras y señores, muchas tardes y buenas gracias por su asistencia a esta convocatoria.
4: Pim, pam, cámara de ellos.

Alberto Serrano, soy el cafetero de Cartaya, Huelva. Vamos a por el martes, hoy empieza la feria.

0: buenas, Javi. Soy Pedro de Totana, Murcia. Oye, me gustaría saber cómo entraste a formar parte de la jungla. Vale, si quieres contarlo, pues nada. Un saludo y buenos días.
1: Pero hace ya muchos años de eso, tío. Hace ya un montón de años. Lo he contado mil veces lo he contado. Pues nada, las casualidades de la vida.

yo le sé bien. Ponte viva España, caray. Buenos días, máquina. Venga, que el martes ya está ventilado. Dice, ayer alquilé una lancha, pero me perdí en el estrecho. Me rescató la Guardia Civil. Me dieron una manta, bocadillo, Fanta, una tarjeta de no sé qué y una paga. Cuando se enteraron que era español, me dieron dos hostias y

50 cumpleaños, por lo que sea. ¿Y dónde está la Yoli? ¡Yoli! Entonces, León, buenos días, Javi, jungleros. Vamos a por el martes. Mira a ver si tienes por ahí lejos de la ley de los hombres del último de la fila. Y si no, pues lo que quieras. Un abrazo fuerte, ustedes. Acabo de poner el luz de sueños del último de la fila.

0: hoy es hoy el día de San Miguel, que algunos dicen que es el veranillo. Pues nada, pon una canción y se la dedicas a todos los Miguel.
1: Venga, vale.
0: Un abrazo y que tengas el mejor día del año.
1: Vale.
0: Os quiero y me quedo corto entre las ventas con Peña Aguilera, aquí en la ruta, haciendo kilómetros y kilómetros.
1: Muy bien, muy bien. Mira, mira la canción que te voy a poner, Pablo, que yo sé que esta te gusta.

las 2 del mediodía. Voy a estar con todos ustedes desde el... desde el Abaconcejo, desde el pabellón del Abaconcejo, donde vamos a presenciar y vamos a conocer un poco más la Feria Multisectorial Asebaje 2026. Vamos a conocer qué se cuece allí, qué se mueve allí, porque es una feria súper importante en todo el país. Vamos a estar allí el sábado para contároslo todo desde las 11 de la mañana.

0: entiendes?
1: La junglera.
0: La junglera.
2: La bombones.
3: Yo soy Aloy, la voz del barrio.
0: ¿Qué le has pedido a la tita para el cumpleaños?
2: Un Lamborghini, un iPhone y una plata.
0: Ay, ay.
2: De diamante.
0: Ay, ay. Francisco desde Cejín, ponga algo de lo que quieras y felicidades a todos los Migueles, Rafaela o Rafael y Gabriel.

0: días, camioneros, que vamos por España ya con una temperatura más o menos buena para llevar todo el día conduciendo. Y nada, mucha fuerza y mucho ánimo, que estamos ya en Marte, ya casi tirándole a la mitad. Venga, un abrazo, y mira a ver la chavalica esa que tienes por ahí, que nos digan algo alegre. Buenos días, ser...
1: Ah, y felicitaciones a todos los Migueles, que nada, que hoy es su santo. Venga, mucha fuerza a los Migueles.

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1: Hola, hola, muy buenos días, amigos. Ya estamos aquí un día más. Hoy es martes, día 29 de septiembre de 2026. O sea, mañana ponemos ya el punto y final al mes de septiembre. Bienvenidos, bien hallados. Soy Olivia da Silva y voy a estar aquí a haceros compañía hasta eso cerquita de la una de la tarde, hora en que se incorpora nuestro compañero Alejandro Ballesteros. Bueno, ya de antemano os doy las gracias por estar ahí, hacernos compañía mutuamente, ¿verdad? Bueno, por mi parte así va a ser, ¿eh? Esperemos y deseamos que el programa vaya de la mejor manera posible, no tengamos ningún fallo técnico y todo vaya de primera, ¿eh? Bueno, pues dicho esto, ya os he dicho que hoy es 29 de septiembre, tendremos mucha música, esa que vosotros vayáis solicitando a nuestros teléfonos, 974-22-5550, luego nuestro WhatsApp 653-981474, en las redes sociales, en Facebook, Oli da Silva, en Instagram, Oli da Silva 9, así de fácil, ¿eh, amigos? A la última hora tendremos el horóscopo y qué más, y repasaremos un poquito la actualidad, que está la cosa que arde con el tema del desahucio de Mari Carmen. Hasta ya se está dejando un poquito de lado las noticias de Ceuta, todos los medios de comunicación hablando del desahucio, con todos los desahucios que hay en España. Bueno, pues arrancamos ya con el primer temita de esta mañana, ¿Y qué tal se vamos a bailar? Arrancamos bailando, que hay que ponerle un poco de alegría a la vida. Bailando bachata con Chayanne. Arrancamos, tu voz es la mía.

Bueno, pues acabamos de escuchar el primer temita que hemos puesto hoy en Tu Voz. Es la mía, el latino, mi latino preferido musicalmente hablando, como digo siempre, ¿verdad? El gran Chayanne. Y ahora vamos con otro temita. ¿Qué tal se vamos con la potra salvaje en que tanto ha sonado, verdad? Pues venga, este tema se lo dedico a la gente de Albero Bajo, en especial a nuestros queridos agricultores. Vamos con Aitana, no, a Isabel Ayuso.

Bueno, acabamos de escuchar a la gran Isabel Ayungüe, muy buena artista, un poco bastante antipática. Bueno, estaba yo aquí mirando hoy 29 de septiembre, día de San Miguel. Hay feria en Graus, la feria de San Miguel. Se nos está acabando ya el veranito de San Miguel, porque hoy ya tenemos una temperatura de 25 grados de máxima y 17 de menos para Huesca. Y sus inmediaciones dan lluvia a partir de las 2 de la tarde, ya veremos. Aquí, desde luego, muy poca agua ha caído, muy poca, que ya daba lluvia, me parece que era ayer o antes de ayer, yo no la he visto, En este momento tenemos una temperatura en el exterior de nuestros estudios de 18 grados, Y como os digo, hoy San Miguel, felicidades Miguel Ángel, es el santo de nuestro compañero Miguel Ángel Sanz, claro que sí. Pues Miguel Ángel, como sabemos, mira, me ve de aquí lo tengo. Como sabemos que le gusta Agustín Pantoja, vamos a ver si escuchamos un temita de Agustín Pantoja que se titula Amores Normales, que sé que le gusta a Miguel Ángel. Pues venga, Miguel, te lo dedicamos con todo nuestro cariño. Vamos allá a escuchar al hermano de la Pantoja. Se quedó en ISO. Dejó de cantar y quedó en ISO. Hermano de Pantoja, representante de Isabel Pantoja, acompañante de Isabel Pantoja, el Tito Agustín.

Bueno, pues así cantaba Agustín Pantoja en sus buenos tiempos, ¿verdad? Pues venga, vamos ahora con otro temita del recuerdo. Venga, que nuestros teléfonos están paraditos en 974-22-55-50. Nuestro WhatsApp 653-981474. Las redes sociales en Facebook, Oli da Silva, en Instagram, Oli da Silva 9. Así de fácil. Bueno, pero saludamos ya a Raúl Navarro, que está por ahí. Mandamos un saludo a Raúl, a toda la gente de Construcciones Mare Envier de Huesca, y después pondremos estopa y hacemos la dedicatoria como Dios manda. Por ahora vamos a escuchar a Joaquín Sabina con ese tema que tanto nos gusta, 19 días y 500 noches, que luego también lo cantó María Jiménez, ¿verdad? Pues venga, vamos allá.

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Qué grande el maestro Sabina, ¿eh? Bueno, ahora vamos con otro artista también muy querido en España. Ya lleva una carrera muy larga. Lo hemos conocido jovencito aún. Ya hace años en que está. Aunque ayer se me pasó. Ayer, como he tenido el programa bastante recortadito, hemos estado solo una horita, no nos ha dado tiempo para más. Ayer cumplía años el gran Josep Capdevila, o sea, Sergio Dalma. Ayer cumplía 62 primaveras. Ahí es nada, ¿eh? Nos representó, eso sí que le he dicho ayer, que hemos puesto una canción suya, la de Bailar Pegados, que nos representó en Eurovisión el año 91, que quedó con cuarto puesto. Pero hoy vamos a escucharlo con uno de los temas, de sus temas más emblemáticos, Galilea, este temita que creo que ha sido el que más se ha escuchado, ¿verdad? Aunque tiene un repertorio de canciones a lo largo de estos años. Todo de lo bueno lo mejor, ¿eh? No sé cuál canción será mejor. De los fans de Sergio Dalma estarán contentos porque sigue ahí como al primer día, ¿eh? Cada vez trabajando más, digo yo, porque el año pasado es una gira, vamos, tremenda, ¿eh? Dándolo todo. A ver si vuelve a Huesca, ¿eh? Yo lo he podido ver en Huesca. A ver si vuelve Sergio Dalma por aquí. Pues venga, vamos a escucharlo con Galilea. Vamos allá.

0: ¡Qué grande, qué grande, qué grande! Estamos en pleno rigorosísimo directo de sintonía de Hit Radio. Mirando yo el WhatsApp, veo que aquí se nos ha agregado un oyente nuevo. Siempre para nosotros es un placer pues añadir a nuevos oyentes. No me pide canción, simplemente se ha agregado a la lista, no me dice quién es. Yo aquí le pregunto a ver si me contesta. El teléfono termina en 70 y es la foto de una señora ahí con una flor, creo que con una rosa. Bueno, pues es una señora, bienvenida, es un señor también. A lo mejor pones la foto de una señora que puede ser tu madre, tu novia, tu hermana, quién sabe. Pero el caso que bienvenido, bienvenida a la gran familia que somos en Hit Radio. Bueno, y estaba yo aquí mirando cositas, que siempre vamos mirando, siempre estamos haciendo algo. Y claro, estos días no se habla otra cosa en todos los medios de comunicación que el desahucio de Mari Carmen. Bueno, pues Mari Carmen ya podrá volver a su piso de alquiler. La empresa Urba Gestión recula y accede a un acuerdo tras días de acampada en la Puerta del Sol en modo de protesta. Mari Carmen podrá regresar a su vivienda en Madrid después de que Urba Som haya aceptado su retorno, según ha comunicado la empresa municipal de vivienda y solo de Madrid, que ha ejercido como mediadora en el proceso. El entendimiento llega tras 5 días de intensas protestas y a escasas horas de que el Congreso se pronuncie sobre un nuevo decreto de vivienda impulsado precisamente al calor de este desalojo. El acuerdo, que por ahora está cerrado, queda a falta de que lo valide la propia Mari Carmen, la vecina de 87 años, que fue desahuciada el pasado miércoles y que desde que salió de su casa en camilla se recupera en el Hospital Universitario Gregorio Marañón. La empresa municipal de vivienda y suelo de Madrid ha informado de que los detalles se comunicarán en breve, aunque por el momento no ha transcedido más precisiones sobre las condiciones del retorno. Bueno, este era un comunicado que salió ayer, pero hoy sí ya ha salido que ella vuelve a su piso pagando el 30% de sus ingresos. O sea que, según lo que habían dicho que tenía la pensión, que rondaría los 1.500, irá a pagar lo mismo que había estado pagando hasta ahora, unos 500 euros. Bueno, no está mal, pero tanto ruido, tantos desahucios que han hecho. Ya no vamos a decir, claro, que la señora podría haber comprado un piso. Sí, yo pienso que sí, lo podría haber comprado porque era funcionaria y ganó mucho dinero, pero ni en toda la gente a veces, pues tampoco le gusta comprar un piso, que vivían de alquiler toda la vida. Y bueno, pues esta aún, pero claro, sujetos a que un día el propietario diga que hay que abandonar. Pero esta aún, pues pagaba esos 500 euros que pagó siempre, se ve, o que no pagó, fue ese aumento que le habían hecho porque era más que la pensión que cobraba. Y pues eso, hasta un pago, pero es que hay mucha gente que se mete en los pisos y deja de pagar, y los propietarios están pagando impuestos. Yo tengo una amiga que tenía un piso, ahora no recuerdo en qué pueblo era, de Cataluña, aunque ella vive en Huesca hace muchos años, y ese piso lo alquiló, se le metió un individuo adentro que le pagó los primeros meses, dejó de pagar y la mujer acabó con una deuda en el banco tremenda porque los impuestos y hipoteca, ella había alquilado ese para pagar su hipoteca. Y luego resulta que no llegaba a su hipoteca, o sea que acabó con una deuda. Y bueno, además lo nombramos aquí, acabó por estar ahí huelga en la plaza del pueblo, atada a un banco, y fueron todas las televisiones, y solo así el ayuntamiento tomó medidas para sacar, o eso, quien fuera, bueno, el ayuntamiento, que le dé una vivienda a ese señor, pero que ella acabó, me dijo que iba a tener que vender el piso porque no podía afrontar las deudas, o sea que eso no puede ser. Y luego hay otra gente que están por darse una patada a un piso, te meten dentro y viva la virre. Viven de ayudas, de ocupar pisos y trabajar, pregunto yo, ¿para cuándo? Eso parece que no está en sus planes de vida. Bueno, esperemos que lo que pasó con Mari Carmen no sirva de ejemplo para tantos otros que se meten adentro y no pienso en salir. Venga, pues dicho esto, que mejor que esta canción y viva España. Yo diría, ay, mi querida España, sería la más adecuada haber puesto mi querida España de Cecilia. Pero bueno, tengo aquí a Manuel Escobar y viva España. Uy, no. Que nos tenemos que ir a la publicidad, que no me daba yo cuenta de la hora, son las 11:36 y luego se nos va el tiempo. No puede ser. Hacemos la primera desconexión y volvemos enseguida.
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1: Bueno, pues ya estamos de vuelta, ¿verdad? Después de escuchar los consejitos publicitarios, pues vamos a escuchar ahora a Manolo Escobar, como habíamos empezado, con el tema Y Viva España. Cha, cha, cha, cha. También tenemos hoy un cumpleaños, ¿eh? Sí, hace días que no celebrábamos aquí ningún cumpleaños. Venga, vamos primero con Manolo Escobar. ¡Ole, ole, ole!

Bueno, que vaya marcha llevamos aquí en este martes. Venga, voy a poner un temita más que tengo aquí ya preparado, que hace un ratito nos lo solicitó nuestra amiga Gema de Huesca. Mandamos un besazo a Gema y después nos vamos de cumpleaños. Después sí que sí, ¿vale? Venga, vamos a escuchar Noches de Bohemia. Vamos allá, por Navajita Platea. Saluda a Gema y a toda la buena gente que trabaja en el Hospital San Jorge de Huesca.

muchísimas, muchísimas felicidades a Javier López de Albero Bajo, ex alcalde de Albero. Muchísimas felicidades, Javi, de parte de Miguel, nuestro panadero, y

Miguel, como yo, lo que te queremos dedicar es un temita de Manolo García, Pájaros de Barro. Pues vamos allá con este tema para mi querido amigo Javier, de Albero Bajo.

Bueno, pues este era el temita que dedicábamos con todo nuestro cariño a nuestro amigo Javier López de Albero Bajo. Bueno, y felicitar a Miguel de la Panadería Verdún de Alcubierre. Miguel, felicidades, hoy también es tu santo, Felicitamos a todos los Migueles, también San Gabriel y San Rafael, son los santos más destacados en el día de hoy. Hombre, yo, pues eso, felicito también a mi futuro yerno, el novio de Mónica, es italiano vero, que también se llama Gabriel. Pues felicidades, Gabe, en este día de tu santo. No sé si nos estarán escuchando, más bien no, pero algunas mañanas sí, que nos escuchó en algún ratito, ahí desde Cerdeña, en Italia. Bueno, pues vamos con un temita que tengo aquí ya preparado, que a mí me gusta. Espero que nuestro querido Miguel, de la Panadería Verdún,

le guste, Billy Strays de Sultans of Swing. Pues este tema te lo dedicamos con cariño, Miguel, ¿eh? Y que cumplas muchos santos más, ¿eh? Muchos, muchos más, viniendo por aquí, trayéndonos ese pan tan bueno y esa repostería tan buena, esa trenza estupenda, ¿eh? La trenza de Alcubierre, que no tiene nada que envidiar a las otras que ya conocemos, ¿verdad? Venga, pues vamos con Billy Strays.

Sultans of Swing. Y de aquí nos vamos con Estopa, y la bossa nova que nos la ha solicitado hace un ratito Raúl Navarro, para dedicársela a Rubén Dosca Sistemas y a Isa de Biscarrues, también a Luis de Lupiñén.

0: Bueno, pues acabamos de escuchar a Estopa con esa bossa nova y ahora lo que tenemos que hacer es la desconexión. Son las 2:03, ya entramos en segunda hora de programa. Hacemos la desconexión de las 12 para la publicidad y volvemos enseguida. ¿Con qué? Con Mario Vaquerizo.
1: Sí.
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0: Bueno, pues nosotros aquí continuamos a las 2:06 de la mañana y, como he dicho hace un momentito, vamos a escuchar a las Nancy Rubias con Mario Vaquerizo en cabeza, ya lo sabéis. ¿Y por qué? Bueno, Mario Vaquerizo está haciendo estos días un poquito de algo ahí en las redes sociales, le están disparando porque ha dicho que era millonario y que le encanta ser millonario, capitalista, ha dicho capitalista, y invertir, como estos días se habla tanto de la vivienda, invertir en pisos. Tiene 6 pisos en Madrid. Primero, dijo que el primero que ha comprado ha sido con Alaska, su mujer, Olvido Gara, en Madrid, y luego él tiene 6 pisos más, dizque de allí, donde le viene pues su dinerito, lo tiene alquilado. Bueno, y suerte que le pagan los alquileres, porque si no, malamente. aparte de que gana pues con su música, pero se ve que la fuente fuerte de los ingresos son pues esos pisos que tiene alquilados. Bueno, sabéis que Mario Vaquerizo ha estado aquí en Huesca, San Lorenzo, acompañando a Alaska, que dio ese concierto tremendo ahí en el escenario detrás del Palacio de los Congresos, junto a Ferietas. Y Mario se lo pasó en grande por las Ferietas. Ha hecho un montón de fotos aquí en Huesca, en las ferias. Eso sí, siempre con la cervecita en la mano, que eso es típico de él. Siempre lo vemos con una cervecita, una lata de cerveza en mano. Bueno, se lo pasó en grande. Dijo que estaba encantado de haber vuelto a Huesca. Ya había estado aquí más veces, porque Alaska actuó en Huesca capital, yo creo que ya con esta 3 veces. Y que yo sepa, que yo recuerde, que seguramente igual han sido más. Y luego por la provincia también, porque yo lo he visto en Barbastro, por ejemplo. Pues venga, vamos a escuchar a Mario, las Nances Rubias, con el tiempo, con el tema Me Encanta. Es un tío simpático, a mí me cae muy bien. Y estas declaraciones las ha hecho en televisión, al programa de Sonsoles Onega, ¿eh?

Bueno, y luego Mario Vaquerizo, que hay mucha gente que no lo sabe, pero es un gran escritor, ¿eh? Tiene varios libros en el mercado, varios libros publicados que se pueden pues encontrar pues en el mercado español, principalmente editoriales como Espasa y HarperCollins. Ahí puedes encontrar libros de Mario Vaquerizo, incluso tiene alguno, Cuentos para niños rockeros, que se titula el libro, ¿eh? Pues tiene muchos libros publicados Mario Vaquerizo, que ya lo dijo también, que en sus horas libres le encanta escribir. Bueno, pues dicho esto, acabamos de escuchar a Mario Vaquerizo, que le da igual, pues mira, y a Alaska dice a quién le importa. Venga, vamos a escuchar a Alaska y Dinarama.

Alaska. Bueno, estaba yo aquí mirando una cosa que no sé si es exactamente lo que yo buscaba, porque no me salía. Voy a probar, además en vivo y en directo, a ver si era esto. Creo que no, ¿eh? Creo que no, porque podía haberlo escuchado por la preescucha y no lo hice. Ah, bueno, que es que aquí no me deja. A ver, vamos a ver, Olivia, tranquila, que algo se escuchará. Y si no se escucha esto, pues otra cosa. Es que quería yo hablar aquí un temita que me... Bueno, no es que me llama la atención, claro que no me llamó la atención, porque ya estamos acostumbrados a ver cualquier cosa en televisión. Vamos a ver. Se asistió. Bueno, creo que no, pero vamos a escuchar este tema de Van de Aleo.

Artes de Arte Taurina. Iba dedicado a Jesulín de Ubrique. Es que buscaba yo esa canción que se la da un día por cantar Jesulín, pero no me ha salido. Pues igual este tema es solo instrumental. Bueno, es que quería hablar de Belén Esteban. Belén Esteban, que vuelve a Telecinco después de estar 3 años que ausente, que ha estado trabajando en Televisión Española, pero duró poco tiempo el programa. Vuelve a Telecinco, se ve que como colaboradora otra vez por las tardes en algún programa de estos de entretenimiento, un magazine, ¿verdad? Belén Esteban se sentó el pasado viernes en De Viernes con un buen cheque de por medio y vuelve a destrozar a Jesulín de Ubrique. Bueno, dijo pues que ya lleva contando lo que lleva viviendo toda su vida desde que fue novia de Jesulín. Fue la primera novia formal que tuvo Jesulín de Ubrique, que en aquella época Jesulín era un dios, ¿no?, en las plazas. Y desde entonces no ha parado de hablar de Jesulín de Ubrique. Y ahí pues encontró el tirón y ahí a eso la usa, a cuenta de hablar de Jesulín, y sigue. Aunque la otra hija de Jesulín, Julie Janeiro, ya ha hecho unas declaraciones que su padre le va a poner una demanda millonaria, dijo Julie. Bueno, ya veremos lo que, bueno, de qué seguirá hablando ya nos imaginaremos. El periodista Jesús Manuel Ruiz pues la destroza también en redes. Dice que vaya, dice que Jesulín nunca la ha ayudado a nada. Ya sabemos que la hija de Belén nació con un problema en la mandíbula, tenía ahí una mala formación, y bueno, ha tenido que ser operada pues para quedar mucho mejor físicamente. Y Jesús Manuel le pregunta quién le pagó la operación de cara y mandíbula a su hija. ¿Se fue ella quien le pagó o fue Jesulín de Ubrique? Bueno, ahí quedó. Que Belén Esteban, la princesa del pueblo, vuelve a Telecinco. Vaya.

Bueno, vamos ahora con temita del recuerdo. Bueno, ahora es maculado, ¿ves? No se puede hacer dos cosas a la vez, pero iremos a la música del recuerdo con Rocío Dúrcal, ¿eh? Iremos a escuchar a Rocío Dúrcal, que pues lo vamos a dedicar a todos esos amigos, amigas que le gustan los temitas del recuerdo, ¿eh? Que iba a decir hoy miércoles, está un poco apagadito, ¿eh? Pasado mañana miércoles y ya estamos a mitad semana, o sea, ya tenemos la mitad de la semana pasada, ¿eh? Hoy feria en Graus, ¿eh? Seguro que muchos grausinos y todas las inmediaciones estáis disfrutando, ya me gustaría a mí. Alguna vez he estado, alguna vez que ha caído en fin de semana, sí que he estado. Ya me gusta a mí ir a esa feria en Graus, ¿eh? Que ya no hace mucha calor y se está bien, ¿verdad? Pues venga, vamos. Vale. Bueno, ahora en vez de salirme Rocío Dúrcal, me salió... Sheila Dúrcal, bongo, pues vamos con Sheila Dúrcal y después Rocío Dúrcal, hombre. Venga, vuélvete la luna. Pues venga, Sheila Dúrcal, vamos allá. Ay, esto son las cosas del directo, ya me perdonéis.

Sheila Durcal, hija de la gran Rocío Durcal. Estaba yo aquí mirando algunas noticias de última hora, aunque sabéis que solo doy unos titulares porque luego llega Alejandro y nos lo cuenta todo. Pero veo aquí que el sistema gallego Cinca y el río Aragón ya alcanzó niveles de emergencia, ¿eh? Pues es que las faltas de lluvia, pues, y las elevadas temperaturas, pues estamos sin agua, ¿eh? Los pantanos y todo eso está muy, muy bajo. Luego veo, Sanidad compra 445.000 viales para vacunar contra la gripe en Aragón. Bueno, pues hay que vacunarse. Yo no me he vacunado nunca contra la gripe, ¿eh? He puesto las vacunas del COVID y digo ya basta, y he puesto solo dos, ¿eh? ¿Qué más tenemos por aquí? ¿Qué más noticias? La DPS convoca una nueva edición de los premios Félix da Zara. Luego, el proyecto de Pensos Costa en Plus incluye la construcción del apartadero ferroviario. Bueno, pues luego todas estas noticias y mucho más de la mano de Alejandro Ballesteros. Y venga, como he dicho antes, que quería poner temita de Rocío Dúrcal, pues venga, vamos a escucharla con La gata bajo la lluvia, que a mí me trae muy buenos recuerdos este temita, que lo ponía unos años que he trabajado yo de tarde en Italia, y por la tarde hacía actividades con los residentes, y había un día a la semana que hacíamos karaoke y les gustaba mucho cantar pues este tema de Rocío Dúrcal, La gata bajo la lluvia. Esto fue allá por los años 2017-18, bueno, hasta que llegó el COVID y luego cambiamos ya todo el sistema y las formas de trabajar, las actividades, los horarios, y no fue nada un buen cambio. Venga, pues vamos con Rocío Dúrcal. Creo que el COVID nos cambió la vida a muchos, en muchas cosas, ¿verdad?

Rocío Dúrcal, grande entre las grandes, pero para mí el más grande, el mejor artista de todos los tiempos habidos y por haber, sigue siendo Frank Sinatra. Vamos a escucharlo con My Way. Esta me la dedico a mí misma, ¿eh?

Estaba yo mirando, ay Dios mío, me gusta siempre ir mirando las redes sociales, las noticias de última hora y cositas, y entré en Hoy Aragón. Pues que podéis entrar en Hoy Aragón, que vais a ver unas imágenes. Yo me he quedado estupefacta a ver las imágenes de la Puerta del Sol. ¿Qué está pasando en la Puerta del Sol? Pues mira, mientras miles de personas están denunciando pues las dificultades que tiene para acceder a una vivienda, ya sabéis lo caro que está poder comprar un piso o incluso alquilarlo, los jóvenes que no se pueden independizar porque no llego, no alcanzo, pues en la Puerta del Sol están haciendo, eso es una fiesta, ¿eh? Eso, las imágenes son más propias de una celebración de que una reivindicación. Cantos, bailes y música pues marcan una concentración que sigue pues generando pues debate en las redes sociales, debate, hay bueno, pues comentarios de todo tipo, pero yo he estado viendo las imágenes y de verdad iba a decir qué payasada, pero no, payasada no, porque los payasos ganan el sueldo muy dignamente. Y esto es, ¿cómo diría yo? Vergüenza nacional, vergüenza ajena, ¿eh? Las imágenes de esta gente hoy bailando, cantando, todos, diría yo vulgarmente, desgreñados, de que creo que no conocen el agua ni el pene. Y no les valía más ir a trabajar, que es como se levanta el país, digo yo, no lo sé. Esto es un comentario quizás fuera de contexto, pero no. Yo he visto esas imágenes y yo digo lo que pienso, no sé mentir. Y a mí, de verdad, me causa vergüenza ajena. ¿Qué queréis que os diga? En fin, voy a poner a Fernando Esteso. Soy un vividor, que creo que hay muchas, muchas vividoras y muchos vividores. Esta se la dedicábamos a mi querido Escofé. Él no era un vividor, aunque sí ha vivido la vida a su manera. Escofé, va por ti, ¿eh? Tú eras un vividor, pero de los buenos. Pero veo con cada cosa. En fin. Venga, que después ya hacemos la desconexión y nos vamos ya a la recta final. Entrar en Hoy Aragón y veréis que no digo mentira.

0: Bueno. Ay, Escofé, cuánto me acuerdo de ti. Bueno, nos vamos a la publicidad. Uy, si estamos en más que hora, Dios mío, del amor hermoso.
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1: Bueno, pues ya estamos en la recta final, las 12:41 minutos de la mañana. Y venga, vamos a escuchar a Amaral, a Eva Amaral, con el tema Kamikaze, que hace días que iba a poner este tema y estaba, bueno, lo tengo aquí. Pues venga, vamos allá. No sé si estará por ir. No, Pile de Maquinensa ya no sé si nos estará escuchando porque ya se le acabaron las vacances, que a Pile le gusta mucho Amaral.

Mandamos un saludo también a nuestro amigo Carlos Bau, ahí que ya se nos pasaba el saludo a Carlos. Venga, Carlos, este tema te lo dedicamos a ti también. Voy por la zona de Panticosa, por ahí estarás fresquito, Carlos.

Bueno, pues hoy acabamos de escuchar a Amaral y ahora ya nos tenemos que meter de lleno en los signos del horóscopo para hoy, que se nos va la hora. Sí, sí, sí, sí. Venga, pues vamos con Aries, amigo. Aries, el tema de la salud, no se olvide, hacer ejercicio, muy importante. Luego en el trabajo, su escasa voluntad, pues es que le va a impedir rendir hoy, ¿eh? Eso de moverse, a usted no le está yendo nada bien el día de hoy. Y en el amor también, trate de relajarse un poquito, ¿eh? Venga, Tauro, Tauro, la salud, ay, esa faringitis, te está dando un poquito de mal, querido Tauro. Luego en el trabajo no ambicione demasiado, hoy tampoco es su día de suerte. Y en el amor su unión sentimental necesita un poquito más de tranquilidad, más que nunca, vamos. Géminis, que tiene una salud pasable, también hay que cuidarse más. Luego en el trabajo hoy tendrá la ocasión de lucirse intelectualmente y en el amor se sentirá inquieto por las palabras del ser amado. Vamos ahora con Cáncer, que la salud no la tiene bien. Cáncer, te tienes que cuidar, posiblemente hacerte alguna visita a tu médico de cabecera, ¿eh? Luego en el trabajo, satisfacción de haber desempeñado bien el trabajo. Y en el amor hay por ahí algún problemilla que otro, desentendimiento con los hijos, pero luego todo volverá a la normalidad. No se preocupe, Cáncer. Leo tiene que tener cuidado con los oídos, ¿eh? Estos días pues está teniendo problemillas con los oídos. Luego en el trabajo es posible que hoy se deje llevar por impulsos a ciegas, ¿eh? Eso pues tampoco irá del todo bien. Y en el amor veo por ahí mucha añoranza. Virgo, que tiene que procurar descansar más en las horas nocturnas. Luego en el trabajo se pone un poquito de ilusión, pues seguro que va a triunfar. Y en el amor, pues mira, podría tener alguna fiesta íntima muy agradable en este día de hoy, querido Virgo. Venga, pondremos un temita musical y después Libra, Escorpio, Sagitario, Capricornio, Acuario y Piscis. Oye, vamos con un temita del recuerdo, que creo que hace mucho, mucho que no pongo este tema. Es de Nana Mouskouri y de Julio Iglesias. Sé que volverás. Pues venga, vamos con este temita del álbum Nana Latina. Pues venga.

Y vamos ya con la segunda tanda de los signos del horóscopo para hoy. Vamos con Libra, que tiene una salud estupenda, está en plena forma física. Luego en el trabajo aproveche sus horas libres para dar los últimos toques pues a ese asunto que tiene pendiente. Y en el amor no sea tan inflexible, querida Libra. Escorpio tiene que hacer más ejercicio, dar largos paseos por el campo le va a venir muy bien. Luego en el trabajo empezarán a funcionar esos asuntos que tenía ahí pendientes o tiene. Y en el amor salga y conecte con las diferentes movidas, ¿eh? Sagitario, la salud rompa con los malos hábitos de salud, sobre todo a la hora de sentarse en la mesa, mucha precaución. En el trabajo le conviene distanciarse de sus ambiciones, ¿eh? Piense mejor las cosas, ¿eh?, en el terreno laboral. Y en el amor, la jovialidad le servirá para ganarse el efecto de esa persona. El afecto de esa persona. Capricornio, la salud solo la tienes pasable, ¿eh? En tu mano está de mejorártela. Ya lo sabes por qué te lo digo. Luego, en el trabajo, recibirá una recompensa inesperada por su excelente labor. Y en el amor, un encuentro agradable a la vista para Capricornio. Acuario, pues mira, unos días de dieta le van a venir muy bien, ¿eh? Luego en el trabajo, acontecimiento imprevisto que podría cambiar pues esos planes laborales. Y en el amor, no dude de su pareja y disfrute de esa buena relación que tiene, ¿vale? Piscis, ay, querido Piscis, la salud pasable, ¿eh? También te tienes que cuidar un poquito más. En el trabajo no todo el mundo es capaz de soportar su ritmo de trabajo, por lo tanto paciencia con los compañeros, vaya, téngalo en cuenta, querido Piscis.

Y en el amor, haga siempre caso a su corazón, pero con cabeza, ¿eh? Piscis, bueno, pues estos han sido los signos del horóscopo para hoy. Pues nada, ya nos tenemos que ir. Casi. Venga, voy a poner aquí un temita. Vamos a poner aquí un temita, a ver qué soy yo aquí ahora. Así es las cosas del directo. Bueno, yo ya me voy despediendo. Ah, por cierto, que dije ayer que mañana no estaría. Bueno, mañana sí que estamos, si Dios quiere. Mañana sí. El día 1 sí que es posible que estemos o no estemos, o que estemos un poquito menos. Es que no lo sé exactamente, porque todavía me falta atar por ahí algunos cables, o a lo mejor estaremos todo el día. Las horas que nos corresponden. Pero mañana sí, ¿eh? Mañana sí, aquí sobre las 11:05, aquí estaremos. Os deseo un felicísimo día. Sigo en nuestra compañía, porque muy prontito llegará Alejandro, cargadito de información, entrevistas, buena música, esos deportes, de todo nos enteramos de la mano de Alejandro Ballesteros. Bueno, yo me voy escuchando un poquito del Fari, ese toro guapo. Venga. Hasta mañana. Chao, chao. ¡Mua! Un besazo de Olivia da Silva. ¡Mua!

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Hola, hola, buenos días, bienvenidos. Aquí continuamos, sintonía de Hit Radio, transmitiendo desde la localidad del Grado para toda la provincia de Huesca. Hoy es martes 29 de septiembre, hoy es el día de San Miguel. O sea que vamos a felicitar a todos los Migueles y Miguelas que nos estéis escuchando, que estéis sintonizando la radio ahora. San Miguel Arcángel, hoy martes 29 de septiembre. También otro santo arcángel, Gabriel y Rafael. O sea que felicidades a todos también los Gabrieles y Gabrielas y Rafaeles y Rafaelas. Hoy martes 29 de septiembre tenemos el santoral cargadito, sobre todo de los santos arcángeles, Miguel, Gabriel y Rafael. Pero tenemos también más cosas que contarte en esta mañana de martes 29 de septiembre. Vamos a coger nuestro primer vuelo de esta mañana para acompañarte, si a ti te parece. O sea que cogemos ese habitual vuelo de todos los días aquí. Mira, mira, mira, mira cómo subimos. Vamos a meter ya entre las nubes, que hay unas cuantas, ¿eh? Por cierto que ha llovido poquito esta mañana, pero han caído 4 gotas. Luego lo vamos a contar aquí en nuestra sintonía. Vamos a repasar también algunos de esos asuntos antes de llegar a la climatología, al tiempo meteorológico.

Bueno, pues te recordamos, por ejemplo, que un día como el de hoy, de 1923, Gran Bretaña asume oficialmente el control de Palestina, confiado por la Sociedad de Naciones tras la Primera Guerra Mundial. Era el año 1923. Tenía que dejar, hoy lo voy a dejar para siempre, voy a recuperar. También vamos a comentar, por ejemplo, que en 1964 la revista bonaerense Primera Plana comienza a publicar una nueva tira cómica del humorista y dibujante Quino, con Mafalda como protagonista. Hoy el premio me lo llevo. En 1988, tras el desastre de Challenger, la NASA lanza con éxito una misión tripulada a los mandos del Discovery. En el año 2010, huelga general en España contra la reforma laboral y la política económica del gobierno socialista de José Luis Rodríguez Zapatero. En el 2020, la Audiencia Nacional absuelve a los 34 acusados en el juicio por la salida a bolsa de Bankia, entre ellos el exdirector gerente del FMI y exministro Rodrigo Rato. También ese 29 de septiembre de 2020, la COVID se cobra ya más de 1 millón de muertos en el mundo, según la OMS. Y acabamos en el 2025, el año pasado el presidente de Estados Unidos, Donald Trump, presenta un plan de paz para Gaza. Además, hace 25 años el diario del Alto Aragón hablaba de que 400 millones para paliar los daños de las tormentas de julio, que el número 092 está ya operativo para comunicar con la policía local, decía la prensa, y hace 50 años de la localidad de Sena se dispone a celebrar sus fiestas patronales en honor al Santo Ángel Custodio y la Virgen del Rosario. Bueno, pues eso decía Nueva España. Ahora lo que vamos a hacer es repasar otros asuntos, por ejemplo, que nos llevan a comentar también, hasta que conectemos con la Agencia Estatal de Meteorología, LAR Farmacia de Guardia, en Huesca Marro, en el Coso Bajo 54, en Barbastro Sereno, en Binéfar Ferris, en Monzón Pascual. Y el sorteo ayer de la 11 correspondió al 50.100, un número redondísimo, ¿no? 50.100, serie 27, la primitiva 2, 10, 20, 29, 34 y 49. Complementario el 6, reintegro el número 4. Son algunos de los asuntos que queríamos comentar en esta jornada de hoy, de martes 29 de septiembre. Continuamos aquí en la sintonía de Hidradio. Seguimos sobrevolando nuestro horizonte más cercano. Y vamos con los titulares de la prensa de hoy.

PSOE y Sumar salvan un acuerdo en vivienda con dos decretos que Moncloa quiere convalidar de urgencia en el Congreso este viernes. Además, mientras todo esto, la acampada de Sol lanza un ultimátum al gobierno antes del Consejo de Ministros. Va a dejar claro si se pone del lado de la gente o de los especuladores. Activistas y vecinos logran paralizar un desahucio a pocos metros de la Puerta de Sol.

0: Macroinforme de la OCDE, los profesores españoles entre los cuatro países con menos horas de trabajo a la semana. Y la brecha educativa, niños ricos con profesores y niños pobres con pantallas. Además, en cuanto a los precios, el gobierno interviene la tarifa de gas y la bombona de butano en un consejo de ministros marcado por la vivienda. Y la subida de los carburantes dispara la inflación al 4,9% el pasado mes de septiembre. En cuanto al deporte, hay que decir que hoy jugará la selección española frente a Croacia en la Nations League. FIFA y UEFA ponen en juego un total de 17 títulos oficiales a nivel de selecciones. España es vigente campeona en casi la mitad, 8 de 17. Los rivales y los analistas se rinden al equipo de Luis de la Fuente, que hoy recibe a Croacia en la Liga de Naciones. Por cierto, que Olise hizo olvidar a Mbappé y dar el triunfo a Francia frente a Bélgica. El extremo del Bayern se inventó un golazo para conseguir otra victoria para la selección que dirige Zinedine Zidane. Venga, y ahora sí, el tiempo y las temperaturas. En la sintonía de Hit Radio conectamos con la Agencia Estatal de Meteorología para conocer todos esos datos.
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0: Bien, pues lo dicho, vamos a repasar esos datos de la previsión meteorológica para esta jornada de hoy, de martes 29 de septiembre. Ya os puedo decir que ha llovido en la jornada de hoy. Ha llovido un poquito, ¿eh? No te creas, que pensábamos que iba a llover algo más, pero nada, ha sido muy, muy breve lo que ha caído en esta ocasión en el exterior de nuestros estudios. Los cielos están nubosos en esta jornada, con chubascos que pueden ir acompañados de alguna tormenta. Por cierto, que el titular de hoy es que los ríos Aragón, Gállego y Cinca en niveles de emergencia, y es que la reserva hídrica se asemeja a la de 2022 y 2023, años muy, muy secos. Luego, precisamente, vamos a hablar del vino, que ha acabado la vendimia, y también vamos a hablar de lo que ha sido un verano muy, muy seco para los viñedos del Somontano. O sea que lo que vamos a hacer es conectar ya con la Agencia Estatal de Meteorología. Nos está esperando ya Isabel Escribano. Hola, Isabel, buenos días, ya buenas tardes.
1: Buenas tardes. Esta tarde en Huesca las precipitaciones tendrán a remitir, quedando algunos intervalos de nubes. Las temperaturas máximas bajarán, alcanzando 21 grados en Benasque, 25 en Huesca y 29 en Fraga y Monzón. El viento soplará de este y sureste, será flojo a moderado, especialmente en la mitad sur. Mañana continuaremos con ambiente otoñal, con nubes y precipitaciones ocasionalmente acompañadas de tormenta, que serán más probables en Pirineos. Las temperaturas nocturnas no van a variar, irán de los 9 grados de Benasque a los 18 de Fraga. Las de diurnas irán en ascenso, alcanzando 24 grados en Benasque, 27 en Huesca, 29 en Monzón o 31 en Fraga, y el viento soplará de flojo a moderado de sureste en la depresión del Ebro y flojo de sur en el resto. A partir del jueves, el aire frío en altura volverá a dejar una situación inestable con otro descenso térmico. Es una información de AEMET.
0: Gracias, Isabel. Continuamos aquí en la sintonía de Hit Radio en este martes, día de San Miguel. ¿Será lo del veranillo de San Miguel o no? ¿O este año nos quedamos sin veranillo porque ya estamos de veranillo continuo?
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0: Bueno, pues no sé si lo del veranillo de San Miguel ya tiene mucho sentido, pero dicen que para esta época del año puede devolver temperaturas propias del verano. La estabilidad atmosférica, los cielos despejados y la entrada de aire cálido favorecen estos episodios, especialmente en el sur de la península. Pero ahora sí, han bajado un poquito las temperaturas, pero tampoco te creas que en exceso, aunque volverán a bajar. Mira, nos vamos a quedar con esta canción. Se titula Septiembre. Estamos acabando el mes de septiembre. Este grupo se llaman Las Sanguijuelas del Guadiana, que los conocimos en el pasado Pirineo Sur. Es uno de los grupos que sigue más en auge. Y hoy te lo queríamos presentar aquí en la sintonía de Hit Radio. Septiembre, Sanguijuelas del Guadiana.

0: Ahí están los chicos de Sanguijuelas del Guadiana. Pasan los años de prisa. Septiembre se llamaba esta canción. Llegamos a la una y media.
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0: Antes de nuestra desconexión y antes de hablaros un poquito de la vendimia en el Somontano que ha terminado, pues vamos a escuchar esta canción que, bueno, a mí todo lo de Amaya me gustó un montón, ¿eh? Dentro del álbum Si abro los ojos no es real, nos encontramos esta canción, M.A.P.S.

0: Allá en internet.
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Bueno, pues ya estamos aquí. Enseguida nos vamos a hablar con Óscar Torres, director técnico de la denominación de origen Somontano, para que nos cuente alguna que otra cosilla de esas siempre interesantes relacionadas pues con el vino, con el territorio, con el Somontano. Venga, vamos a por más. Vamos a escuchar esta canción que seguro que te va a gustar, porque esta canción la cantan Siloé y él y ella. El resultado es este: Podemos Vencer.

0: La denominación de origen protegida del somontano ha terminado la vendimia, superando los 17 millones de kilos de uva. Vamos a hablar con Óscar Torres, que es director técnico de la denominación de origen del somontano. Hola, Óscar, buenas tardes.
1: Hola, Alejandro, muy buenas tardes.
0: Bueno, pues ha terminado la vendimia con esos 17 millones de kilos de uva. Espero que la calidad sea extraordinaria, ¿no?
1: Efectivamente, así ha sido. Después de bastantes semanas con los trabajos, más de 270 familias, los que directamente pues son los encargados de elaborar, de cultivar, de realizar todos los trabajos previos, porque pues bueno, esto para el viticultor es culminar el trabajo de todo el año, desde que acabamos una vendimia hasta el año siguiente. Pues son muchos los esfuerzos y al final, efectivamente, empezamos la vendimia de forma muy temprana, especialmente temprana este año, cuando generalmente solemos comenzar entre el 18 y 20 de agosto. Este año los trabajos pues se iniciaron el día 30 de julio, en plenos preparativos del Festival del Vino, como seguramente muchos oyentes recordarán, y prácticamente el pasado viernes, aunque sí que es cierto que el día 10 de septiembre pues habíamos ya vendimiado el 95% ya de toda la uva recolectada en el somontano, ¿vale? Pues han sido semanas pues de trabajo, de nervios, y al final pues de culminar pues este año que para el agricultor de alguna forma pues tan importante son estas fechas.
0: La verdad que como ha llovido poco y ha hecho poco frío, la viña en este caso está más fuerte, ¿no? ¿No recibe algún efecto negativo para su maduración?
1: Bueno, Alejandro, a medias, te voy a contar. Nosotros nos gustaría, por supuesto, que lloviera más, seguro, ¿vale? Sobre todo ten en cuenta que el 50% del cultivo son en condiciones de secano. De hecho, en la zona donde yo vivo, normalmente, donde es la zona tradicional del somontano, la zona de Salas Bajas, Altos, Pozán, Castillazuelo, Pozano, en todos estos municipios de la denominación de origen, lamentablemente no nos podemos apoyar del riego, que también va pues para dar ese aporte de agua. El agua es muy necesaria para las plantas, ¿vale? Y ojalá pues hubiéramos tenido mayor precipitaciones. Como bien dices, desde el mes de mayo las precipitaciones han sido escasas y eso pues de alguna manera ha marcado. También las altas temperaturas, que hemos tenido prácticamente una ola de calor tras otra desde finales de mayo también, pues bueno, han provocado de alguna manera pues esa aceleración, sobre todo en la maduración. ¿Eso cómo se va a trasladar en la uva o cómo se traslada en la planta? Pues la planta al final pues intenta adaptarse. Sí que es cierto que ya llevamos 2 años en unas condiciones similares, ¿vale? Y al final pues entendemos también pues que la planta intenta sacar los recursos. Lo bueno, la parte buena era que la primavera, el inicio de primavera sobre todo, había sido pues con muy buenas precipitaciones, había buenas reservas de agua en el suelo, que al fin y al cabo pues el suelo también actúa de almacén. Durante muchas semanas pues la planta fue tomando de esa agua, pero es verdad que al final del ciclo, sobre todo las parcelas de secano, se han resentido y pues marcarán también un poco las peculiaridades de la añada 2026.
0: Ahí queda ese sello de lo que ha sido este año 2026. Claro, yo te lo decía porque, claro, cuando llueve mucho, la uva se puede pudrir, ¿no? Y entonces puede haber más enfermedades. Pero bueno, que es verdad que ha llovido.
1: Efectivamente. También se asocia, como bien dices, pues el tema de la humedad, sobre todo con algunos hongos, ¿vale? Que pueden desbaratar sobre el final del ciclo, ¿vale? Probablemente pues a los viticultores habréis escuchado pues hongos como el oidio, como el mildiu, incluso como la botritis, ¿vale? Sobre todo en épocas de vendimia, pues que pueden afectar. Ahí está el trabajo que hace el viticultor año a año, pues con todo, pues con la poda ya tanto en invierno, con la briva primavera, los tratamientos fúngicos, fundamentalmente pues ya en el periodo más de primavera, inicio del verano, y está el buen hacer de esa mano de obra, sobre todo pues cualitativa, ¿vale? Pues que intenta que eso no afecte. Lógicamente, al final en la planta todo es un equilibrio y lo que nosotros queremos es, por un lado, pues que la planta pues de alguna manera pues pueda finalizar su ciclo de la mejor manera posible, ¿vale? Valga la redundancia, y pues que la producción sea la adecuada. Al final, el rendimiento medio de este año ha sido de 5.100 kilos por hectárea. Es un rendimiento, pues, un poco justo, aunque se acerca ante a la media, ¿vale?, del somontano. En las primeras previsiones, incluso nosotros preveíamos que la producción, pues, podría ser un poco menor. Al final, pues, por lo que te digo, seguramente porque la planta estabia y el buen trabajo de los viticultores, pues ha provocado, pues eso, que la producción pues haya sido un poquito más alta, cosa que es positiva para nosotros como productores de vino, y por lo tanto, pues bueno, estamos satisfechos de cómo se ha transcurrido la vendimia en la campaña actual. No ha habido incidencias importantes, pero insisto, siempre a veces no tenemos un mando de distancia para poder dirigir la climatología, pero si hubiéramos tenido pues más precipitaciones, la verdad es que hubiéramos estado pues más satisfechos porque la planta lo hubiera agradecido, efectivamente.
0: Bien, pues ya vamos conociendo más cosas acerca de este resultado de la vendimia de 2026. También entre los datos que nos habéis pasado, el 57% han sido uvas tintas y el 43% uvas blancas. ¿Aquí ha cambiado la cosa o seguís más o menos en la misma línea?
1: Bueno, la tendencia de los últimos años es en ir incrementando, y así lo hemos ido haciendo, sobre todo el porcentaje de variedades blancas. Tradicionalmente, hace unos años, este porcentaje de uva blanca era bastante inferior, y sobre todo pues por la demanda del mercado. En la actualidad, pues el mercado está demandando sobre todo pues vinos de calidad, por supuesto, y de variedades blancas, Chardonnay, Gewürztraminer, Sauvignon Blanc, etcétera, que seguramente muchos de tus oyentes pues conocerán bien, y tenemos grandes ejemplos en el Somontano. Entonces, este porcentaje en variedades blancas está aumentando en los últimos años. Somos la denominación de origen que mayor porcentaje de uva blanca tenemos de Aragón, y una de las más importantes también a nivel de España. Los vinos blancos del Somontano están, por suerte, muy, muy demandados, ¿vale? Y eso, pues, es una herramienta clave importante, pues, que desde las bodegas del Somontano, pues, bien saben utilizar. Y además, pues bueno, vamos a tener la suerte de que en próximas semanas, pues los vinos blancos pues son de elaboración más rápida, por decir de alguna manera, que otros tipos de vinos, y sobre todo que los tintos de guarda. Y por lo tanto, pues próximamente, en algún evento importante del Somontano, pues ya vamos a poder degustar esos primeros vinos del año 2026.
0: Efectivamente, dentro de poquito ya, los primeros vinos blancos, que son los primeros que salen al mercado. Y ahora ha terminado la vendimia, y en el campo, en las viñas, ¿qué hay que hacer? ¿Cuál es el siguiente paso a partir de ahora? Porque aquí no se para nunca.
1: Pues no se para, efectivamente. Hay personas que no son del sector, piensan que una vez se ha recolectado ya nos podemos olvidar, y efectivamente que no. La planta es un ser vivo, hay que seguir cultivándola, hay que seguir cuidándola. De hecho, estos días ya estamos viendo en parcelas de aquí de la zona nacional, que algunos de los viticultores ya están acopiando, pues en este caso, pues fertilizantes, ¿vale? Fertilizantes orgánicos, fertilizantes que vienen pues del compostaje, sobre todo de materia seca, de materia viva, y lo están acumulando pues ya para ir aplicándolo, que será la fertilización, serán los elementos nutritivos en los cuales las plantas van a tomar el próximo año, ¿vale? Que aunque parezca que está muy lejos, pues prácticamente pues los trabajos comienzan ya. Luego también pues el trabajo del manejo de la cubierta vegetal, de la hierbecita que tenemos colocada debajo de nuestras cepas, o incluso de hacer algún tipo de labrado para las próximas precipitaciones que vayan a caer, pues ahora este de octubre, pues la planta también pues podamos acumular en el suelo y pueda seguir utilizándola. Todos sabemos pues que durante el invierno la planta pues se desprende de las hojas, pero no quiere decir que no tenga ningún tipo de actividad. Y luego también pues hay que seguir pensando en los trabajos de poda, el manejo de los alambres dentro de las espaleras, etcétera, etcétera. Y eso, bueno, lo que provoca es que el viticultor al final pues tiene trabajo durante todo el año, y ahora pues aparte ya de estar satisfecho y de haber acabado pues justamente la recolección de este año, pero a buen seguro ya está pensando en los trabajos ya pues, para comenzar lo que será la campaña 2017.
0: Pues aquí lo vamos a dejar con estos datos que nos ha facilitado hoy la denominación de origen somontano, concluida la vendimia, superando

0: Temazo, temazo de Bolavén, que estarán el próximo 10 de octubre en la rematadura de Bodega Pirineos.
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0: Vamos con alguna novedad que va llegando aquí a nuestra redacción. Espero que alguna de estas te guste. Ayer escuchábamos a Marcela Morelo y a Ráfaga con La Fuerza del Engaño. Hoy vamos a cambiar de asunto. Vamos a escuchar esta canción, a ver si te gusta, porque es lo nuevo de Leire Martínez. La ex Oreja de Van Gogh nos llega con este Quédate en su voz.

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1: Ahí está la música de Leire Martínez.
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1: Venga, y ahora lo que vamos a hacer, alcanzar las 2 de la tarde escuchando a Karol G con esta canción que está últimamente que se sale. Esto se llama Bye Bye Wow. Karol G junto con Rusovsky y Jude Line. El resultado es este top one, ¿eh?, que está subiendo, pero a tiempo agigantado, ¿eh? El tema de Karol G. Venga, le escuchamos. Volvemos enseguida.

0: Bueno, pues la verdad que hay canciones que nacen para ser éxitos y luego está esta canción que estuvo a punto de quedarse fuera, de No me arrepiento de sentir tanto. El destino, la intuición y una llamada de última hora hicieron el resto. Ahora esta colaboración de Karol G con Jude Line y Rusovsky se ha convertido en un fenómeno global que suena desde el número uno de todas las plataformas musicales de este momento. Todo esto ocurre mientras la colombiana sigue escribiendo la historia del pop español. Tras llenar durante dos noches consecutivas, ahí está el MetLife de Nueva York con su Tropicoqueta. ¡Ay, cuántas cosas, eh! Te contamos aquí en la sintonía de Hit Radio y otras muchas que te enterarás si nos sigues a través de nuestra FM, a través de nuestras emisoras o a través de nuestras diferentes formas de contactar con nosotros. Por ejemplo, nos llamaba Luis, que nos estaba escuchando desde nuestra página web.
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0: Bueno, pues nada, que hemos escuchado ese temazo de Karol G. Vamos a seguir nosotros porque nos queda poquito, nada. Enseguida nos tenemos que despedir aquí de la sintonía de Hit Radio porque luego llegarán más cositas, ¿eh? Aquí. Y luego llegará la información local, comarcal, nacional no, porque solo nos quedamos nosotros en nuestra provincia y en nuestro querido Aragón. Y poco más, ¿eh? Que ya es suficiente.
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0: Tú sí que vales. Esto era la presentación que hacían los Centellas de La Luna y el Toro, de Tony López. Es que Tony López era el cantante.
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0: Solo lo vas a escuchar aquí en la Hit.
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0: Es que te ponen una canción como esta y ya la gente disfruta, la gente se divierte. A ver cuando versionan esta canción con ritmos más actuales. ¿Esto es una charanga? ¿Sí o qué? Las charangas que están que se salen, ¿eh? Menudo veranito han tenido las charangas, que no han parado, ¿eh? No han parado. Por cierto que todavía tenemos fiestas, ¿dónde? ¿Dónde? En Albalate, sí, en Albalate de Cinca. Pues es verdad que hoy es San Miguel en Albalate. Por ahí estaba Ricardo Chávez, que es el alcalde, porque hoy es día grande, ¿eh? Hoy es día grande en Albalate de Cinca.
1: Bueno, pues San Martín 29, los actos religiosos, la procesión, es un día de culto al santo. Uh-huh.
0: El día de San Miguel estará Javier Badules, el jotero, ¿no?, ahí con vosotros. Y luego veo por aquí también que traéis a un grupo infantil, Espacio Burbujas, y a la compañía Cascay Teatro, un tal César. O sea, si vais a acabar ese martes.
1: Sí, sí, sí. Un acto pirotécnico pequeño y, bueno, pues fin de fiestas.
0: Sí, sí. Ya para acabar, alcalde, ¿cómo está siendo este año 2026 para Albalate?
1: Bueno, está siendo un buen año. Se sigue trabajando desde el ayuntamiento por sacar proyectos adelante. Se está terminando la reforma del palacio y aquí tenemos los dos grandes objetivos que tenemos a espero que a corto plazo sea la construcción de viviendas, la facilidad para poder construir viviendas en el municipio y que pueda haber vivienda asequible para toda la gente que se quiera quedar. Esto es fundamental en los pueblos. Ahora mismo estamos perdiendo población porque no tenemos vivienda y se tiene que facilitar desde los gobiernos autonómicos y estatal a que la vivienda no sea un lujo, sino sea un bien básico. Entonces, esto es fundamental. Y después, nuestras reivindicaciones con la carretera que une Albalate Plus Binefar y Albalate Alcolea, porque son carreteras con mucho tránsito y que actualmente están en un estado muy precario, precario, y con unas enormes carencias de seguridad para los que circulamos habitualmente por ella. Y el tráfico es muy elevado, tanto en la unión de Albalate con Alcolea como de Albalate con Esclusa hasta Binefar. Son carreteras muy transitadas, con mucho tráfico pesado, y actualmente son muy peligrosas.
0: Las palabras de Ricardo Charles, el alcalde de Albalate de Cinca, hoy día grande, hoy es San Miguel Arcángel.

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1: 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Bueno, enseguida vamos a repasar las noticias más destacadas de esta jornada de hoy, de martes 29 de septiembre, San Miguel. Bueno, los santos custodios, San Miguel, San Gabriel. Me dejo uno. Bueno, pues felicidades, ¿eh? Quien

Bueno, estamos escuchando a Belé, pero yo te ponía esta canción para que te hagas una idea. Esto se llama No Tiene Sentido. Pero yo lo que quiero hacer, si me lo permites, es escuchar esta canción que tiene que ser un exitazo, te lo digo de verdad, porque se juntan aquí Belé, el maestro Belé, junto con otro de los que tienen que hacernos pasar un buen rato, que es Elvis Crespo. El resultado, queridos amigos, es esta canción que estrenamos hoy, que es 29, Día de San Miguel. Para todos vosotros, a ver qué os parece. Belé junto con el Crespo, con Elvis Crespo.

Bueno, pues esto se llama Pa Bailar, es lo nuevo de Elvis Crespo con Belé. Y ahora sí que nos despedimos, dejamos la música, nos metemos en nuestra mesa de trabajo, pero te dejo con lo nuevo de Vetusta Morla, se llama Si Vuelves, Regresa Vetusta.

0: Repasamos en forma de titulares algunos de los asuntos más destacados de este martes 29 de septiembre.
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1: Vamos a repasar en titulares algunos de los asuntos más destacados de esta jornada de hoy, que pasa, por ejemplo, por la investigación a un vecino de Huesca por conducir ebrio un camión accidentado en la localidad de Almudévar. Quintuplicaba la tasa de alcohol. Además, el Ayuntamiento de Huesca realiza el tradicional pago simbólico de un céntimo a las miguelas.

Hoy ha llovido, pero de forma insuficiente. Mediano, Barasona, Lanuza, La Sotonera están ya por debajo del 22%.

Además, repasaremos otros asuntos destacados dentro de esta jornada de hoy. Por ejemplo, que el Ayuntamiento de Monzón, con la policía local, va a celebrar en Los Ángeles Custodios este domingo 3 de octubre. En el acto oficial se entregarán las condecoraciones, honores y distinciones a la policía local. También en Barbastro vamos a repasar otros asuntos dentro de la actualidad, como por ejemplo las últimas noticias que nos llevan a ese Salón Inmobiliario del Alto Aragón, que se celebrará del 2 al 4 de octubre. Reunirá profesionales del sector inmobiliario, la construcción, la arquitectura y la inversión, y tendrá a Ucrania como país invitado.

hablaremos también de deporte. El Huesca necesita que sus piezas ofensivas den un paso adelante y entre ellas hay dos nombres de los que se espera un peso mayor, Douglas Aurelio y Cristian Herrera, que llegaron para aumentar las alternativas de Raúl Jardiel. Entre Pitos y su nombre que en estos momentos parece que está señalado. Hablaremos de la Sociedad Deportiva Huesca y hablaremos también de la Copa Diputación, porque mañana se celebra el partido de la Copa Diputación, por lo tanto un día muy especial para la provincia de Huesca. Han llegado a la final de esta Copa muy alto aragonesa el Almudévar y el Atlético de Monzón. Bien, pues vamos a comenzar y lo vamos a hacer repasando algunas de esas noticias que hemos adelantado ya en titulares en algunos de los casos. La verdad que llama poderosamente la atención que el equipo de investigación de siniestros viales con base en Huesca, en colaboración con el destacamento de tráfico de la Guardia Civil, procedió a la investigación de un varón de 63 años, vecino de Huesca, como posible autor de un delito contra la seguridad vial al conducir un vehículo a motor bajo la influencia de bebidas alcohólicas. Superaba la tasa de alcohol en aire expirado de más de 0,60, estando implicado en un siniestro vial ocurrido en el término municipal de Almudévar. En la noche del pasado 14 de septiembre se produjo este siniestro a la altura del punto kilométrico 551 en el término municipal de Almudévar. Por causas que todavía se investigan, el conjunto articulado se salió de la vía por el margen izquierdo, chocó contra la barrera de protección existente en el lateral de la calzada y volcó sobre su costado izquierdo, ocupando casi toda la plataforma de la calzada. El vehículo articulado transportaba lejía y pese al vuelco sufrido no se produjo derrame de la carga. En el lugar de los hechos, el conductor implicado realizó las correspondientes pruebas de alcoholemia y dio un resultado positivo de 0,83 por litro de aire expirado, superando 5 veces la tasa máxima permitida para los conductores profesionales, que es de 0,15. La elevada tasa de alcohol detectada adquiere especial relevancia al tratarse de un conductor profesional al mando de un vehículo articulado de gran tonelaje. Por todo ello, los agentes procedieron a la investigación del conductor como presunto autor de un delito contra la seguridad vial al conducir un vehículo a motor bajo la influencia de bebidas alcohólicas y con una tasa de alcohol en aire expirado superior a 0,60. Como consecuencia del siniestro, el conductor investigado resultó herido leve y fue evacuado y trasladado por los servicios sanitarios al Hospital Universitario de Huesca. Seguimos con más noticias. Comentar, por ejemplo, que Mediano, Barasona o La Sotonera están en una situación de mínimos. Los ríos Aragón, Gállego y Cinca están en niveles de emergencia. La reserva hídrica se asemeja a la de 2022 y 2023, años muy, pero que muy secos. El caso de Mediano, Barasona, Lanuza, La Sotonera, que están por debajo del 22, o San Salvador al 37, llaman poderosamente la atención. La reserva de agua embalsada en esta fecha en la cuenca del Ebro es de 3.591, lo que representa un 46% de la capacidad total. De los embalses de la provincia de Huesca han salido esta última semana 48 hectómetros cúbicos y tan solo han entrado 9. Especialmente grande es la pérdida del embalse del Grado, que está al 42% y ha soltado 20 hectómetros cúbicos. Búbal está al 4%, Mediano al 17%, Barasona y Lanuza al 18%, La Sotonera al 21%, San Salvador al 37%, Vadillo al 41%, El Grado al 42%, Canelles al 46%, Santa Ana al 50%, La Peña al 62% y Escales al 84%. Son algunos de los datos que nos facilitan desde la Confederación Hidrográfica del Ebro. Vamos a continuar también con
más noticias. Lo vamos a hacer, en este caso, repasando otros asuntos. Nos vamos a quedar en Aragón para comentar también varios asuntos. El primero de ellos tiene que ver con algunos de los temas que hemos comentado a lo largo de estos últimos días. Por ejemplo, que el Banco de Sangre y Tejidos de Aragón cumple 20 años al servicio de la salud de los aragoneses. El consejero agradece la labor de donantes y profesionales y pone en valor una institución que ha gestionado cerca de 900.000 donaciones desde el 2006. Banco de Sangre y Tejidos de Aragón. También vamos a comentar en otro orden de cosas que en cuanto a otros temas que tienen que ver con el gobierno de Aragón, vamos a incidir, por ejemplo, en la entrega de los premios a la internacionalización, que se van a entregar hoy a partir de las 7:15 en la gala de premios organizados por las tres cámaras de comercio, la de Huesca, la de Zaragoza y la de Teruel, junto con el gobierno de Aragón. Vamos a seguir también repasando otros asuntos dentro de la actualidad de esta jornada. Nos vamos a quedar en la Ribagorza para comentar, por ejemplo, que el partido aragonés de Ribagorza que abre una nueva etapa de reflexión ante la situación de la formación y dice que va a estudiar todas las alternativas de futuro. Los representantes del PAR en Ribagorza quieren dejar claro que esta reflexión no parte de una falta de compromiso con el territorio, todo lo contrario. El PAR de Ribagorza mantiene una presencia institucional y municipal relevante, con 7 alcaldes, 7 consejeros comarcales, casi 40 concejales y la presidencia de la comarca de Ribagorza. Estos datos, dice el PAR, reflejan una realidad política que no puede ser ignorada. El PAR sigue teniendo en Ribagorza una importante representación y una estructura política vinculada directamente a nuestros municipios y a nuestros vecinos. En este proceso, dice el PAR de Ribagorza, no descartan analizar todas las posibilidades. Estaremos atentos a las decisiones que tomen los órganos de dirección del Partido Aragonés y al mismo tiempo poder conocer y valorar las propuestas, proyectos y posibilidades que se puedan plantear desde otras formaciones políticas. Más noticias. Vamos a comentar también, entre otros temas, otros asuntos que nos llevan, por ejemplo, a comentar más asuntos que tienen que ver, por ejemplo, con el Ayuntamiento de Barbastro, que, como antes comentábamos, se va a abrir, en este caso, un nuevo salón, Barbastro Ciudad de Ferias. Este salón vuelve otra vez a promover una feria. Se trata de la SIA, del Salón Inmobiliario del Alto Aragón, que se va a celebrar del 2 al 4 de octubre y que reunirá a profesionales del sector inmobiliario, la construcción, la arquitectura, la inversión, y tendrá a Ucrania como país invitado. El Salón Inmobiliario del Alto Aragón va a mostrar en su primera edición en el recinto ferial disruptivas formas de construcción de viviendas que ofrecen soluciones efectivas para paliar un problema grave de una manera accesible. El salón, que se presentará este martes en Huesca después de haberlo hecho en Barbastro en agosto, se va a convertir en uno de los grandes referentes nacionales por la concurrencia de expositores que ofrecen productos y servicios innovadores desde la construcción hasta la financiación, pasando por las aportaciones de los gremios, de los colegios profesionales y de los agentes de fincas de toda España. En el recinto ferial de Barbastro, del 2 al 4 de octubre, Salón Inmobiliario del Alto Aragón, la innovación más vanguardista con expositores
de casas reales de ficción.

La policía local de Monzón celebrará este domingo su patrón, los Santos Ángeles Custodios, con una jornada de puertas abiertas, con muestra de vehículos y material en la Plaza Mayor, misa en la Catedral y posterior acto de formación y pase de revista de vehículos y plantilla. Se entregarán también las condecoraciones, honores y distinciones en la Plaza Mayor. Hay que decir, por ejemplo, que los actos arrancarán a las 10 de la mañana, se celebrará la misa a las 12 y a la 1 la policía local entregará esas medallas a María Pascual Rubio, enfermera. El motivo, la actuación auxiliando junto a policías locales a una menor de edad de un año que se encontraba inconsciente tras un accidente doméstico. También se entregará la cruz con distintivo rojo al policía Diego Andrés Sanz y Enrique Ramos. Como motivo, la actuación policial auxiliando a un menor de edad de un año que se encontraba inconsciente en ese accidente doméstico. También se van a entregar diferentes condecoraciones en este próximo día 4 de octubre, Día de los Santos Ángeles Custodios.

0: ya que estamos celebrando hoy el día de San Miguel Arcángel, vamos a escuchar en este caso al alcalde de Albalate. Hoy es el día grande de las fiestas de Albalate, último día de las fiestas, pasado por los micrófonos de Hit Radio, el alcalde Ricardo Charles.
1: Se mantiene el 29, los actos religiosos, la procesión, es un día de culto al santo.
0: Uh-huh. El día de San Miguel estará Javier Badules, el jotero, ¿no?, ahí con vosotros. Y luego veo por aquí también que traéis a un grupo infantil, Espacio Burbujas, y a la compañía Cascay Teatro, un tal César. O sea, así vais a acabar ese martes.
1: Sí, sí, sí. Un acto pirotécnico pequeño y, bueno, pues fin de fiestas.
0: Sí, sí. Ya para acabar, alcalde, ¿cómo está siendo este año 2026 para Albalate?
1: Bueno, está siendo un buen año. Se sigue trabajando desde el ayuntamiento por sacar proyectos adelante. Se está terminando la reforma del palacio y aquí tenemos los dos grandes objetivos que tenemos a espero que a corto plazo, sea la construcción de viviendas, la facilidad para poder construir viviendas en el municipio y que pueda haber vivienda asequible para toda la gente que se quiera quedar. Esto es fundamental en los pueblos. Ahora mismo estamos perdiendo población porque no tenemos vivienda y se tiene que facilitar desde los gobiernos autonómicos y estatal a que la vivienda no sea un lujo, sino sea un bien básico. Entonces, esto es fundamental. Y después, nuestras reivindicaciones con la carretera que une Albalate Plus Binefar y Albalate Alcolea, porque son carreteras con mucho tránsito y actualmente están en un estado muy precario, muy precario, y con unas enormes carencias de seguridad para los que circulamos habitualmente por ella. Y el tráfico es muy elevado, tanto en la unión de Albalate con Alcolea como de Albalate con Esplus hasta Binefar. Son carreteras muy transitadas, con mucho tráfico pesado, y actualmente son muy peligrosas.
0: Uh-huh. Claro, la que más utilizamos nosotros, que es la de Albalate Alcolea, tampoco he hablado con Begoña de este tema, pero ¿qué se podría hacer para mejorar esa comunicación entre Albalate y Alcolea?
1: Bueno, la solución yo creo que ya hace tiempo que la tienen en el gobierno de Aragón. No viene de ahora, ni de esta legislatura, ni de la pasada. Hay un anteproyecto, un boceto de proyecto, que sería la construcción de un nuevo puente para unir las localidades. El actual puente es un puente muy antiguo, con un ancho de calzada muy estrecho, en el cual no se pueden cruzar dos vehículos. Entonces, la única solución es la construcción de otro puente en paralelo.
0: Uh-huh. Para unir las dos riberas del... Las 2 de la tarde, 39 minutos. También vamos a comentar otro asunto que tiene que ver con el Ayuntamiento de Monzón, porque esta semana se ha presentado la programación cultural de cara a este trimestre. Y nos vamos a detener precisamente en ello para repasar esas actividades que han preparado desde el Ayuntamiento de Monzón. Vamos a comentar en este caso que fue la concejal de Cultura, Marta, quien presentaba lo que iba a ser este trimestre con los 40 años de la banda municipal Alira de Villanuey y 75 del grupo folclórico en Nuestra Señora de la Alegría. Vamos a escuchar a Marta Montaner, que anunciaba las novedades junto a la técnico del área, Elena Franco.
2: Buenos días a todos y bienvenidos aquí a la programación cultural que vamos a tener este último trimestre del año. Primero, como no, darle las gracias a Elena por todo el trabajo, por la búsqueda y persecución de buenos actos y para todos, para poderlos disfrutar. Entonces, este año, este trimestre es un trimestre muy especial porque tenemos las festividades propias de todos los años, que son pues la Virgen del Pilar, tenemos Todos los Santos, tenemos la Inmaculada en diciembre y el colofón es la Navidad. Pero, aun con todo, tenemos nuestros propios actos culturales, que este año tenemos muchos aniversarios. Tenemos el 40 aniversario de la banda La Lira, que el concierto Santa Cecilia será aún más especial. Tenemos el 75 aniversario del grupo folclórico Nuestra Señora de la Alegría. Y luego también vendrán el grupo Villanueva en su rueda, bueno, en su gira por su 40 aniversario con invitados. Entonces, ¿no? Venir a celebrar con estos grandes artistas estos aniversarios y cumpleaños. Y ahora Elena os detalla un poco pues lo que hay para los infantiles, lo que hay en Selgo y Conchel, lo que quien viene este año, bueno, Dani Alves, para hacernos reír un poco, bueno, que hay mucha cosa, mucha cosa.
3: Buenos días a todos, gracias por acudir. La verdad que la convocatoria, viendo aquí todos los micros que hay, pues es un lujo tener en Monzón un grupo de periodistas que nos da tanta difusión. Para empezar, antes de pasar a la programación cultural, recordar tres cosas. El 29 de septiembre tenemos a las 7:30 de la tarde en la Casa de la Cultura, el martes de la semana que viene, un encuentro literario con la autora Ana Elena Rivera, que presentará su nueva novela, La Casa de los Huéspedes. Es como siempre para inaugurar las reuniones de los grupos de lectura, que son todos los meses en la biblioteca y también en Selgo y Conchel, y es una escritora de renombre que creemos que merece la pena ir a escuchar, así que simplemente recordarlo. Recordar también que están abiertas las matrículas de la Universidad de la Experiencia, concretamente ahora mismo desde el 22 de septiembre hasta el 2 de octubre.
0: Por cierto, que el encuentro con Ana Elena Rivera ha tenido que ser aplazado por causas de fuerza mayor. En los próximos días se informará de la nueva fecha en la que tendrá lugar este acto, según informa el Ayuntamiento de Monzón. Vamos a hacer una pequeña pausa y les comentamos también algunos temas que tienen que ver con el mundo del deporte.
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0: Luismi Redondo dio en Teruel el paso adelante que Raúl Jardiel le pidió en la rueda de prensa previa al partido. Lo hizo con una asistencia a Juárez que supuso el 1-1 definitivo y además con la sensación de que puede aportar mucho más de ahora en adelante si es capaz de ganarse el puesto. No obstante, el jugador del Huesca hizo más hincapié en el agridulce empate cosechado al término del duelo de Pinilla. Un punto que vuelve a saber a poco para un equipo que no termina de carburar. Vamos a escuchar en este caso al jugador de la Sociedad Deportiva Huesca, vamos a escuchar a Luismi al término del partido.
6: Bueno, al final las sensaciones son agridulces. Te vas con la sensación de no llevarte los tres puntos por incluso por la última decisión del árbitro y bueno, pero al final contentos por el trabajo que ha hecho el equipo y cómo se ha repuesto por el resultado que se nos había puesto. Sí, eso es. Al final te vas con esa espinilla de que podías haber sacado los tres puntos aquí. Se ha visto al equipo que hasta el último momento lo ha intentado y nos tenemos que quedar con eso, con el trabajo que ha realizado el equipo y a seguir. Pues eso, que agradecidos por que hayan venido. Al final los necesitamos porque es un gran apoyo dentro del campo y que sigan con nosotros, que sigan confiando que van a recoger las recompensas que les den.
0: Eran las palabras de Luismi. Por cierto, que en cuanto al fútbol, el Club Deportivo Peña Sariñena se coronó en la segunda Amazon Cup, que el Huesca femenino busca dar la sorpresa este martes en la base aragonesa, donde disputará la segunda ronda de la Copa de la Reina ante un viejo conocido como es el Osasuna. Y que también, en otro orden de cosas, la Peña Ferran Caso Monplac sigue sin carburar en tercera. Las franqueras cayeron en el municipal ante el Real Zaragoza. Y en otros deportes, el Club Ciclista Orcense realizó el domingo su tradicional ruta cicloturista en recuerdo a Mariano Cabrero, malogrado ciclista del club que falleció por un atropello mientras competía. Que Álvaro Sanz, el jacetano del grupo de montaña Sabiñánigo, y Ana Eras del Chemic han sido los ganadores del Campeonato de Aragón de Ascenso de Carreras por Montaña, disputado este pasado domingo en la primera edición del Kilómetro Vertical de Bielsa, organizado por el Club Atlético Sobrarbe. Seguiremos informando de estas y de otras noticias. Ahora lo que hacemos es conocer la previsión meteorológica para esta jornada de hoy, martes 29 de septiembre.
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0: En este martes 29 de septiembre, con algo de lluvia por la mañana insuficiente, vamos a escuchar a Isabel Escribano. Buenas tardes, Isabel.
8: Buenas tardes. Esta tarde en Huesca las precipitaciones tenderán a remitir, quedando algunos intervalos de nubes. Las temperaturas máximas bajarán, alcanzando 21 grados en Benasque, 25 en Huesca y 29 en Fraga y Monzón. El viento soplará de este y sureste, será flojo a moderado, especialmente en la mitad sur. Mañana continuaremos con ambiente otoñal, con nubes y precipitaciones ocasionalmente acompañadas de tormenta, que serán más probables en Pirineos. Las temperaturas nocturnas no van a variar, irán de los 9 grados de Benasque a los 18 de Fraga. Las diurnas irán en ascenso, alcanzando 24 grados en Benasque, 27 en Huesca, 29 en Monzón o 31 en Fraga, y el viento soplará de flojo a moderado de sureste en la depresión del Ebro y flojo de sur en el resto. A partir del jueves, el aire frío en altura volverá a dejar una situación inestable con otro descenso térmico. Es una información de AEMET.
0: Gracias, Isabel. No tenemos tiempo para más. Les dejamos con toda la información deportiva, pero eso será a partir de las 3:30 de la tarde. Hasta ese momento, que pasen una feliz jornada.
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Bueno, pues ya sabéis los daños colaterales que tienen estos partidos internacionales. Se lesionó Mbappé. Alerta con Rafinha, que es sustituido con Brasil por molestias en su muslo derecho. El futbolista del Barça, que anotó un penalti durante el Australia-Brasil, no salió en la segunda mitad. Ya sabéis que hoy jugará España. FIFA y UEFA ponen en juego un total de 17 títulos.

0: Modric, piernas explosivas con bandas elásticas, ventosas para la fatiga y una dieta de pescado. El capitán no deja la selección, aunque su seleccionador dosifica sus minutos. Venga, pues hasta aquí hemos repasado algunos de los asuntos. Por cierto, que nos hemos enterado que Fernando Alonso ha renovado con Aston Martin y seguirá en la Fórmula 1 a los 46. El asturiano despeja su futuro antes del Gran Premio de Bahrein y mantiene su apuesta por el proyecto británico y el nuevo ciclo de Honda. Venga, dicho esto, vamos a repasar las portadas de la prensa deportiva en esta jornada de hoy, martes 29 de septiembre.
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0: Bien, pues vamos a repasar las portadas de la prensa deportiva rápidamente. Empezamos, por ejemplo, y Marca aparece en su portada. Luis de la Fuente dice: la gente está orgullosa de sentirse española. A las 9:45 en la 1, España Croacia. De la Fuente cree haber recuperado el espíritu de 2010. Estreno local de la doble estrella ante Croacia. Habrá rotaciones en el Pijuán, pero no inquieta al técnico. Son los mejores del mundo, ha dicho Luis de la Fuente. Además, Rodrigo y Militao dan un paso de gigante para salir del dique seco, dice sobre el Real Madrid, dos fichajes en Valdebebas. Además, radiografía a los clubes de primera y en la parte superior, dice la afición, elige el Balón de Oro. 350.000 votos para Lamine Yamal. Nos vamos al As. En el As la portada no es para Luis de la Fuente, es para un fenómeno que se llama Noval, dice As. Visita al doble campeón mundial junior en Pola de la Viana. Puedo conseguir éxitos como estos en profesionales. Samuel Sánchez, su mentor, con 14 años, ya iba como un avión. Además, Modric contra un Fortín. El Sánchez Pizjuán, donde nunca ha perdido España, espera a Croacia. Además, habla el As del Mundial Femenino Sub-20. Dice: fue algo heroico. La federación rinde homenaje a las campeonas mundiales en Madrid. Javier Aguirre presentado como nuevo entrenador del Valencia. Y Militao ya en el final del túnel. Nos vamos a los periódicos catalanes. En el Mundo Deportivo, en portada dice: los secretos del Camp Nou. Mundo Deportivo entra en el Coliseo Blaugrana y descubre las nuevas zonas que están ya a punto de estrenarse. El espectador va a disfrutar de las nuevas zonas, como por ejemplo el espectacular vestuario, el nuevo palco y el resto de equipamientos con imágenes inéditas, dice

el mundo deportivo. Además, La Roja lanzada ya por más, fotografía para Alex Baena y para Lamine Yamal. Y en la parte inferior, Aguirre ilusiona al Valencia, no podía decir que no. España no para, 16 títulos femeninos en una década y Francia gana al límite con gol de Olise. El nuevo Barça de Sekulić se mide hoy con el de Xavi Pascual, el exentrenador en la Euroliga. Y acabamos con el Sport. En el Sport la portada es para el show de Lamine. España en busca del liderato en solitario contra la Croacia de Luka Modric en el Sánchez Pizjuán. El delantero blaugrana tiene a todo el mundo del fútbol con los ojos puestos en sus exhibiciones. Eso es lo que dice, en este caso, el Sport. Además, avanza la demanda contra Florentino. Habrá acto de conciliación. Rosalía, una MVP con mucha estrella, dice, jugadora en la sección española, jugadora azulgrana. Y Verstappen y Alonso tienen un plan para la Fórmula 1. Coinciden en las propuestas Verstappen y Fernando Alonso. Y un último titular, el Barça visita a Xavi Pascual en Dubái. Son algunos de los titulares que queremos destacar en este martes, Día de San Miguel.

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0: Con el próximo partido de la Sociedad Deportiva Huesca, ya en el rabillo del ojo, Luismi Redondo, el jugador del Huesca, lamentaba la falta de valentía de los colegiados para cambiar sus decisiones. Pasó, en este caso, por esa zona de entrevistas al término del partido. Luismi Redondo, que dio en Teruel un paso adelante, el que Raúl Jardiel le pedía en la rueda de prensa previa al partido. El jugador estaba insatisfecho por el empate, pedía tranquilidad para un equipo que debe adaptarse lo más rápido posible. Vamos a escuchar a Luismi, esto es lo que decía el jugador del Huesca.
1: Bueno, al final las sensaciones son agridulces. Te vas con la sensación de no llevarte los tres puntos incluso por la última decisión del árbitro y bueno, pero al final contentos por el trabajo que ha hecho el equipo y cómo se ha repuesto por el resultado que se nos había puesto. Sí, eso, al final te vas con esa espinilla de que podías haber sacado los tres puntos aquí. Se ha visto el equipo que hasta el último momento lo ha intentado y nos tenemos que quedar con eso, con el trabajo que ha realizado el equipo y a seguir. Pues eso, que agradecidos por que hayan venido. Al final los necesitamos porque es un gran apoyo dentro del campo y que sigan con nosotros, que sigan confiando que van a recoger las recompensas que les den.
0: Eran las palabras del jugador de la Sociedad Deportiva Huesca, Luismi, el atacante azulgrana. Pero hay otros atacantes que también se les está esperando en la Sociedad Deportiva Huesca. Es el caso, por ejemplo, de Douglas Aurelio o de Cristian Herrera. Llegaron para aumentar las alternativas de Raúl Jardiel en ataque, pero después de las cinco primeras jornadas de Primera Ref, ninguno ha conseguido hacerse con un puesto estable en el once inicial. Con el equipo azulgrana aún sumido en muchas dudas, se espera el paso adelante de estas ambiciosas propuestas, Douglas Aurelio y Cristian Herrera. Y en el juicio de los aficionados, el entrenador Raúl Jardiel, que iniciará los entrenamientos esta semana, esperando que el triunfo pueda llegar y la Sociedad Deportiva Huesca pueda festejarlo con sus jugadores este próximo fin de semana. El Huesca, que jugará contra el Europa el domingo, el próximo domingo 4 de octubre. Y por cierto, que también comentar que el próximo fin de semana seguirá otro de los derbis, el Zaragoza-Teruel. El Zaragoza ha puesto a disposición de los socios del Club Deportivo Teruel un total de 134 entradas al precio de 20 euros cada una para el partido del próximo fin de semana correspondiente a la sexta jornada, que se jugará a las 9 de la noche en el Ibercaja Estadio. Un comunicado del Teruel confirma este contingente de localidades y añade, como se prevé que el número de socios interesados pueda superar las entradas disponibles, se realizará un sorteo para que el reparto sea lo más justo posible. Esto es lo que anunciaba el Club Deportivo Teruel, que va a disputar ese próximo partido el 4 de octubre. El equipo rojillo establece las bases que regirán esa distribución de entradas. Dice que los socios deberán acudir hoy o mañana de 6 a 8 y media a las instalaciones del club para apuntarse a la solicitud de entradas. Solo 134 entradas ha facilitado el Real Zaragoza al Club Deportivo Teruel. Continuamos.
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0: Ha habido gol, lo contamos. Ha habido polémica, la analizamos. Si ha habido penalti también, discutimos. Esto es el Fuera de Juego, el programa que nació hace ni más ni menos que 34 años, ¿eh? Ya ha llovido. Hombre, podía llover un poco más, porque lo que ha caído esta mañana ha sido como si no hubiera caído nada. Cuatro gotitas. Chema Bastida, buenas tardes.
1: Hasta Ballesteros, ¿cómo estás? Buenas tardes.
0: Pues nada, aquí que cada vez que veo el gol que no le conceden a la Sociedad Deportiva Huesca, todavía me crece el enfado, pero ¿cómo no pueden dar ese gol? Increíble.
1: Pues te lo voy a explicar sencillamente y claramente. Vamos a ver, mira, tú sabes que, no sé cómo se llama el VAR este que tienen aquí en la Primera Federación.
0: Sí, ¿qué nombre tiene? El video supporting este.
1: Bueno, pues vale. Si hay dos decisiones arbitrales que son corregidas a través del vídeo, el árbitro va a ser sancionado. ¿Qué ocurre? Pues te imagínate, este hombre se equivoca en la mano del gol del Teruel, se equivoca en el gol no concedido al Huesca. Este tío va a la nevera, ¿vale? Entonces, no te vas a pegar un tiro en tu propia pierna, ¿no? ¿Me entiendes? Porque mira, yo que he visto algún partido ya de estos de Primera Federación, te vas acostumbrando, y recuerdo el Zaragoza gana 3-4 contra la Juventud de Torremolinos. Le anulan un gol a la Juventud de Torremolinos, que es claramente gol, y se la anulan a la pobre gente, que dices, pero que este tío, ¿qué ha podido ver para anularlo en fuera de juego? ¿Sabes? El penalti que le pitan al San Andrés contra el Huesca, también, o sea, es que es error tras error, ¿me entiendes? Y mientras exista este tipo de situaciones, esto no va a mejorar, al contrario. Al Huesca, el día del Teruel, si está jugando la Liga y por Promoción, ni le dan el gol a favor del Teruel, ni le anulan el gol, claramente que traspasa la línea, ¿sabes? Y esas son las diferencias, Alejandro.
0: Claro, pero una cosa te voy a decir. Ahora, ¿dónde están aquellos que no querían el VAR? Ahora se dan cuenta de que el VAR ayuda más que quita, ¿eh?
1: Sí, sí. ¿Sabes cuál es el problema? De que entre bomberos no se pisa la manguera. Mientras en el VAR estén los árbitros, ninguno le va a echar piedras a su propio compañero, porque a la semana siguiente le va a pasar a él. ¿Sabes? Esto es fácil, muy fácil. Tiene que estar para ayudar, no para perjudicar. Porque al final siempre sale perjudicado un equipo.
0: Entonces, ¿qué me dices? ¿Que detrás del VAR tendría que haber gente que no sea árbitro? ¿Que no pertenezca al colectivo arbitral?
1: Claro, correcto. Que tome las decisiones alguien que no sea árbitro. Tenía que ser así. ¿Tú has visto algún árbitro quejarse de otro?
0: No.
1: ¿Has visto algún árbitro quejarse de otro árbitro? Pues entonces, y tienen fallos como tenemos todas las personas, en nuestro trabajo, en nuestros comentarios. Todos tenemos fallos, y ellos también. Pero ellos no son capaces de reconocerlos. ¿Sabes? Entonces, ese es el gran problema del fútbol. Este es el gran problema que hay, que no se utiliza la tecnología. Con lo que, tal con los avances que hay ahora tecnológicos, no tendría que haber ningún problema. Alejandro, no tendría que haber ningún problema. ¿Cómo pueden estar en un campo de fútbol? El año pasado, al Teruel, un árbitro estuvo 14 minutos para revisar una jugada. Pero si le dio tiempo a uno para hasta ser padre, que se pudo ir hasta el obispo Polanco, que está en el hospital al lado de Pinilla, que tú lo sabes. ¿Tú tienes que poder estar una persona 14 minutos? Jodo, pues para dejarlo, y perdón por la expresión, para dejarlo a ese tío de juez para que te indulte o no te indulte, ¿sabes? Que no, Ballesteros, que no.
0: Claro, pero se está cargando todo en el colectivo arbitral y luego pasa lo que pasa. ¿Te has dado cuenta lo de Pina, no? ¿Lo que ha pasado en Pina?
1: la agresión a un pobre chaval,
0: hombre,
1: de 19 años, al padre también, por intentar
0: defender. Claro, el padre le defendía, sí.
1: Claro, también una brutal agresión que el chaval acabó en el hospital, o sea, es que ¿hasta dónde estamos llegando?
0: Pues ha tenido que salir Manolo Torralba, el presidente de la Federación Aragonesa, condenando la actitud violenta hacia el árbitro y su padre, acaecidos en ese partido de juveniles entre el Club Deportivo Pina y el Club Deportivo Unión La Jota Badorrey. Vamos a ver si podemos...
1: Primera juvenil,
0: pero da igual.
1: Cuidado, ¿eh?
0: Si es que sí. Los padres entran ya soliviantados a un campo de fútbol, en Alevines ya se ponen locos los padres. Vamos a escuchar al presidente de la Federación Aragonesa.
2: Fútbol, queremos manifestar públicamente nuestra más rotunda condena a los hechos violentos que acaecieron en el partido de primera juvenil entre el Pina y la Unión y que tuvieron como víctimas al árbitro y a su padre. Esto es una cuestión que tenemos que atajar en la medida de lo posible todos juntos. La Federación Aragonesa de Fútbol contra la violencia en el fútbol y contra la violencia en la sociedad.
0: Bueno, pues esta era la argumentación de Manuel Torralba, el presidente de la Federación Aragonesa de Fútbol. Chico, ya no sé, es que es tan difícil controlar aquí la opinión de los padres y de las madres que cuando está su hijo por medio solo ven eso. Gracias a Dios, la mayor parte de padres y madres son coherentes, pero solo que haya uno o dos por equipo que se pasen de la raya, pues luego pasan toda esta historia que estamos comentando de un partido de juveniles.
1: Sí, me da igual la categoría, que te da igual, Lo que tú has dicho en Alevines, en Prebenjamines, es que es igual, ¿sabes? Es que es igual. Joder, si esos padres y esas madres tuvieran el mismo afán para que su hijo estudiara...
0: Ah, mira,
1: premios Nobel.
0: Eso te lo compro. Pero, ¿sabes? Chico, en el...
1: premios Nobel.
0: Es que cuando tú vas al fútbol a ver un partido de las categorías inferiores, vete al bar y tómate una cerveza con los amigos o con los padres y deja a tu hijo que juegue tranquilo, anima y ya está, y olvídate de los árbitros. Si son malos en primera división, que yo siempre lo digo, o sea, es que no atacáis a los árbitros, pero ¿qué conseguimos atacando a los árbitros? ¿Qué conseguimos? En algún momento, pues sí que puedes decir, como el otro día, que se equivoca gravemente el árbitro del Teruel Huesca. Pero ¿qué conseguimos hablando mal de los árbitros? Déjales que hagan. Si hay árbitros malísimos, pero es tan difícil arbitrar, Chema, es tan complicado arbitrar un partido de fútbol. Es tremendo. O sea, yo por nada del mundo sería árbitro, te lo digo de verdad.
1: No, nadie le ayuda al árbitro, Nadie. Pero es que nadie. Todo el mundo vamos a engañar al árbitro. Vamos a confundirlo, ¿sabes? Entonces así es muy difícil y muy complicado, ¿vale? Esta situación. No existe una educación deportiva. Porque no la hay, Alejandro. Viendo un partido de fútbol nos transformamos.
0: Sí, sí, sí.
1: No somos las mismas personas. Somos capaces de alterarnos por un simple motivo, una simple acción, ¿sabes? En nuestra vida personal no, a lo mejor no acometemos ese tipo de situaciones así. Pero en el fútbol debe valer todo, ¿sabes? Aquí hay barra libre para actuar y demás. Ya, sobre todo, como te digo, en los más pequeños, en las más pequeñas, ya se ven actitudes que son impropias. Luego, esta es la otra. ¿Qué están aprendiendo estos niños, niñas que están viendo de sus mayores, de sus héroes futbolísticos? Con celebraciones, con formas de pose, en fin, todo eso, Alejandro, ¿sabes? Pues llega un momento en el cual, pues, ¿qué ocurre en el campo? Pues este tipo de salvajadas, no como la que ocurrió en Pina. Me debo al Pina, en muchos sitios ha pasado. Yo siempre pongo el ejemplo, el año pasado en Cariñena, en un partido Atlético Cariñena Monte Carlo, que al árbitro del partido la quisieron agredir, la agredieron verbalmente, ya no sé si físicamente o no, pero verbalmente, lo que se tuvo que escuchar esa pobre chica, Fue demencial. ¿Sabes con qué se saldó? Por parte de la federación. Con 100 euros de multa. ¿Sabes? O sea, me da igual aunque no lo hayan agredido. Hay que ver la situación. Ahí se vio en las imágenes como uno intentó saltar al campo, la otra que desde la misma línea. En fin, ya te digo, es que es algo increíble lo que estamos consiguiendo en este sentido. Pensamos que nos expandimos cuando vociferamos, gritamos y demás, pero realmente es penoso y patético, ¿no?
0: Que sí, pero es ya el mal del general de nuestro fútbol, la sociedad actual. Chico, vas al fútbol, anima a tu equipo, aplaude, no sé, lo que quieras, pero no estés todo el partido abucheando al árbitro, criticando qué malo eres, qué malo, dedícate a otra cosa. Chico, déjalo al árbitro, de verdad, vamos a lanzar aquí desde estas ondas, aunque opinéis lo contrario, vamos a lanzar un mensaje de que hay que apoyar a los árbitros, que sin árbitros no hay fútbol. O sea, es que el fútbol se carga si no tenemos árbitros, o sea, así de fácil. Y como sigamos así, al final no habrá árbitros, no habrá fútbol.
1: No, porque al final esto, ya te digo, el día que ocurre una desgracia de verdad, veremos a ver qué cartas se toman en el asunto, ¿no? Pero ya no solamente con los árbitros, porque vas a ver un partido de fútbol, lo más bonito es verlo cuando no es parte interesada. Vas a ver a alguien X contra Y, y te da igual que gane X que gane Y, ¿vale? Son dos equipos. Pero si ves al entrenador también cómo lo están poniendo, todos son entrenadores en la banda. Todos saben mucho, todos harían una alineación, todos presentarían un 11, todos quitarían a uno, todos pondrían al otro. Chico, de verdad.
0: Sí, sí, bueno, eso es el fútbol, eso es el fútbol, ¿no? Todos llevamos un entrenador dentro, pero al árbitro déjalo, que es una pena, que se va a equivocar, lo sabemos, se va a equivocar, cada partido se va a equivocar, para unos, para otros, en algún partido será más evidente que en otro, pero ya veis, si es que en primera, en segunda, en primera ref, en todos los sitios se equivocan. Bueno, vamos a hablar de la segunda ref rápidamente. Y venga, luego ya asaltamos con la tercera. En segunda ref, el Barbastro que empató a cero contra el Nasara. Un partido que todos pensábamos que el Barbastro podía superar al colista, el equipo riojano, que todavía no había puntuado. Pero, ay amigo, era campo de césped natural, campo pequeño, muy regular, algo que no está acostumbrado la Unión Deportiva Barbastro y le costó hacerse con ese terreno de juego. Empate a cero, Chema.
1: Bueno, ¿qué quieres que te diga? A ver, es un buen empate, lo has perdido, pero claro, hay que ver la referencia con quién te enfrentas. El Nasara, ¿no?, que era el último clasificado. ¿Cuáles son tus opciones esta temporada? Permanecer. Ideal. Un punto. Siempre es bueno sumar. Y sobre todo fuera de tu casa, ¿no? Y ante un rival directo. Lo que se trataba era de no perder. Que consiguió. Si hubiera ganado, mucho mejor, ¿no? Yo no sé lo que pasó en el campo de fútbol. Evidentemente. Lo tengo que analizar a través del resultado. Me extraña que el Barbastro no marcará. Porque tiene gol este equipo, ¿no? La ha demostrado en otros partidos. Ahora lleva tres de ellos en los cuales no ha marcado, ¿no? Tarrasa, Barcelona y en este caso contra el Nasara. Solamente ha encajado un gol. Y le ha servido de 9 puntos posibles de conseguir 2, ¿no? ¿Qué ocurre con estas circunstancias? Que hay que ver y analizar el rival, como te decía, ¿no? A mí me sabía poco, realmente, Alejandro. Me sabía poco porque viendo cómo has jugado frente al Barça, viendo cómo has jugado frente al Girona B, viendo cómo estás enfrentado al Tarrasa, pues tendrías, en teoría, el rival más débil. ¿Sabes? Y yo pensaba que era un campo para haber sacado los 3 puntos.
0: Pues la Salera era un campo propicio, sí, y ya consiguió allí la permanencia la Unión Deportiva Albastro y mandó al Nazara a la tercera división hace ya un par de temporadas. Pero bueno, ahí está el Nazara, ¿eh? Un ejemplo de equipo ascensor que sube, baja. Esta temporada ha hecho un equipo muy físico y eso es lo que ayer decía la Unión Deportiva Barbastro, que no fue el mejor partido de la Unión Deportiva Barbastro, que sufrió el equipo ante el despliegue físico del Nazara. Y bueno, pues habrá que esperar al próximo partido, que va a ser un partidazo, ¿eh? Barbastro-Utebo, 5 de la tarde en el Municipal de los Deportes, un Utebo que tampoco ha empezado muy católico esta temporada en relación a otros años. Y bueno, es el primer derbi aragonés para el Barbastro.
1: Sí, y menos mal que el Utebo ganó hace 15 días en Olot. Que si no estaría metido en serios problemas, ¿eh? Que este domingo pasado le ganaba al Reus. Un Reus que no había comenzado. ¿Te acuerdas que tú me decías que el Reus saldrá, que el Reus saldrá? Yo recuerdo que me lo comentabas el martes pasado.
0: Sí.
1: ¿Te acuerdas que que estaba metido en posiciones de descenso? Ya verás cómo el Reus sale, ya verás cómo el Reus sale. Ahí la tienes la prueba. Ganaba el domingo pasado en Santa Ana. Y de esta forma, pues, lo de Javi Suárez, que tampoco... Iban 5 puntos, igual que el Barbastro. Están igualados en la tabla clasificatoria. En un derbi puede pasar cualquier cosa, puede darse cualquier circunstancia. Te voy a preguntar, ¿dónde se va a jugar?
0: Se va a jugar a las 5 de la tarde en el campo de césped artificial. Bueno, es un derbi un poco artificial, ¿no? Porque el Utebo, pues sí, es equipo de Zaragoza, equipo aragonés, pero bueno, los derbis del Barbastro ya sabemos contra quién puede ser, ¿no? Contra el Huesca, contra el Monzón, contra el Binéfar y poco más.
1: Sí. No, esto es un derbi regional, digamos, ¿no? No provincial. Es un derbi regional en el cual pues te tienes que enfrentar y que tienes que sacar el partido adelante. Alejandro, hay que sacar los 3 puntos, ¿eh? No vale otro resultado, ¿eh?
0: Pues hay que intentarlo. Utebo que perdió el último partido en el 96, para que veas que todos los equipos sufren hasta el último suspiro. Rementería, jugador del Reus, marcaba en el 96 de partido. ¿Cómo se quedaría la afición Barbo?
1: Siempre te quedas con una cara de gilipollas tremenda cuando encajas un gol en el 96. Es que no te sacan de ahí, ¿sabes? Pero lo que hablamos, Alejandro, es que el Utebo, en teoría, era un equipo para estar arriba. Para luchar por estar otro año más en posiciones de playoff. Pero es que los de arriba se están yendo, ¿eh? Los de arriba... No...
0: Mira,
1: no,
0: echamos no, un ojo a la clasificación de...
1: Venga, dime,
0: de este grupo.
1: Vamos.
0: Primera posición para el Barça. No,
1: ya está.
0: No nos sorprende, ¿no?
1: Hombre, y eso que ya te digo, se dejó 2 puntos allí en Logroño ante el Promesas, ¿sabes? Empataban. También hay que decir que jugó casi todo el partido con un hombre menos el conjunto de Belletti, ¿sabes? En este sentido. Pero bueno, no nos extraña, ¿no? Tú lo viste el día allí en el Municipal y tú me dijiste que era otro equipo, ¿no? Que era otra dimensión de jugadores en este sentido. No nos extraña.
0: Pues la verdad que sí. Bueno, pues líder el Fútbol Club Barcelona, que ya lo tenemos al frente de la clasificación. Segundo, el Español B, con 9. Tercero, el Osasuna B, otro filial. Bueno, es que los 4 primeros son 4 filiales. Por eso siempre decimos de la Liga de Filiales.
1: Sí.
0: Barça, hombre. Español, Osasuna y Girona, los 4 primeros.
1: Hombre, hay que hablar que el Barbastro se ha enfrentado a 2 de ellos. ¿Sabes? Ya te has quitado 2 pesos pesados de tu mochila.
0: Y al Tarrasa que el otro día perdía contra el Ebro 1-0 con gol de Escario, el jugador del Huesca. Y eso sí que fue una sorpresa. Yo no pensaba que el Tarrasa perdería contra el Ebro.
1: El Tarrasa también jugó con 10. Es que en esta categoría jugar con un hombre menos se nota mucho.
0: Pero por expulsión.
1: Entonces,
0: ¿expulsaron a alguien?
1: Por expulsión, sí. Por expulsión. Si es que al final, cada vez, Si nos estamos dando cuenta, en los partidos cada vez prima más el físico que lo técnico, ¿no? Entonces, ¿qué ocurre? Que realmente un equipo con 10, con 10, con 10 es muy difícil de mantener el resultado, ¿no? De portería cero. A ver, yo ayer estuve viendo el Leganés-Castellón. El Castellón con uno menos es capaz de ganar 0-2, ¿vale? Es que el Castellón es que está impresionante, ¿sabes? Pero por eso mismo, o tienes una calidad tan determinante que te permite que tú no corras, pero corra el balón, porque como tengas que desplegar ese ejercicio físico, te mata. Tú no puedes estar 95 o 100 minutos que duran ahora los partidos corriendo todo el rato. Ese desgaste te aniquila, ¿no?
0: Uh-huh. Sí, vamos con los partidos de la próxima jornada. Ya hablamos de la tercera división. El vale. Sábado se van a jugar Peña Sport de Tafalla, Sociedad Deportiva Logroñés, Español B, Nátzara. El domingo por la tarde, el resto, Arnedo Ebro, Logroñés Olot, Osasuna B, Calamocha, Reus Manresa, Barbastro Utebo, Tarrasa Girona B y Tudelano Barça Athletic. Esos van a ser los partidos de la segunda ref. ¿Alguno que destacarías así que invite a verlo más que a otros?
1: Hombre, pues ese Barbastro Utebo indudablemente. El Tudelano, porque nos une con el Tudelano. ¿Cómo está Raúl Floría, Alejandro? ¿Sí? ¿Cómo está Raúl Floría? El otro día en Jumaya, en Calamocha, estuvo espectacular. Y eso que jugó bastante tiempo tocado, ¿vale? Pero es que estuvo impresionante el lateral montisonense, ¿sabes? Y ya te digo que es una pieza importante, ¿eh? en ese Tudelano. Y un Calamocha que yo es que veo ahí dos equipos, Alejandro, Calamocha y Arnedo, que lo tienen muy complicado, ¿eh? Son dos recién ascendidos y les va a costar.
0: Calamocha y Arnedo. Te lo digo por si quieres ver a Floria o si hay algún aficionado que quiera ver al lateral montisonense. El Barbastro Tudelano se jugará el 24 de enero. Barbastro Tudelano. El Tudelano Barbastro, pues será en la segunda vuelta. Si. Espera que te lo confirmo. Espera. El Tudelano Barbastro. Que no me quiero. Tudelano Barbastro. No, perdón. Ah, ese es el partido de la segunda vuelta, porque ahora en octubre se va a jugar el Tudelano Barbastro en la ciudad de Tudela. Un buen desplazamiento, la verdad que hay desplazamientos muy cercanos y que pueden ser muy bonitos. Por cierto, el otro día en torno a 20, 25 aficionados del Barbastro que se acercaron a Nátzara, que no era precisa. Hola. Sí,
1: es precioso Nátzara,
0: Sí,
1: bueno. El río Najerilla que lo atraviesa. Impresionante, Ballesteros.
0: Que sí, pero que yo prefiero ir más a Logroño o a Tudela, no sé, me seduce más.
1: La noche de Nájera ni te cuento, la noche de Nájera ni te la cuento, la conozco.
0: Como es, como todas, ¿no?
1: Bueno, como algunas otras
0: pero noche, tal,
1: unas más, otras menos.
0: ¿Noche de marcha te noche, refieres?
1: Sí. Hombre, por eso te lo digo,
0: Ballesteros. Ah, pues igual los aficionados al Barbastro sabían que había marcha en Nájera, fueron allá a disfrutar de la noche, que dices tú, y luego a ver el partido. No lo sé. Vamos a hacer una pausa y ya hablamos de la tercera división. Me dejas un minuto, ¿verdad?
1: Tú mandas, tú decides.
0: Venga, pues vamos allá. Vamos allá.
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0: Bien, pues vamos a hablar de esa tercera división que se disputó una nueva jornada el pasado fin de semana con resultados para todos los gustos. Vamos a recordar los resultados de los equipos del Alto Aragón. El Huesca y el Fraga empataban a cero. Ya el sábado, el Monzón le ganaba al Almudévar 2-1 con goles de Claver de penalti y de Javito. El Robres perdía 4-0 ante el Deportivo Aragón. El Internacional de Huesca perdía 2-1 ante el Egea. Binéfar y Caspe empataban a 2. Los goles del Binéfar por mediación de Cés y de Sanz. El Tamarite le daba la vuelta al partido contra el Cuarte con 2 goles de Sales, que lleva un montón ya. No es el primer doblete este que consigue Sales. Y ya está. Estos son los resultados de los equipos del Alto Aragón.
1: Bueno, hombre, me relato, por ejemplo, esa victoria del Tamarite frente al Cuarte. Me gusta, me encanta, ¿sabes? De Félix Jiménez, que viene a demostrar que no es ese equipo comparsa, ¿no? Que puede estar en la zona media-alta de la tabla clasificatoria. El empate del Binéfar ante el Caspe, pues es una moneda al aire, ¿no? Puede salir caro, puede salir cruz, y al final, pues, se queda de canto. En este sentido, pues, un Caspe que intenta que no encajar muchos goles y un Binéfar que tiene pólvora. Entonces, por eso un resultado, no sé si gustaría o no, en los banquillos, pero al final, pues, tablas en el marcador. El Robres, derrota lógica ante el Deportivo Aragón, ante el equipo de Diego Serrano, quizás amplia en este sentido, ¿no? Y luego en los derbis, pues el Huesca B Fraga, viendo lo que vi yo, el equipo de David Jiménez frente en ese ejercicio defensivo, también ejecutado frente al Atlético Monzón, pues no me extraña que empataran frente a los de Daniaso. Y me queda el Atlético Monzón, que vencía, a mí no me convencía, ganaba 2-1 al Almudévar. Lo mejor para mí del partido fue el resultado, indudablemente. Había dos bajas importantísimas, como es Enrique Solano y en este caso el amigo Bernárdez. Son dos titulares indiscutibles, nadie les va a negar en este sentido la situación. Pero, ¿tuviste el partido, Alejandro?
0: Sí.
1: Para mí era el Monzón por los errores del Almudévar. Con el 0-0 tiene el Almudévar un gol clarísimo, que lo más fácil era ponerla entre los dos palos, entre los tres palos, y la echó fuera el delantero, ¿no? Arregló enseguido, llega la jugada, un penalti absurdo, pero claro, de Montorio. Balón que se le escapa y derriba al delantero montisonense, lo transforma a Claver. Como viene siendo habitual, nos marcan en el golazo de la temporada, cómo le pega, ¿no? El jugador de lo de José Carlos Gallego. Y otro, para mí, error del guardameta permite a Javito conseguir la victoria. Antes tuvo también el gol el amigo Gaby Santos, y también hizo lo más difícil, que era echarla fuera. Con todo a su favor, dentro del área pequeña, y la echó fuera. No sé si el resultado justo o no. Muy pocas oportunidades. Y el más efectivo fue el Atlético Monzón. Eran tres puntos importantes porque permiten, pues, escalar posiciones, ¿no? Ya te colocas con 7, pero eso sí, ya llevas 3 partidos jugados en casa, ¿sabes? Entonces, y yo lo que sigo sin ver a jugadores que tendrían que marcar diferencias, que para eso han llegado, ¿no? Tenían que ser esos jugadores diferenciales, como eran los que se marcharon la temporada pasada. Y luego, a ver, Alejandro, con 5 cambios, tú casi cambias la mitad del equipo, ¿no? Pero es que el equipo no lo nota arriba. Y eso que el otro día el chiquillo, el Eudal, estuvo, para mí fue de lo mejor del partido también.
0: Sí, cuando salió, lo hizo con ganas y tuvo alguna oportunidad, tuvo un gol que se lo anulan, sí. Acuérdate, sí. pero sí, que sí. Tuvo dos
1: pero
0: y
1: movilidad.
0: Y una es que tiene, mira, Eudal tiene una cosa y es que tiene gol, o sea, y el gol no se pierde, y si a Eudal le filtran balones, Eudal al final lo sacará metiendo porque los ha tenido siempre. Y eso no se olvida. Por cierto, que voy a felicitar a David Sales, al mediocinqueño, sí, que lleva 4 goles, es el máximo goleador de la categoría.
1: Bueno, pues
0: sale a gol por partido, David Sales.
1: Ha estado en Monzón, que ha estado en Binéfar también, ¿no?
0: Sí, en los tres ha estado.
1: Monzón, Binéfar. ¿De dónde es este chico?
0: Yo creo que es de Monzón o de Vinacé.
1: No, de Monzón no es.
0: Pues de Vinacé, de Vinacé.
1: ¿De Vinacé te dicen?
0: No, que no sé qué me dicen, yo creo que sí, que es de Vinacé.
1: Vale, perfecto. Pues nada, pero hoy está arraigado allí en Tamarite, Está su casa deportiva, ¿sabes? En este aspecto, pero no me cambies de tema, que te estaba hablando del Monzón.
0: Sí, dime.
1: ¿A ti te gustó el Monzón? ¿A ti te gustó el Monzón?
0: Hombre, a ver, gustarme, dependiendo con quién lo compares, no fue un Monzón atractivo, la verdad. Pero que está en formación. Vale que el equipo empezó a entrenar en julio, que ya lleva bastantes meses y que se tenía que ver otra cosa. Pero bueno, dale tiempo, querido amigo, dale tiempo.
1: Sí, de medio campo para atrás no hay ningún problema de formación, ¿sabes? Y son jugadores también nuevos, ¿eh? Perdona. Han cambiado el portero y han cambiado 3 tíos de la línea de zaguera, ¿vale? También es un equipo en formación, ¿no?
0: También, ¿no? Sí.
1: ¿Y porque medio campo para atrás no hay problemas y de medio campo para arriba sí?
0: Hombre, porque ahí es más difícil, el gol siempre se paga, ya lo sabes.
1: Pero es que, amigo, estamos viendo todos los días lo mismo, ¿eh? Un jugador es que es inoperante sobre el terreno de juego. Es que su aportación te da igual, esté o que no esté. Por eso te decía lo de los 5 cambios. Es que te da igual, esté o no esté. Sobre el terreno de juego, no se nota. Bueno, cuando no está, incluso se nota algo más. ¿Sabes? Perdón. Por eso te digo, yo creo que estamos a tiempo de rectificar. Yo creo que se puede cambiar, ¿eh? Esto, vamos a ver, dependiendo cuál sea nuestro objetivo este año. Dependiendo del objetivo de este año, yo creo que con ciertos jugadores no te da para estar en lo más alto. ¿Te puede dar para llegar al playoff? Pues puede. Pero no por méritos, sino por deméritos de los demás. No nos engañemos. Es una tercera división devaluada. Han perdido fuelle casi todos los equipos. Han perdido piezas por el camino importantes. El problema es que nosotros tampoco hemos sabido aprovechar esa situación. ¿Vale? Entonces, yo quiero mucho al Monzón. Pero es que...
0: Bueno, tú dices lo que piensas, ¿no? Y lo que...
1: Por supuesto, lo que claro, pienso yo, ¿eh? No, sí. No lo que piensa Alejandro Ballesteros o lo que piensa Chema Bastida.
0: A mí déjame un par de... ¿Cuántos partidos llevamos? 5. Pues sí. Vamos a darle a los 10, ¿no? Los 10 de rigor. 4 llevamos. 4. Vamos a esperar 6 partiditos más.
1: No. ¿Cómo llevamos 4?
0: Oh, 6. Perdón, 5. Deportivo Aragón.
1: No. Espera, a ver.
0: 4. 4 partidos, macho. No 4. Me líes. No me líes.
1: Vale. 4 vale, partidos. Vale, 4, vale. Vale. 7 puntos de 12. ¿Tú lo hubieras firmado a principio de temporada?
0: A ver,
1: antes de empezar la temporada, Ballesteros.
0: Yo no, porque siempre quiero que mis equipos lo ganen todo. Pero bueno, vamos a tener confianza en Ismael Mariani, en el entrenador, y en los que han fichado a estos jugadores, ¿no? Que en algún momento tienen que explotar. Hombre, ya que dices... Creo que la ocasión más clara del partido la tuvo el Atlético de Monzón, al margen del penalti y del gol de Javito. Sí. Ese remate de cabeza que le da para abajo, lo más fácil era...
1: Que es que no sabemos lo que hace.
0: Que era lo más fácil era, pues yo qué sé, rematar centrada la pelota. Pero
1: correcto, no, correcto, ya está.
0: Remata pone para
1: la
0: abajo. Cabeza,
1: pum, pone la frente y ya está. Pone la frente, clac, y entra. No, pues no, ¿sabes?
0: Sí. No sé, no sé. Esa fue la más clara del partido. Ese remate que picao que se fue a de mar fuera. O sea, si picao.
1: Se fue fuera. Es que... Además, sí. Pero, a ver, ¿qué si dices? Oye, tengo ley. Se interpone un defensa. Tengo el portero que sale. No, es que estaba solo completamente. Solo. Solo. Nadie pensábamos que podía pasar eso. Nadie.
0: Oye, vamos a escuchar a Pablo Hernández, que al final estuvo con nosotros. Estaba animado, ¿eh? Estaba animado. ¿Sí? Él nos explicaba que le operan el 14 de octubre y hasta que la cámara no mire ese cuerno del menisco, no sabe si le van a cortar el cuerno o se lo van a restaurar. Vamos a escuchar a Pablo Hernández.
6: No, bueno, pues nada, porque me hice mal en la rodilla y al final pues voy a tener que operarme el menisco y ya está. A recuperarme y apoyar al equipo desde fuera.
0: Ya está, y así de fácil. Pero ¿cómo fue? ¿En alguna jugada en concreto contra el Fraga?
6: No, de verdad que no tengo ni idea. Porque durante la semana he empezado a doler la rodilla, se me hinchó y ya pues nada, me lo miré y tenía ahí un poco el menisco tocado y me ha tocado pues eso.
0: ¿Pero tú habías tenido algún problema antes de meniscos?
6: ¿Sí? No, que va. Fue así de repente y no me di cuenta, la verdad, se me hinchó la rodilla y dije, bueno, tengo que mirar. Y pues me ha tocado pasar por quirófano, me va a tocar y ya está. Y en 2 o 3 meses estamos de vuelta otra vez.
0: ¿Pero qué te han hecho? ¿Una ecografía? ¿Una radiografía?
6: Una resonancia. Sí.
0: Bueno, ¿y entonces qué? ¿Cuándo te operan?
6: En 2 semanas. 2 semanas me operan y luego ya pues empezar con la recuperación.
0: ¿Pero ya tienes fecha?
6: Sí, el 14.
0: El 14. O sea, 2 meses,
6: sí.
0: Más luego la recuperación física y...
6: Poco a poco. Ayudar bueno, el equipo donde sea y que sigan con partidos como hoy, a ganar los 3 puntos.
0: Una gran pérdida, ¿eh? Para estos próximos meses, Javi.
7: Sí, cierto la pérdida que ha tenido, pero bueno, si no me equivoco también ha pasado por esto alguna vez y seguro que con paciencia y trabajo pues lo veremos cuanto antes en el césped.
0: ¿Es la primera vez que pasas por el quirófano?
6: No, ya pasé hace cuando estaba en Brea, en segunda red, que ya me rompí, bueno, me desinserté el cuádriceps. Y también me tocó pasar por quirófano, pero bueno, ya sé cómo va la cosa y esta vez por lo menos ha sido un poco más leve.
0: Bueno, ya sabes que había dependencia de Bernárdez en este inicio de temporada, después de la gran campaña que hiciste el año pasado. Pero claro, ahora tienen que aparecer también otros compañeros tuyos para que intenten de alguna manera disimular un poco el vacío que deja Bernárdez en el eje ofensivo.
6: Bueno, no creo que haya un vacío, yo creo que yo soy sobre todo un jugador de equipo, no soy ni mucho menos un jugador que desequilibre los partidos, sino que también me debo a muchos que mis compañeros me den el pase para también poder meter el gol. Y yo creo que sin mí hoy, por ejemplo, los compañeros han hecho un trabajo fantástico sin mí y no creo que me hagan falta hasta que vuelva y seguro que sacarán muchos puntos y animarlos desde donde me toque.
0: Pero coincidirás conmigo, Javier, que estaba en un gran momento esta temporada, Bernárdez.
7: Sí, eso es cierto, que justo viene el momento que Mar Dulce estaba... Pero bueno, a veces pasan estas cosas y por otra parte pues también se le abrirán posibilidades a otros compañeros que lo puedan hacer bien.
0: Bueno, pues vamos a enviarle un fuerte abrazo, ¿no?, a Bernárdez y que se recupere lo antes posible.
7: Eso es, y preguntarle que si el miércoles estará en la coraza animando al equipo.
6: Sí, seguramente iré. Bueno, tengo que hacer unas pruebas también para el posoperatorio, pero sí, seguramente llegaré.
0: La rodilla derecha.
6: Sí, correcto.
0: La buena.
6: Bueno, la buena o menos buena, pero bueno, sí, ahí estará, la rueda derecha.
0: Venga, ánimo, Pablo, y te esperamos lo antes posible.
6: Sí, seguro, nada, estoy de vuelta.
0: Bueno, pues este es Pablo Bernárdez, qué humilde, ¿eh? El chaval le quería quitar hierro al asunto.
1: Bueno, para mí ya te digo que es una pieza clave de este Atlético Monzón, es el líder del conjunto montisonense. Acabó la temporada pasada expulsado por Youssef, por los goles de Youssef, pero sus goles fueron muy, muy, muy importantes, ¿eh? Los goles de Pablo Bernárdez, muchos de los casos fueron puntos para el conjunto montisonense. Entonces, no queda otro remedio que darle un fuerte abrazo, decirle que pronta recuperación, porque el equipo lo va a echar en falta, lo va a necesitar, y como te digo, hay que jugar. Sin Pablo, hay que jugar sin Enric Solano, que a nadie se olvide también, que para mí es otro de los jugadores claves por banda derecha, ese carril del 8, tiene nombre propio con el Leridano. Entonces estamos hablando de dos titulares con respecto a la temporada pasada. Más Moja, más Youssef. ¿Sabes? Es que es un equipo completamente nuevo. Que ha cambiado. Más Raúl Floría, 6. Date cuenta, ¿eh?, de lo que te estamos hablando, ¿vale?
0: No, no, si yo me doy cuenta. El que no te quieres dar cuenta eres tú.
1: ¿De qué?
0: Pues que...
1: De que no me quiero dar cuenta.
0: No te quieres dar cuenta de que el equipo es completamente nuevo. Y hasta que... Hasta que te hagas a ese equipo, pues hay que tener un poco de paciencia. Chema.
1: Sí, pero coincidirás conmigo que este equipo tiene menos calidad que el del año pasado.
0: A ver, sí, pero es que si volvemos siempre a comparar, pero yo qué sé, si dices tú que la tercera división no tiene tanto nivel como el año pasado, igual con este equipo nos vale. Igual nos vale.
1: No, Ballesteros.
0: Bueno, a ver. Escúchame. ¿Eh? ¿Sabes quién estaba en la grada el otro día? Lucas.
1: Hombre.
0: Lucas.
1: Lo estoy echando en falta, ¿eh?
0: Y yo también. Es que el otro día digo, anda que no hubiera hecho faena Lucas en este Atlético de Monzón.
1: Es que viendo lo que se ha quedado, no lo entiendo.
0: Es que además, que es un jugador de banda. Si es que el otro día el único jugador de banda que había era, y que puede jugar también de defensa central, Javito, que está fenomenal, ¿eh? Javito está que se sale.
1: Está que se sale, efectivamente.
0: Qué gran fichaje ha hecho el Monzón. Vi a Lucas y digo, ostras, qué mal aprovechado. Y no hablé con él, pero hablé con su padre y su padre me dijo que estaba ahora desmotivado, que no quiere jugar en ningún sitio.
1: Sí, porque ha tenido ofertas de la Andorra, la ha llamado otro equipo también y tal, ¿no? Para incorporarse. A ver, por ejemplo, vale, déjame que haga un pequeño impasse de Lucas. Por ejemplo, hemos traído a Mauro, pero a Mauro se le ven cosas. Al de Castellón se le ven cosas. Es que a nosotros no se les ve nada. ¿Sabes? Y vuelvo, ¿vale?
0: Sí, vuelve.
1: A Lucas.
0: Vuelve.
1: Vuelvo a Lucas. Es que yo no lo entiendo que se haya ido. Porque si le están solapando o le están quitando el puesto ciertos jugadores que viendo su rendimiento es para coger la mochila e irme. Yo lo entiendo. Que tu trabajo esté por encima de ti alguien que es más inoperante que tú o más inepto, dices, hostia, es que yo me voy también. Es que no me valoráis. Que a lo mejor no ha tenido la paciencia suficiente, pues puede ser, ¿no? Porque la criatura, pues, joven, impetuoso y demás, ¿no? Así lo demuestra sobre el terreno de juego. ¿Sabes? En este sentido. Pero, ¿que hubiera tenido muchos minutos? Yo creo que sí.
0: Claro que sí. Y le hubiera venido muy bien al Atlético de Monzón esa profundidad que él tenía por banda izquierda.
1: Y esa rapidez.
0: Claro.
1: Esa rapidez que
0: y
1: tiene.
0: Esa juventud, un chaval que tenía que crecer y además...
1: Joder, que sentía los colores del Atlético Monzón, Alejandro.
0: Porque estaba a gusto, más que sentir los colores, que estaba a gusto y se notaba que quería hacerse con un puesto y quería hacerse futbolista en Monzón. Bueno, estamos ya acabando. Copa Federación. Mira, te voy a poner aquí, así rápido, Javito, Copa Federación, se juega mañana a las 8 en el Alcoraz.
8: Bueno, pues yo creo que es un partido que la gente se anime, porque además en un escenario como en el Alcoraz no se vive todos los días. Y bueno, es una gran final, además con el Almuíbar, que es un gran rival. Y bueno, pues que animar a la gente que venga, que se lo pase bien, que disfrute del partido y ojalá pues podamos ganar la Copa.
9: Gracias, enhorabuena.
8: Gracias.
0: Raúl Samitier.
10: Bueno, yo en mi opinión espero que sea diferente, como te digo, porque es...

0: en este sentido, pero ya te digo, un partido abierto que puede ganar cualquiera. Yo creo que el Atlético Monzón va a reservar jugadores. Me imagino que en vez de Pablo jugará el chiquillo de Tarragona. Creo que habrá ahí posibles cambios. Debutará el nuevo jugador, ¿no?, del Atlético Monzón.
1: Yo creo que van a jugar todos, ¿eh? Yo.
0: ¿Sí?
1: Sí. Date cuenta que es una final. Y una final en la que el ganador se va a llevar un buen pellizco económico. Juegas en el Alcoraz. Va a haber mucha gente de Monzón que se desplace. Va a haber rotaciones, pero yo creo que van a jugar todos, ¿eh?
0: Bueno, vale. Pues nada, perfecto, perfecto. Pues ojalá en el Monzón, ya lo sabes. Ojalá en el Monzón, pero bueno, a mí lo que me importa es la competición doméstica. El próximo domingo, frente al Huesca B de Dani Asso, para mí es donde hay que darlo todo, ¿sabes? Este partido, pues vale, es una, como tú dices, una final de una copa. Pues adelante, también hay que cumplir con el expediente, ¿no? En este sentido.
1: No todos los días se llega a una final. Mira que el Monzón lo ha intentado estos últimos años y nunca había llegado a la final de la Copa Diputación. Pues ya, ya está ahí el Atlético de Monzón. Chema, nos despedimos. Un abrazo. Mañana no estarás, ¿no?, en el Alcoraz.
0: No puedo, ni físicamente ni laboralmente. Tengo mucho trabajo y lo primero es lo primero. ¿Sabes lo que pasa también? Luego bajas a Huesca, te lías
1: Y se hace
0: y pasa.
1: la una de la madrugada.
0: Tranquilo, va.
1: Un
0: Tranquilo.
1: abrazo, Chema, que nos vamos.
0: Cuídate, Ballesteros.
1: Adiós.
0: Chao, chao. Hasta luego, hasta luego.

0: próxima.
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3: Bien, pues vamos a continuar aquí en la sintonía de Hit Radio. Vamos a llegar a las 4 de la tarde y a las 5. Así que esto pasa volando. Y desde luego que el equipo o uno de los equipos más goleadores de la presente temporada es el Estadilla, que ha marcado 12 goles a favor, tan solo uno en contra. Se ponen números del Tardienta, que lleva 13 a favor, o del Jacetano, que lleva 17 a favor, pero también hay que decir que llevan algún partido más. Por ejemplo, 4 lleva el Jacetano, el Estadilla solamente lleva 2. Alberto Ester es el entrenador del Estadilla. Hola, Alberto, buenas tardes.

0: Hola Alejandro, buenas tardes.
1: Ha comenzado arrollador el estadía.
0: Hombre, tanto como arrollador, sí, bueno, mejor empezar así, desde luego ganando. Es anecdótico porque son solo dos partidos, pero mejor empezar así, desde luego.
1: Le metisteis 8 en el primer partido a uno de los equipos, que ahora no recuerdo, ¿a quién era?
0: El siglo, la escuela dagoscense, el siglo XXI de Huesca.
1: El siglo XXI de Huesca y 4 al Benabarre, allá en Benabarre, no es fácil marcarle 4 goles al Benabarre. Bueno, las sensaciones de pretemporada que se están manteniendo, ¿no? En este mes de septiembre.
0: Sí, hombre, son partidos, en la segunda regional son partidos complicados, donde hay muchas alternativas a lo largo de los partidos y a veces, pues, estas dos goleadas concretamente, pues, sí que a lo mejor nosotros merecimos ganar los dos partidos, pero igual no con tanta claridad, porque, pues, en momentos puntuales del partido, pues también ellos. El rival tuvo sus ocasiones y ellos no las metieron, nosotros sí las metimos. Y bueno, pues es verdad que son resultados abultados, pero que igual tanto en lo que es la diferencia de juego, pues no lo son tanto. Benabarre sobre todo, pues un buen campo, con un buen equipo que tienen ellos, un buen entrenador y sí que pues dominamos nosotros más, llevamos un poco más el peso, pero por momentos. Pues ellos también nos metieron atrás y tuvieron sus ocasiones que no las metieron, pero si las hubieran metido, pues a lo mejor estaríamos hablando de otra cosa. Aunque realmente, pues sí supimos ser, sí que fuimos capaces de conseguir el objetivo que era ganar.
1: Bueno, pues 2 victorias. ¿Quién es ahora el máximo goleador del equipo?
0: Pues creo que está bastante repartido, pero vamos, debe estar por Víctor Popov, que no pudo jugar este último partido, pero que en el primer partido hizo 2 goles. Luis Beguer, que también lleva un par de goles. Aitor también lleva un par de goles, creo. Están muy repartidos los goles. Darius también lleva un par de goles. Están muy repartidos. La verdad es que no es que tenemos jugadores con mucha calidad individual. Y arriba pues no iba a ser menos. Y lo que tenemos que hacer es conjuntar toda esa calidad individual para juntarla como equipo y que realmente seamos un buen equipo. Porque comentabas tú de esas buenas sensaciones de la pretemporada, pero es verdad que en pretemporada pues hicimos 3 partidos y los 3 los empatamos. Uno contra el Sobrarbe, no, contra el Sobrarbe perdimos, que es la Insa. Y luego contra la Montañesa y contra el Graus, muy buenos equipos los dos, son de nuestra liga, el Graus y la Montañesa. Y podíamos haber ganado perfectamente, pero también podíamos haber perdido. O sea que ya te digo que es una categoría donde, o por lo menos nosotros tenemos que intentar que los partidos sean más planos y que nuestro modelo de juego, nuestro plan de partido, pues sea el que salga adelante y evitar esos picos que suceden en los partidos. Pero bueno, muy contento, la verdad, con el grupo, muy contento con todo, con este inicio de temporada.
1: Me has hablado de Luis Beguer, Jaguerri, que volvía esta temporada. ¿Cómo está Luis después de sus lesiones y después de la temporada pasada que se la pasó en el dique seco?
0: Pues Luis es una persona que tiene el fútbol, vamos, es un fanático del fútbol, tanto dentro de la directiva como dentro del equipo, pues es increíble, es una persona estupenda y tiene mucho, mucho entusiasmo. Ahora está bien, tenemos que ir muy poco a poco porque yo no es que sea aquí el doctor en preparación física, pero la experiencia me dice que con una persona que ha tenido muchas lesiones musculares, pues, tenemos que ir muy poco a poco y tiene que ir un poco él por sensaciones. No juega mucho, pero está entrenando bien, todo bien. Y bueno, tiene una calidad increíble. O sea, eso no se pierde. Luis, ya sabemos qué jugador es, qué jugador era. Que si no hubiera sido por las lesiones, pues estaríamos hablando de un jugador de. Perfectamente podría estar jugando ahora en el Barbastro en segunda red o en tercera en cualquier equipo porque es un gran jugador. Aunque tengo varios de estos, ¿eh? Tengo varios jugadores que si realmente se creen lo que son capaces de sacar, pues terminarán la temporada con muchos equipos detrás, porque la verdad es que tengo bastantes jugadores que son muy apañados.
1: ¿Pero jóvenes?
0: Jóvenes, sí, los hay varios, no voy a decir ningún nombre porque tampoco es, pero son chicos que tienen mucho entusiasmo y que, pues bueno, ahora nosotros nos estamos conociendo un poco también. Yo estoy conociéndoles a ellos e intentando ayudarles y al revés. Yo sabes que vengo del fútbol base de toda la vida y no es fácil recalar en una categoría donde se va a ganar siempre y entonces pues en eso estamos, intentando entrenar, o sea, que intentando hacer que lo que pase en los partidos antes haya pasado en los entrenos y estamos en eso y yo creo que ahí es donde los jugadores que te comento, pues si son capaces, como creo que lo están haciendo, que lo estamos consiguiendo, de entrenar bien y entrenar tan bien como lo están haciendo ahora, pues en los partidos van a dar un salto respecto a lo que estamos ahora haciendo bestial. Porque de verdad que hay algunos chicos que son muy, muy apañados, ¿eh?
1: Bueno, pues no digas nombres, porque hay novias que son muy celosas. Y entonces, mejor no dar ningún nombre. El Estadía que encabeza la clasificación, junto con el Bellver, con la Unión Deportiva Sobrarbe, el equipo hecho entre Voltaña y La Fueva. El Splus son los cuatro primeros, dos descendidos de la temporada pasada. El Estadía del Sobrarbe va a estar muy competida esta temporada, la segunda regional. Y si me permites, quiero enviar un saludo a Fito, jugador del Graus, que ha pasado por el quirófano, que le han operado de los ligamentos. Un fuerte abrazo a Fito y que se recupere lo antes posible. ¿Cuál va a ser vuestro próximo partido?
0: Pues jugamos en Huesca contra el Huesca C el próximo domingo por la mañana en la base aragonesa.
1: Bueno,
0: sí,
1: pues
0: partido complicado. Los he visto jugar y es un partido que va a ser diferente este partido por el campo y el artificial, por el tipo de juego, entrenamientos que hacen. Supongo que hacen entrenamientos porque la forma de jugar pues es muy muy típico de un fútbol base, salida de balón. Va a ser complicado, sí.
1: Bueno, pero va a ser bonito, ¿no? Ir allá a jugar a Huesca, ¿no? También.
0: Muy bonito va a ser, la verdad es que sí. Sí, yo creo que ya mis jugadores ya lo saben, que va a ser un partido bonito, pues porque, bueno, pues enfrentarse al Huesca en cualquiera de sus categorías, pues siempre es bonito, porque es sinónimo de calidad, de orden, de detrás del grupo, pues hay mucho trabajo y será un partido difícil. Este es uno de los equipos que este año, no sé otros años porque no lo seguía, pero este año seguro que acaba arriba.
1: Bueno, pues habrá que estar muy atentos. El próximo domingo apunten ese partido entre el Huesca y el Club Deportivo Estadilla. Un abrazo, Alberto, que nos quedamos sin tiempo. Cuídate mucho.
0: Muchas gracias, Alejandro. Un abrazo.
1: Adiós, adiós. Adiós. Madre mía, qué tarde. Mañana más fútbol, ¿eh? Prometo más fútbol. Tenemos Copa Diputación y tendremos que hablar. O sea que mañana aquí a partir de las 3:30 de la tarde. Pitido final en el fuera de juego. Los goles se quedan, las polémicas también. Nosotros volvemos mañana a la misma hora. Hasta entonces. Adiós.

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Hola, ¿qué tal? Bienvenidas, bienvenidos a una nueva edición de Perpetuum Mobile. El programa que cada vez que puede te trae una selección de otras músicas. Mi nombre es Jaume García y durante los próximos 120 minutos aproximadamente te voy a acompañar con una selección musical que espero que te guste. Episodio 291, episodio muy accidentado, por cierto. No os podéis ni imaginar en qué condiciones voy a grabar esto, pero bueno, yo tampoco me lo imagino. Haré lo que pueda. Espero que no se note la diferencia en el resultado final. Que sea un programa como los demás. Desde luego, técnicamente, no lo es ni por asomo, pero bueno. Quiero daros las gracias a todos los que vinisteis a Madrid el pasado día 1 de abril. A ese encuentro previo al concierto de Tangerine Dream. Quiero dar las gracias especialmente a mi anfitriona, Mar.

su compañero Oscar, que vamos, no te pueden tratar mejor nadie en la vida. Pero también a las personas que vinisteis al encuentro que hicimos en la entrada principal del Museo Reina Sofía. Gracias a Elia, que me trajo además un kilo de miel de la Alcarria, que ahí estoy dándole una cucharada diaria. Un yogur con miel, ña. Todo para adentro. Gracias a Guille, que hizo unos tejemanejes con el curro, que espero que le hayan salido bien. Gracias a Manuel, que es una persona que en los dos últimos años las ha pasado muy canutas en cuestión de salud y que decidió que la primera vez que salía de casa y que no era para ir al médico o al hospital en estos dos últimos años, era para venir a esta reunión. Gracias por venir y por estar allí. Éramos pocos, pero es una cuestión que esto se soluciona rápido. Me decían, ¿no te parece... ¿no te gustaría que hubiera más gente? ¿Que hubiera más oyentes? Y siempre yo digo lo mismo, esto no se trata de cantidad. Si quisiera tener cantidad, haría otro tipo de programa con otro tipo de contenidos, porque podría hacer fácilmente uno de crímenes y tendría varios cientos de miles de oyentes, sino de calidad. Ahí está la clave. Por cierto, Rodrigo Leao ha sacado nuevo álbum. Ya sabía.

Ya sabía, es el título del tercer sencillo que ha aparecido de este álbum, que salió a la venta el pasado 25 de abril, que es el día de la Revolución de los Claveles, por si alguien no lo sabía. Portugal también tuvo una dictadura, la de Salazar, que convivió durante años con la española. Bueno, toda la dictadura portuguesa estuvo igual que la dictadura de Franco, o sea, coincidieron en el tiempo. Pero ellos, en lugar de dejar morir al dictador en la cama, pues salieron a la calle a pedir su libertad el 25 de abril. Y bueno, una historia que os invito a que busquéis y os informéis si no la conocéis, porque es muy, muy interesante. El álbum en el que aparece esta canción es O Rapaz da Montaña. Rodrigo Leao, bueno, pues vuelve a experimentar, a buscar, a crear música utilizando las voces como si fueran un instrumento más, y el resultado, entre otros, pues es este Ya Sabía. En el encuentro que hicimos en Madrid, por cierto, quiero recordaros que el próximo día 21 de mayo haremos el encuentro en Barcelona, en el Palau de la Música Catalana. A las 8:30, creo que es, actúa Hani Arrani. Bueno, pues el encuentro lo haremos a las 6 de la tarde, también frente a la puerta principal del Palau de la Música Catalana. Todas aquellas personas que quieran acercarse y conocerse entre ellos, darse los números de teléfono y, en fin, ampliar la red de conocidos que les gustan las otras músicas, pues serán bienvenidos, porque realmente yo creo que es interesante esto de poder hablar los unos con los otros. 21 de mayo, 6 de la tarde, en la entrada principal del Palau de la Música Catalana, en Barcelona. Yo sé al menos de una persona que vendrá. Bueno, ya seremos dos, Ángela y yo. Aunque no sé si Ángela vendrá, porque ella me dijo que de los dos conciertos que yo dije que habría en mayo en Barcelona interesantes, pues prefería ir al del 28 de mayo. Y a ese vendrá. Y como ella vive en Lleida, pues no sé si hará el esfuerzo de ir las dos veces. En fin, ella sabrá. Si la ve el día 21, nos conoceremos en persona. Si no, pues nada, otro día será. Por cierto, 6 de mayo, 6 de mayo, en Teatros del Canal, Rodrigo Leao en Madrid, presentando este álbum y supongo que temas de toda su discografía. 6 de mayo, Rodrigo Leao de 2025. Claro, esto no es un programa de radio, esto es un podcast. Vete tú a saber cuándo lo estás escuchando. 6 de mayo de 2025, Rodrigo Leao en Teatros del Canal, presentando O Rapaz da Montaña, este último álbum, y bueno, y temas de toda su discografía. Vamos a escuchar ahora un tema que, hablando con Mar y con Oscar, les dije. Tangerine Dream, porque fuimos al concierto de Tangerine Dream, lo recuerdo, que fue un concierto, la verdad, realmente espectacular. Tangerine Dream se copia a sí mismo a veces. No es solo que en las bandas sonoras de películas aprovechen material que ya tienen editados en otros discos y los meten ahí para ahorrarse trabajo, supongo, y también para ilustrar esas películas, para que formen parte de esa banda sonora, sino que son capaces de tomar su propia música y que les diga, o que les digan, quiero un tema como ese que aparece en Risky Business, en este caso. Y ellos dicen, así, pues nos autoplagiamos. En la banda sonora de 3 o'clock High, que acaba de ser reeditada este 2025, una película, supongo que de estas de estudiantes de los años 80,
pues aparece Go to the Head of the Class, que es un autoplagio de Love on a Real Train, que es la pieza que la mayoría fue la que nos introdujo en el mundo de Tangerine Dream, al menos en mi caso, que formaba parte de la banda sonora de Rich Youngs. Pues Go to the Head of the Class, Tangerine Dream autoplagiándose.

Para que veáis, que en todas las casas se cocen habas. Bueno, pues seguimos escuchando música. Y ahora nos vamos a una interpretación en directo. De hecho, es un ensayo, porque podía poner la canción, la versión directa del disco, vaya. Pero no, prefiero que escuchéis a los músicos en su salsa. Y además, tratándose de este grupo de músicos, realmente, uf, madre mía. En fin, Romany Gilmour. Con este apellido, supongo que ya alguno habrá levantado las orejas como los perretes, ¿no? ¿Qué? ¿Gilmour? Romany Gilmour tiene ahora 23 años recién cumplidos y tiene los ojos de su padre. ¿Quién es su padre? David Gilmour, guitarrista y ahora líder de Pink Floyd. David Gilmour editó el 6 de septiembre de 2024 un álbum titulado Looking Strange, y dentro de ese álbum hay una canción titulada Between Two Points, entre dos puntos, y su hija Romany participa cantando y tocando el arpa. ¿Cómo surge esta combinación? Bueno, David Gilmour tiene 6 o 7 hijos, no sé. Ha estado casado 2 veces y ha tenido hijos con sus dos parejas. Romany es, creo que, la más joven de todas. Y durante la pandemia, es decir, hace 5 años, se reunía toda la familia de vivir en una casa bastante grande ahí en la campiña inglesa, y en uno de los graneros que tienen sala de ensayo, y allí pues hacían directos, streamings, para entretener a la gente que estaba encerrada en su casa y también para estar entretenidos ellos. Y todos los hijos de David, pues cada uno tocaba un instrumento y cantaba. Y a medida que fueron pasando las sesiones, se iban borrando del grupo los hijos de David Gilmour, hasta que solo quedaron él y su hija Romany, porque todos se dieron cuenta de que el talento lo tenía ella. De hecho, tiene una voz que a mí me estremece. Y bueno, también tiene la inmensa suerte de que su padre es David Gilmour, y esto, ya simplemente esto, le abrirá muchísimas puertas dentro del mundo de la música. Pero para poder apreciar esto, para poder apreciar también el grupo de músicos con el que colabora David Gilmour, estaban ensayando su gira de presentación de este álbum, y bueno, vamos a escuchar esta canción, este Between Two Points, interpretado en directo en estos ensayos que hacían en el granero de casa, el grupo que acompaña a David Gilmour y la voz y el arpa de Romany Gilmour. Esto es Between Two Points.

Bueno, y esto es un ensayo. Esto es un ensayo, madre mía. Qué barbaridad, qué lujo escuchar esto de esta manera, además. Es impresionante. La guitarra de David Gilmour y la voz y el arpa de su hija. Esto es una maravilla. Yo llevo escuchando esta canción, ni sé, ya, y estoy enamorado completamente de Romany Gilmour, que aparte de que podría ser mi hija, está en otro país y en otro estrato social, y bueno, en fin, esos amores imposibles que tanto me gustan, ¿eh? Porque, ¿para qué tener amores normales como todo el mundo? Bueno, en fin. Vamos a por otro artista británico. Este se ha puesto por nombre Bonobo, que ya sabéis que es un tipo de monos, es, que se parece mucho a los seres humanos, en el sentido de que su organización grupal, su forma de comportarse, incluso su forma de ser y actuar, se parece mucho a la de los seres humanos, es quizás el animal más cercano a nosotros. Bueno, pues Bonobo es el nombre de un DJ, músico, compositor y productor británico. Tiene ahora 49 años y su nombre real es Simon Green. Bueno, pues el bueno de Bonobo lleva editando álbumes desde el año 2000, que apareció su Animal Magic, hasta el último del que tengo noticia, es Fragments, que es del año 22. Bueno, pues Fragments apareció el 14 de enero de ese año, de 2022, y dentro de las canciones que forman este álbum hay una que interpreta junto con O'Flynn, otro artista, y que es quizás la que más éxito ha tenido de este álbum. Este trabajo que ahora no... Sí, he dicho que se titulaba Fragments. Bueno, vamos a escucharlo también en directo. Pero en esta ocasión no con O'Flynn, sino Bonobo, que ya veis que es un artista en música electrónica, DJ. Colabora con una intérprete que apareció hace pocos episodios del programa, llamada Anna Labbutt, organista, jovencísima, con un talento desbordante. Y vamos a escuchar a estos dos artistas interpretar en directo este Otomo en el Royal Albert Hall y con el órgano del Royal Albert Hall. Realmente esta actuación, bueno, es algo fuera de serie, absolutamente fuera de serie. Vamos a escucharlo para que podáis disfrutar de este Otomo interpretado por Bonobo y con Anna Labbutt al órgano, en directo, en concierto, en el Royal Albert Hall.

Qué combinación más espléndida entre la música electrónica y la música del órgano de Anna Lapwood. Bueno, el órgano no es de ella, es del Royal Albert Hall. Pero bueno, esto es realmente maravilloso. Bueno, ya que hemos metido el pie un par de veces en la música electrónica, vamos a seguir con, para mi gusto personal, el más grande de todos los compositores de música electrónica de todos los tiempos, Vangelis. Y vamos a recuperar un tema de Rosetta, un álbum aparecido el 23 de septiembre de 2016, tras 15 años de silencio discográfico por parte de Vangelis. ¿Qué fue lo que le impulsó después de editar el álbum Mitodea en el 2001? Pues editar este álbum Rosetta. Pues la operación o la exploración, mejor dicho, de un satélite. Un satélite, un cometa llamado 67P/Churyumov-Gerasimenko. También el nombre es fácil de recordar. 67P/Churyumov-Gerasimenko. Madre Dios. Es un cometa de los más grandes que van orbitando por el sistema solar. Traza una órbita de unos 6 años y medio entre la Tierra y Júpiter, se desplaza a unos 100.000 kilómetros hora y se calcula que tiene unos 4.500 millones de años de antigüedad. Bueno, pues la Agencia Espacial Europea construyó un dispositivo, una sonda espacial para estudiar este cometa, y a esa operación se le llamó Operación Rosetta, en homenaje a la piedra Rosetta, que fue la que ayudó a descifrar el lenguaje de jeroglíficos de los antiguos egipcios. Bueno, pues efectivamente esta operación espacial, con dos etapas, una la de seguir al cometa, de hecho una de las partes del satélite sigue al cometa desde entonces en una operación permanente, y la otra era una sonda de superficie llamada Philae, que aterrizó justo encima de la superficie del cometa, pues para tomar datos. Vangelis convirtió esto en un álbum Rosetta, un poco irregular para mi gusto. No se notaba que llevaba tiempo sin editar música, pero que contiene este Rosetta Timeline de Vangelis.

Bueno, es que uno no sabe al final ya ni qué apelativos poner a la música de Vangelis. En fin, Vangelis, ¿eh? Un genio, un genio. Qué lástima que los genios no sean eternos. En fin, falleció por culpa del COVID, que se llevó tantas vidas por delante. Pues esta es para mí una de las muertes más dolorosas por culpa de la pandemia. Seguimos. Y lo hacemos con una banda sonora que recibió la nominación para los Globos de Oro. No la ganó. Como buena parte de las bandas sonoras compuestas por Hans Zimmer, es una banda sonora con texturas musicales realmente interesantes. De hecho, la banda sonora es bastante más interesante que la película y que la novela. Estoy hablando del Código Da Vinci, que es, bueno, un bestseller que entretiene, que te hace pasar churras por merinas, pero bueno, entretiene y ha gustado muchísimo, ha vendido, no sé si creo que son 100 millones de ejemplares en todo el planeta. Bueno, una barbaridad. Algo realmente espectacular. Un libro altamente vendido. La película la ha visto todo el mundo. Gusta muchísimo a la mayoría de la gente. Bueno, yo creo que es bastante mediocre, aunque su director Ron Howard a mí me gusta. Pero la banda sonora es realmente muy, muy interesante. Como buena parte de la obra de Hans Zimmer. Vamos a escuchar una pieza que yo escucho pues 5 o 6 veces cada semana, porque estoy obsesionado con esta pieza. Y creo que en el Perpetuum ha sonado 1 o 2 veces. Pues mira, esta será la segunda o tercera. Chevalier de San Real, Caballeros de San Real, del final, vaya, de la banda sonora de El Código Da Vinci.

Bueno, a mí me pone siempre la piel de gallina esta pieza de Hans Zimmer, un compositor realmente dotado para la música y para crear texturas, ¿eh? Antes lo he pasado un poco por encima, pero en esta pieza hay una mezcla extraordinaria de orquesta, música electrónica y música vocal. Un coro. Y la verdad, juntar todas estas texturas para crear una atmósfera mística en este caso, realmente es un tour de force. Bueno, vamos ahora a la colaboración entre un músico marroquí, bueno, nacido en Marruecos, pero en realidad es francés, o al menos tiene la nacionalidad francesa, Armán Amar, y un músico armenio, León Minasian. Estos dos hombres han colaborado en más de una ocasión. Esto salió editado en marzo del año 2006. Es un álbum titulado Songs from a World Apart y es un álbum dedicado a todo lo que une a las diferentes culturas que hay en el planeta Tierra. Y bueno, y eso es lo que nos hace humanos. La verdad es que el álbum es impresionante, precisamente por estos dos hombres, ¿no? Armán Amar es un compositor realmente con una forma de expresarse, con un sentimiento, con una humanidad, con un fondo realmente maravilloso. Y León Minasian es un intérprete de uno de los instrumentos pues más antiguos que se conocen, sino el más, el duduk, exceptuando, pues claro, tambores y percusiones, ¿no? Pero el duduk, que es un instrumento de viento, es una especie de clarinete, digo especie, ¿eh? Tiene más de 3.000 años de antigüedad. Está documentado, está datado con más de 3.000 años de antigüedad. Se conocen instrumentos más antiguos, pero en la actualidad no se conserva ninguno y no sabemos cómo sonaban, ni tampoco tenemos planos para poder reproducir cómo se construían. En cambio, el duduk sí, el duduk se lleva fabricando, se lleva haciendo y se lleva interpretando desde hace más de 3.000 años. Bueno, vamos a escuchar Im Ayrgoz Beuchitz, o como se pronuncie, que es una de las piezas de este Songs from a World Apart. Armán Amar, compositor, Levon Minasian, intérprete del duduk.

Estos temas que te elevan el alma y te dejan el cuerpo hecho migas. Bueno, vamos a por un álbum del año 1975 que sigue siendo un disco, uno de los discos más vendidos hoy en día en 2025. ¿Cómo un álbum puede estar vendiéndose continuamente durante 50 años? Bueno, primero porque es de un estilo musical muy determinado. Es jazz. Con lo cual tiene un público muy específico a los que les gusta un cierto tipo de música muy característica. Evidentemente no es un superventas como el Thriller de Michael Jackson o el Back in Black de los AC/DC. No venderá 70 millones de copias, pero sigue vendiendo 50 años más tarde, lo cual sigue reportando beneficios a la discográfica y a los familiares de su compositor, porque Claude Bolling, que es el compositor, falleció en el año 2020 a los 90 años. Y por lo tanto he estado 45 años cobrando royalties de este disco. Claude Bolling es un gran compositor de bandas sonoras, un gran compositor de jazz, un pianista excelente de este tipo de música. Ha trabajado con los grandísimos músicos de jazz que hay en Francia en varias décadas. Y ha colaborado con músicos internacionales elaborando trabajos, vamos, maravillosos. También ha hecho bandas sonoras, por ejemplo, Borsalino, que es una película del año 1970, es banda sonora de Claude Bolling, es una maravilla. California Suite, que es del 79, también es banda sonora suya. Y es el autor de una serie de álbumes de conciertos para y de suites para un instrumento y un trío de jazz en el que hay un piano. Trío de jazz, ya sabéis, normalmente o el más habitual es piano, contrabajo y batería. Bueno, pues en el 75 aparece suite para flauta y jazz piano, que es este álbum del que os estoy hablando, en el que el flautista es otro gran intérprete, probablemente el mejor flautista del siglo XX, Jean-Pierre Gampal, francés también. Una maravilla, este álbum es una maravilla. Vamos a escuchar una pieza. Es que estaba dudando, ya, Jean-Pierre Gampal. Creo que es mitad irlandés y mitad francés, ahora que lo pienso. Pero bueno, ya hablaremos del otro día, no os preocupéis. Vamos a escuchar Intime de Claude Bolling y Jean-Pierre Rampal, compositor, pianista y flautista, el mejor del siglo XX, de eso sí que no hay duda. Intime, qué maravilla.

Qué maravilla, no me extraña que se siga vendiendo este álbum como rosquillas, ¿eh? Madre mía, qué talento los dos. Bueno, tengo que pedir disculpas porque el programa se hace sin guión. Yo no me escribo previamente lo que voy a decir. Improviso. ¿Por qué? Porque es la única manera que tengo de explicar algo que os resulte interesante, porque si leo no resulta interesante ni para vosotros ni para mí. Y entonces se me ha hecho un lío la cabeza porque he dicho Jean-Pierre Gampal no era irlandés. No, es que en aquella época, en el siglo XX, había muchos grandes flautistas, pero especialmente dos estaban en esa lucha cuerpo a cuerpo para ver cuál de los dos era mejor. Y uno era francés y el otro era irlandés. Y entonces en la cabeza se me ha hecho un lío. El francés es Jean-Pierre Gampal, que iba para médico, pero a los nazis les dio por ocupar París. Y entonces dejó la carrera en tercero. Y como su padre era profesor de flauta, pues dijo, bueno, pues voy a seguir con la flauta, ya que esto no, los que nos están ocupando no me lo puede quitar. Y se convirtió en el mejor flautista del siglo XX, con el permiso del irlandés que se me ha cruzado por la cabeza, que es Sir James Galway. Este sí que era irlandés y es uno de los, bueno, en fin, algo glorioso. Entre los dos, Jean-Pierre Gampal y James Galway, pues está esa lucha por tener el, bueno, ahora ya poco les importa, ¿no? Pero quiero decir que estaba en su momento entre los aficionados esa disputa a ver cuál de los dos era el mejor flautista del mundo. Bueno, voy a recordar otra vez una cosa. Bueno, no, primero dejadme que haga ahora esa petición que hago todos los programas, de si queréis apoyar económicamente a Perpetuum Mobile para seguir adelante, podéis hacerlo de una forma muy fácil, que es buscando en el reproductor de iVoox una pestaña de color azul que pone apoyar. 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Y tengo que daros una noticia. Debido a las extraordinarias dificultades que tiene Sir Jaume García, tengo una vida más rara que, en fin, es rara, rara de narices, pues he decidido montarme un estudio de grabación en casa. Algo sencillo, ¿eh? No os imaginéis que me voy a montar una emisora de radio. Primero, porque no tengo la pasta, y segundo, porque no tengo el espacio para poder hacerlo. Pero de esta manera puedo asegurarme que cada semana tengáis un programa. Si no, es imposible. Hoy es 1 de mayo, Día del Trabajador. Quería venir a grabar el programa y he tenido que esperar a que acabaran los programas que se emitían en directo 1 de mayo. Que la gente dice, pues harán fiesta. No, no, siguen haciendo radio en directo. Y cuando acabe, voy a tener que hacer una pequeña siesta porque empiezo a trabajar a las 10 de la noche. Con lo cual os podéis imaginar mi estado zombie en este momento. Bueno, pues he de anunciar que ese dinero que estoy pidiendo para los patrocinios del programa van destinados a comprar los equipos de este estudio de grabación. Y lo que os quería decir es que ayer ya pedí el primero de los 5 aparatos que necesito para hacer ese equipo.
No es el más caro, pero vale 450 euros. No es barato. Y ya os digo que no es el más caro. Digamos que el micrófono puede que supere ese precio, y una tarjeta, bueno, un aparato que sirve para conectar el ordenador con todos los periféricos, ese vale ya 600 y pico euros. Bueno, cuando lo tenga todo completado, porque para mi cumpleaños, que es en junio, me voy a regalar uno de estos aparatos, cuando lo tenga todo, supongo que a finales de 2025, principios de 2026, notaréis la diferencia tanto de sonido como de frecuencia del programa. Habrá más programas, porque podré hacerlo tranquilamente en la habitación en la que vivo. Bueno, ya sabéis para qué sirve ese dinero y lo que espero poder conseguir con él. Dicho lo cual, os quiero recordar ahora sí que el miércoles 21 de mayo de este 2025, es decir, dentro de 20 días, los que queráis o podáis, porque claro, las 6 de la tarde es una mala hora para los que trabajan, a las 6 de la tarde, bueno, de 6 a 8 de la tarde estaremos enfrente, en la entrada principal del Palau de la Música Catalana, porque allí actúa Hani Arrani a las 8 y media dentro del Guitar BCN 2025. Ya sabéis, es un festival dedicado a la guitarra y han llamado a una pianista, todo muy normal. Y bueno, yo voy a ir a ese concierto, entonces aprovechando que estaré en Barcelona, pues hacemos esta llamada a todas aquellas personas que quieran o puedan venir a Barcelona a conocerse entre ellas y a charlar un rato de nuestras cosas, de nuestras músicas y nuestras historias, pues allí nos tendréis, a mí y a más personas, espero. De 6 a 8 de la tarde enfrente de la puerta, en la puerta principal del Palau de la Música Catalana. Cuando lo hicimos en Madrid éramos 5, pero vino una vicepresidenta del gobierno, apareció Yolanda Díaz por allí y nos quedamos todos así como sorprendidos. No venía a la reunión, lamentablemente iba al Museo Reina Sofía, supongo que a inaugurar algo o a visitar alguna cosa. Pero sí, sí, cosas que pasan. No sé a quién nos encontraremos en Barcelona, pero seguro que alguien pasará o algo pasará. Siempre pasan cosas interesantes cuando hacemos encuentros con oyentes. 21 de mayo a las 6 de la tarde en la puerta principal del Palau de la Música Catalana. Allí estaré. O sea que quien quiera añadirse, bienvenido será. Ya que viene Hani Arrani, vamos a escuchar a Hani Arrani con Dobrawa Czoser, que es una violonchelista con la que colabora habitualmente Hani Arrani y que hace 9 años editaron esta canción, esta composición, mejor dicho, que me parece realmente maravillosa, de un álbum de 2015 titulado Via la Flaga. Esto es Tak Tak Toja, Hani Arrani y Dobrawa Czoser.

Madre mía. Aquí tenían 23 o 24 años estas dos intérpretes. Y es composición de ellas, quiero decir, que no es algo que hayan adquirido por ahí o que se lo haya compuesto otra persona. Ahora Hani Arrani está haciendo algo completamente diferente, pero bueno. No me digáis que no es de una belleza realmente maravillosa. Hani Arrani y Dobrawa Xhosher. Madre mía, cuánto talento y qué poca gente conocemos a estas intérpretes tan, tan, tan interesantes. Bueno, vamos a por otro músico que estará en Barcelona, pero 7 días más tarde. Y me sabe muy mal no poder ir a ese concierto. No os lo podéis ni imaginar, pero así es la vida. Ben Lucas Boysen. Ben Lucas Boysen actúa el día 28 en la sala Razzmatazz como telonero de Quiasmos. Que ya sabéis que es ese dúo de música electrónica en el que, bueno, están dos buenos conocidos del programa. Uno de ellos, Olafur Arnalds, que es un genio de la música del siglo XXI. Bueno, pues yo me sabe muy mal no ir a ese concierto. Porque, claro, Kiasmos, su música me vuelve loco. Pero ver a dos tíos que están en un escenario quietos como plantados y estar de pie porque la sala Razzmatazz no tiene asientos, pues yo ya tengo una edad que parecen dos. Y anteriormente estaría Ben Lucas Boysen, que es realmente el artista que más me interesaba ir a ver. Bueno, otro día será. No pienso morirme sin ir a un concierto de Ben Lucas Boysen. O sea, eso que le quede bien clarito, que él no, que yo no puedo mochar sin ir a ver uno de sus conciertos. Antes de entregar la cuchara, antes de doblar el petate, antes de irme al patio de los muditos, tengo que ir a un concierto de Ben Lucas Boysen. Vamos a escuchar una de sus piezas que me vuelven loco, pero loco completamente. Esto se editó el 30 de junio del año 2017 y esto se titula Golden Times One. ¿Por qué? Pues porque hay un Golden Times Two, una segunda parte. Golden Times, Ben Lucas Boysen.

Golden Times 1, porque hay un Golden Times 2. Ben Lucas Boysen, para mí un excelentísimo músico y productor de música electrónica de este siglo XXI. Bueno, vamos a por otro de los genios del siglo XXI, de la música de este siglo. Su nombre es Nils Fram y, bueno, pues que ya está todo dicho, ¿no? El año pasado, concretamente el 1 de marzo de 2024, sacó al mercado un álbum titulado Day, que tenía 6 composiciones de Nils Fram solo con el piano. Este álbum ha causado una sensación entre sus seguidores. Realmente es una barbaridad lo que es capaz de hacer este hombre, que sí, es uno de los grandes compositores de música electrónica de nuestro tiempo, pero como pianista, ¿qué queréis que os diga? Casi que es también uno de los más interesantes de este siglo. Bueno, pues como dejó tan buen sabor de boca este Day, dijo, bueno, haré una continuación, una segunda parte o algo por el estilo. Y la verdad es que está a punto de aparecer Night. Si el primero era el día, este es la noche. Aparecerá el próximo día 9 de mayo de este 2025 y son 5 piezas que se podrán comprar en un compact disc con los 2 álbumes, ¿eh? Night and Day. Está muy bien. Y la verdad es que son piezas también compuestas por Nils Fram e interpretadas por Nils Fram fuera de su estudio. Que eso es interesante porque luchó mucho para tener un estudio propio donde poder hacer su música y decidió grabar estos 2 discos fuera de su estudio habitual. Lo ha grabado con un piano Klavinz M450. Que es un, realmente es una barbaridad. Ese piano es una maravilla, suena realmente genial. Vamos a escuchar la pieza que cierra este trabajo, este álbum de 5 piezas. Cantón, Nils Fram.